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5: El presidente Javier Milei, la secretaria general de la presidencia Karina Milei y el jefe de gabinete Diego Santilli viajaron este viernes a la ciudad bonaerense de Bahía Blanca para acompañar el anuncio del avance de los proyectos de inversión privada en el polo industrial local. Durante la jornada, la comitiva oficial recorrió las instalaciones de la compañía Mega, firma que concretó su adhesión al régimen de incentivo para grandes inversiones, para llevar adelante la ampliación de su complejo industrial con un desembolso estimado en 365 millones de dólares. Durante el traslado en helicóptero se sobrevolaron los terrenos sobre los que se continuará la ampliación de la central Piedra Buena de Pampa Energy.
4: Nacionales.
5: El ministro de Economía, Luis Caputo, informó que el sector público nacional registró un superávit primario de 1.990.322 pesos y un superávit financiero de 635.529 millones de pesos en agosto. El jefe de Palacio de Hacienda destacó que en relación con agosto del año pasado, el superávit financiero registró un incremento de 62,8% en el mes. El pago de intereses netos de tendencias intrasector público alcanzó los 1.354.793 pesos. A través de un posteo en redes sociales, el ministro señaló: en los primeros 8 meses del año, el SPN acumuló un superávit primario de aproximadamente 1,1% del PIB y un superávit financiero de aproximadamente 0,2% del PIB.
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1: Desde este momento, vamos a...

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Y quiero agradecerte por estar aquí con nosotros. Muchísimas, pero muchísimas gracias. Gracias por acompañarnos. Será hasta mañana, si Dios quiere. Beso enorme y que Dios te bendiga mucho. Alicia Herrera es mi nombre. Ya sabes, puedes mandarnos tu mensaje al 3816-909015 y decirnos por ahí de qué tema quieres hablar, qué tema quieres escuchar o qué tema quieres conocer.

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3: Minutos han pasado de las 8 de la mañana. Estás escuchando el Alfa y el Omega, Jesús Cristo, principio y fin de todos los tiempos. 11 años anunciándote la buena noticia. Bueno, estamos transitando el tiempo misionero mariano, que nuestra madre la Merced sale a misionar, ¿no? Pero también recibimos misioneros de otras partes, de no tan solamente de la provincia, del país, sino del mundo. El pasado 14 de septiembre, en la Basílica de la Merced, se realizó una jornada misionera donde nos visitó la hermana Constanza Lozardo, misionera de Benín, África, y nos dijo lo siguiente.
4: Vida misionera. Bueno, muchas gracias, gracias a ustedes. Yo, como dijeron recién, me llamo Constanza, soy esclava del corazón de Jesús y misiono en Benín desde hace aproximadamente unos 5 años y me toca estar hoy en Argentina acompañando la vida de mi comunidad, de mi congregación y de los grupos misioneros. Y me han pedido así como un pequeño tips o algo que quisiera decir y bueno, dos cosas que me parecen fundamentales, que lo más importante para todo ser humano es poder sentirse amado por Dios. Y ahí va nuestra misión de hacer a los otros sentirse amado y sobre uno mismo de poder reconocer qué grande que es nuestro Dios que nos ha dado la vida y todas las cosas que ha puesto en cada uno. Dios nos ama. Y lo segundo que me gustaría es poder compartir que si nos visita el Papa León es por algo, ¿no? Entonces, como me gustaría decir como 3 cositas. Una, que conozcamos qué ha dicho, qué ha escrito, a dónde va, qué es lo que hace. Que lo conozcamos. Lo segundo sería que recemos, rezar por él, por esta visita, por su misión. Y lo tercero es que discernamos. ¿Qué nos quiere decir Dios con esta visita? Cada uno, a vos, a mí, a nuestra Argentina. Discernir, porque con él viene un mensaje sin duda del cielo, de nuestro buen Dios. Gracias.
3: Gracias a la hermana Constanza Lozardo por su testimonio y por este mensaje, ¿no?, que nos dejó. ¿Qué nos quiere decir Dios con la visita del Papa León? Vamos a tener que discernir ahí también. Bueno, pasamos a otro tema. El pasado 12 de septiembre, que fue la peregrinación gaucha, se la hizo bajo la lluvia. Primera vez después de 24 años que llueve en una...

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0: minutos han pasado de las 9 de la mañana. Estás escuchando el Alfa y el Omega, Jesús Cristo y principio y fin de todos los tiempos. 11 años anunciando la buena noticia. En tu abrazo, Jesús, todo se multiplica. Pastoral de la Juventud. Ellos nos van a comentar, y acá están presentes dos referentes de la Pastoral de la Juventud, Teresita Fernández y Flavia Smith. Así es, ¿no? Así es. Bienvenidas, chicas.
1: Muchas gracias.
0: La juventud acá en los estudios de la 97.1, la juventud tucumana. ¿Cómo se preparan para vivir esta peregrinación de la juventud? ¿Nos van a hacer caminar mucho?
1: Muchísimo.
0: ¡Epa, caramba! A preparar las zapatillas.
1: A prepararse, sí.
0: Bueno, primero, este es el lema que ustedes han puesto: en tus abrazos, Jesús, todo se multiplica. ¿Por qué?
2: Bueno, yo venía acá preparada ya un poquito.
0: Sí, vienen con el machete, me encanta.
2: Sí. Bueno, básicamente nosotros estamos abrazando, digamos, a esa multitud, digamos, más que nada, haciendo referencia también a lo que es la lectura de Mateo, digamos, que es la de los 5 panes y 2 peces, en donde le pide Jesús a los discípulos que le den de comer a los a la multitud, y solamente tenían 2 panes y 2 peces. Entonces es como que ese servicio que le dan los discípulos se multiplica.
0: Claro.
2: Entonces, nosotros veníamos a hacer referencia de lo que es la multiplicación de los panes, ¿no? Y ahí era como que veníamos pensando también en los dones, en las alegrías, en las actitudes que nosotros tenemos hacia los demás y cómo eso se multiplica a lo largo de todo el camino que nosotros hacemos, digamos, desde
0: la peregrinación. Sí. ¿Esta peregrinación para cuándo está dispuesta? ¿Qué la van a hacer?
1: El domingo 27 de septiembre, salimos del parque 9 de julio, acá cerquita,
2: en el monumento.
1: En el monumento, y nos vamos hasta La Caridad, Yerbabuena.
0: Bien, dice 9 horas, o sea, del oratorio San Miguel.
1: Sí, a las 9 de la mañana.
0: Qué lindo, y de ahí hasta Yerbabuena, caminar.
1: Caminar, saltar, correr,
2: bailar,
1: cantar, todo.
0: No, es muy, le digo, chicas, yo varias veces voy cubierto la pastora, la peregrinación, es muy divertida. Yo la disfruto, ¿no? Y aparte de que van jóvenes, van gente como yo, que no somos ya jóvenes, ya somos adultos, o sea, no estamos todavía en la tercera edad, pero estamos todavía como para ir saltando, estamos todavía al aguante.
2: Todos invitados a participar, tanto familias, amigos, los religiosos mismos, que también se animan muchas veces a acompañar a sus jóvenes de cada comunidad, entonces también están invitados a participar.
0: Bien. Durante este peregrinar, este año 2026, ¿qué es lo que han dispuesto a hacer la Pastoral de la Juventud? ¿Van a haber estaciones? ¿Cómo lo han preparado?
1: No podemos spoilear mucho.
0: Ajá, bueno.
1: Pero sí, va a haber paradas, va a haber gestos muy lindos, muy importantes.
0: Sí.
1: Así que, bueno.
0: Ah, bueno, no quiero
1: spoiler mucho ahí.
0: Me falló el dicho periodístico. Un adelantito.
1: Lo que sí podemos contar que va a haber una sorpresa muy grande.
0: Ajá.
1: Nos visita la Cruz del Noa justo en en ese momento. Va a peregrinar con nosotros. Así que bueno. Ahí vamos a conocer, bueno, la historia, porque Cruz del Noa y demás. Sí. Y es un momento muy especial para nosotros también que peregrine la cruz con nosotros.
0: ¿Quién la trae, la Cruz del Noa? ¿Cómo la pidieron ustedes? ¿Cómo llega?
2: Creo que
1: va visitando.
2: Sí, va visitando las comunidades de la región del Noa, justamente, lo que es La Rioja, Santiago, Córdoba, todas esas comunidades. Peregrinando, digamos, y justo nos toca con
1: la Pere.
0: Y justo después de la fiesta de la Merced. Terminamos fundidos, pero ahí nos tenemos que reponer 2-3 días para poner los pies en remojo, porque la fiesta de la Merced nos lleva. Se viene lo de ustedes. Chicas, se viene la visita del Papa León XIV y va a haber una convocatoria muy linda, porque no podía dejar el Papa León hacer a un lado su mensaje a todos los jóvenes, ¿no? Sí. Que va a ser en Buenos Aires, creo que es en el Monumento Español, ¿puede ser? ¿Lo tienen ese dato ustedes, no?
1: Sí, más o menos. Ajá. Más o menos.
0: Bueno, ¿qué opinión tienen al respecto? ¿Algunos de los jóvenes tucumanos van a ir o qué van a hacer?
2: Y hay distintos tipos de comunidades, digamos, que están, ajá, preparándose para la visita del Papa. Yo, por ejemplo, pertenezco a la comunidad de los redentoristas y ellos están convocando gente de la parroquia para poder visitar Córdoba. Uh-huh. Por ejemplo, hay otras comunidades que también están haciendo lo mismo, pero por parte de nosotros es como que dejamos que las comunidades visiten.
0: Libremente, sí, sí. tal cual. Bueno, volvemos a la Pere de la Juventud, de acá de Tucumán, y a ver, ahí veo que tenés un machete, ¿qué es lo que nos querés comentar?
1: No, sí, ya más que nada fuimos diciendo, ajá, lo que sí, desde, bueno, una peregrinación es gigantesca, bueno, la mayoría sabe la organización que es, si Dios quiere vamos a también tener desayunos y momentos para que los peregrinos antes de salir tomen algo, coman algo y bueno, y ahí se viene.
0: O sea que vamos a recargar primero las pilas, ¿sí?
1: Sí, exactamente.
0: Sí.
1: Entonces queríamos, bueno, también decir desde, uh-huh, desde la pastoral si nos pueden colaborar con tortillas, galletas, bien, todo lo que tenga que ver con el desayuno, con frutas, artículos de limpieza, bueno... También económicamente, si quieren, podemos dejar el alias de la pastoral.
0: Sí, sí, por favor.
1: Bueno, chale. pastoral.juventud.22. Uh-huh. Y si no, nos siguen en las redes, que es pastoraldelajuventud.tuc.
0: .tuc. Sí, así los encontramos en las redes, tanto en Facebook como en Instagram también.
1: Exactamente.
0: ¿No? Creo que en TikTok también los vi.
1: Ah, puede ser.
0: Sí, sí, sí, no, sí. Yo estoy prendida de todo, chicas, sí, no se me escapa nada. Bueno, necesitan. Para el desayuno, sí, todo lo que sea para el desayuno, ¿no?
1: Sí, sí,
0: desde el té, desde el café, del mate cocido, de la tortilla, la factura, los bizcochitos. Bueno, tenemos un Tucumán que es muy solidario, muy lindo, sí, sí, y que sí va a llegar, sí, sí, esas donaciones. Sí va. Bueno, ¿y el mediodía? ¿El almuerzo?
1: El almuerzo es a la canasta.
0: Ajá.
1: ¿Sí? Es a la canasta. Bueno, si quieren, vamos diciendo que hay que tener en cuenta ahí. Sí, sí, agarren una lapicera y que se vayan.
0: Porque también tenemos, hay que tener en cuenta si hace calor, sombrerito.
2: Sí, mucha gente se desmaya o se descompensa en el camino y también es importante eso de cuidarse, ¿no?
0: Uh-huh.
2: Entonces, una gorrita, agüita.
0: Protector solar.
2: Protector solar. Uh-huh. Sí. Porque van a ir cantando, bailando, y eso también es como que el calor más eso es, uh-huh, choca mucho.
0: Lo importante en este caminar, ¿no? Es que también se pongan medias, por más que haga calor, porque las medias absorben la transpiración, sí, sí, y evitan que les salgan ampollas.
2: Sí, uh-huh, sí.
0: Se los digo por experiencia, chicas.
2: Y ¿sí? también que vayan, ¿sí?, cómodo, no es
0: claro,
2: necesario
0: cómodo.
2: Que vayan con jean.
0: No, ponete una calza, algo cómodo para ir peregrinando, ¿no? Sí. Alegremente. Hay momentos que saltamos, hay momentos que caminamos y también hay descanso.
1: Sí. Uh-huh. Hay descanso, hay momentos para reflexionar, para rezar. Uh-huh. Y qué más lindo que hacerlo con un montón de gente, ¿no?
0: Uh-huh.
1: Bueno, la Tere invitaba recién a jóvenes, adultos, familia, a quienes quieran. Este momento para a mí me encanta. Hace un año, yo estoy hace poquito en la pastoral junto
2: también
1: con
2: yo.
1: Tere.
0: Sí.
1: Y me encanta esto de la peregrinación. Yo lo viví desde afuera, ahora lo vivo desde otro lado. Y la organización es increíble, hay gente muy grosa y que estábamos inspirados por el espíritu seguro.
0: Totalmente.
1: Así que, bueno, están todos invitados a esta gran pera.
0: Bien, cuando lleguen allá a Yerba Buena, ¿a qué parte de Yerba Buena van
1: a llegar? La Caridad.
0: La parroquia Nuestra Señora de la Caridad. ¡Qué linda parroquia! Hay mucho espacio verde.
1: Muchísimo.
0: ¡Ay,
2: por eso
0: qué buen pulmón ahí, ¿no?
1: Sí. Ahí también invitamos a la misa.
0: Claro.
1: Que va a celebrar el obispo.
0: Uh-huh.
2: Sí, a las 17.
1: 17 horas.
0: Lo van a hacer caminar a Monseñor, no digo Monseñor Carlito, porque ya lo conozco, pero Monseñor Ferrari sí.
1: Puede ser.
0: Él camina.
2: El año pasado se animó y sí, estuvo con nosotros caminando.
0: El año pasado, de hace varios años, y yo vengo caminando con él hace varios años. Claro que sí, sí, sí, por eso es que los conozco. Y como señor Carlito, no, bueno, también se entiende, ya está un poquito más grande, pero él llega, ¿no? De una manera u otra, siempre llega a darle el mensaje a los jóvenes, a darle ese ánimo. ¿Y qué mensaje ustedes van a dar con esta peregrinación a todos los jóvenes?
2: Más que nada, justamente lo que venimos hablando del lema, uh-huh, sería abrazar, porque bueno, justamente también venimos con esto de que la diócesis nos dice abracemos.
0: Abracemos a todos, ¿sí?
1: Sí, sí, sí, dejarnos abrazar por Jesús primero, uh-huh, y acompañarnos, ¿no? En todo lo que estamos viviendo, en todas nuestras situaciones, todo en manos de Jesús se multiplica. Uh-huh. Entonces, animarlos a esto, ¿no? A dejar todo en manos de Él, que seguro, seguro va a sacar lo mejor.
0: ¿Seguro? Claro que sí. Y en ese caminar, muchos jóvenes por ahí van a estar mirando, y qué lindo que serían, estén motivados. Sí. Y en ese caminar, acércate, abrázalo, invítalo. Y después el Santo Espíritu es el que suscita, el Santo Espíritu es el que decide en qué momento esa persona se va a acercar. Esa persona puede ser de otro credo, uh-huh, esa persona puede ser un ateo, o esa persona puede estar necesitada de ese cariño, en ese amor, esa contención. Porque viste que Dios siempre te pone en el momento justo.
1: Sí, tal,
0: ¿no?,
1: cual.
0: Yo soy de esas personas que creen que las cosas no pasan porque sí, nada más. No pasa porque sí, nada más, que la peregrinación salga de acá al Parque 9 de Julio y vaya a... Ayer. Dios lo ha querido así.
2: Sí, sí.
0: Porque ustedes han sido guiadas por un evangelio, uh-huh, ¿no? Porque ustedes, cuando han estado reunidas con todos los grupos y han estado pensando, che, ¿por dónde vamos a caminar? ¿Qué vamos a hacer? ¿Les pasó eso?
1: Ay, sí, sí.
0: Hubo discusiones, no discusiones, pero hubo momentos en que no se ponían de acuerdo.
2: Hubo distinciones, sí. Muchas cosas, pensamientos distintos, pero... Uh-huh. Todo se lleva para un bien, que es justamente que los jóvenes disfruten de esta peregrinación y de este evento, que siempre tiene mucha convocatoria de jóvenes.
0: Claro, claro que sí. Chicas, ustedes acaban de decir que hace poquito tiempo que están en la pastoral y parecen que estuviesen de años, porque se las ve tan, tan desenvuelta. Yo veo a Jesús en sus caras.
1: Ay,
0: yo veo eso, gracias. Yo veo esa luz. Yo veo esa luz y a mí me encanta. Está muy linda. ¿Cómo evangelizan en sus hogares y en su vida cotidiana? Porque hay que evangelizar también en el colegio, que no todos piensan igual. Sí.
1: En la facu.
2: Sí,
1: en la
2: justamente facu. Nosotras coincidimos con la misma carrera. Entonces, uh-huh, nosotros estudiamos ciencias sociales,
0: ajá,
2: en la UNSTA. Y bueno, estamos ahí justamente de lo que es humanidades, lo que es también esto de tener una religión ya dentro de la facultad, digamos.
0: Claro.
2: Entonces ya tenemos proporcionado eso dentro. Entonces no es tan difícil llegar a los demás, digamos, desde ese lado en la facultad.
0: Ajá.
2: Pero en la vida cotidiana sí es medio difícil. Más que nada porque vivimos en un mundo que está justamente proporcionado con lo mundano.
0: Claro, claro.
2: Entonces,
0: que sí.
2: Es cada día un reto. Porque hay gente que no comparte lo mismo que nosotros. Y bueno, dentro de la familia es distinto también.
0: Exactamente. Es lo que vivimos todo cristiano, ¿no? Sí, porque sí, en la iglesia es todo paz, amor. Por ahí sí hay unos pequeños desacuerdos. Pero estás inserta en una sociedad y esa es la prueba que nos pone el Señor. Bueno, a ver, yo te he formado. A ver, ¿cómo te desenvolves en la vida cotidiana?
2: Sí, sí.
0: ¿No? Por ahí te chicanean porque pasa así, ¿no? Yo, en lo personal, prefiero dejarlo que fermenten su veneno. Después, el tiempo lo dirá, ¿no? El tiempo lo dirá. Por ahí sí soy un poquito agredida, ¿no? O burlada. A mí se me burlan en la cara. Pero bueno, hay que dejarlos que fermenten en su veneno.
2: Sí.
0: ¿Sí? Sí, sí. Y el tiempo al tiempo, pero no juzgarlos, simplemente rezar por ellos para que se dejen suscitar por el Santo Espíritu de Dios. ¿Pasa así?
1: Sí, bueno, en mi caso, bueno, como decía Tere, estudiamos ciencias sociales. Uh-huh. Bueno, yo pertenezco a la comunidad de la Parroquia Inmaculada Concepción, que está acá en Capital.
0: Ajá, qué lindo.
1: La de Satanudos.
0: La de Satanudo.
1: Exactamente.
0: Está en San Cayetano.
1: San Cayetano.
0: Y ahí andan los curitas azules.
1: También, sí, en la capilla San Cayetano. Y bueno, yo hace un montón voy a la parroquia. Mi testimonio siempre es esto de, yo he llegado a la parroquia porque mi mamá me obligó a hacer la confirmación. Yo no quería saber nada.
0: Es una genia, tu mamá, y la amo.
1: No quería saber nada y hoy... 10 años adelante estoy coordinando un grupo de niños que se llama San José. Pertenezco también a la pastoral juvenil de la parroquia que se está armando. Y bueno, acompañando, sí hay muchos desafíos. Como saben, es un barrio, una comunidad muy vulnerable, ¿no?
0: Claro, sí, sí, se conoce las falencias que hay en la comunidad. Exacto, muchas adicciones.
3: Sí, ¿sí? Claro. ¿Me permitís? ¿Sí? Recién me estabas diciendo que ha sido agredida y qué sé yo, que son cosas que a veces
0: pasan. Sí.
3: Realmente es una realidad. Me hace recordar un versículo, un capítulo bíblico de Mateo 5:10 que dice: bienaventurados los que son perseguidos a causa de justicia, porque de ellos es el reino de los cielos.
0: Así es, yo lo digo en mi silencio, porque algo bueno se viene de esa persona. Por eso digo, hay que dejar que el veneno fermente, después se va, porque ¿qué vas a ganar con discutir? Nada. Seguíamos escuchando a la pequeñita, sí, es operador técnico, pero también compañero, y compartimos nosotros, sí, evangelizamos los dos también acá.
1: Buenísimo.
0: Y hace 11 años y una radio laica, y hay que estar acá refando también.
1: Sí. Así que bueno, acompañando, justo hoy tenemos también un acompañar una comunidad en el barrio Autopista Sur, cerca de Los Vázquez. Ahí se está armando también un grupo de jóvenes, de niños. Es difícil, es complicado, se
0: hay que remar.
1: Sí, pero bueno, ahí vamos. Así que nada, en mi casa también, gracias a Dios, mis padres, mis hermanos, todos pertenecemos a la iglesia, a la parroquia, así que es más fácil cuando tenés gente que te acompaña.
0: Sí, es muy lindo eso, ¿no?
1: Y más siendo jóvenes, ¿no? Mis hermanos también son más chicos que yo, entonces, bueno.
0: Y bueno, vos Teresita, vos venís de familia misionera, conozco a tu mamá.
2: Sí.
0: Saludo a María José y a tu hermanito ese hermoso, lo amo.
2: Lo amo.
0: Me encanta cuando salimos a misionar, él sale a misionar y en todo momento te dice, viva la Virgen, viva la Virgen. Y vos tenés que decir, viva la Virgen, ¿entendés? Sí. Venís, bueno, tus padres son misioneros y encima de obras misionales pontificia.
2: Sí.
0: Tenés una familia misionera. Vos no podías ser la oveja negra y descarriada de la familia.
2: No.
0: No podías.
2: No. Encima,
0: no te lo iba a permitir, María José, no te lo iba a permitir.
2: Soy la mayor, entonces con más razón. Lo que es, por ejemplo, mi nombre es gracias a Santa Teresita, digamos, entonces me lo han puesto justamente por ella.
0: Sí.
2: Y justamente está con Obras Misionales Pontificias, de la patrona de Obras Misionales.
0: Sí.
2: Pero bueno, sí, estoy ahí, digamos, también dentro de las comunidades de
0: San Gerardo, porque encima sos redentorista, flor de misionero, no tenías escapatoria, Teresita. Encima te han puesto Teresa, ya de chiquita ya te han dicho, esta es misionera. Teresa, porque Santa Teresita del Niño Jesús es patrona de los misioneros.
2: Sí.
0: Santa Mamantula es patrona de los misioneros argentinos. Sí, así es. Bueno, ¿y cómo seguimos misionando?
2: Y ahí andamos con la comunidad. Yo estoy coordinando lo que es el grupo de los adolescentes, de 14 a 17. Es una comunidad bastante linda también. Y bueno, estoy también, yo participo de lo que sería el juvenil. Y bueno, sí tenemos misiones y actividades dentro de la parroquia, entonces como que también eso lo hace lindo. Y bueno, justamente está esto de ser misionero redentorista, entonces llevar al Redentor la buena noticia a los lugares que más difícil es difícil llegar,
0: hasta los confines del mundo y entregar nuestras propias vidas, porque es así el lema de los misioneros, ¿no? Hasta el último confín del mundo y hasta que la muerte nos separe, porque esa es la vida del misionero.
2: Verdadero, ay, hasta que la muerte nos separe.
0: Choque esa mano misionera. bien ahí. Chica, sí, descansamos un poquito, bebemos un poquito de agua y después seguimos.
1: Bueno,
0: la nota,
1: dale.
0: Que está tan linda, tan tierna, me encanta. Gente joven nos visita acá en la 97.1 Radio Tucumán, la Pastoral de la Juventud, invitándote a la próxima peregrinación de la juventud que se va a realizar el día
2: 27.
0: Domingo 27 de septiembre, acá a las 9 horas. La convocatoria es en el Oratorio San Miguel, ¿no? San Miguel, sí. Arcángel. Seguimos con ella después de la música. Gracias. Voy a traerle agüita. Bueno.

0: 27 minutos han pasado de las 9 de la mañana. Señora, me río, porque si usted supiese todas las monadas que me hace mis compañeros de radio, son tremendo. Pero me encantan como son. Hola, Anita, ya llegó mi compañera de radio, Anita. Y bueno, Ale ahí sigue ahí con lo suyo. Anita, no te vayas a trompezar. Bueno, te quiero. Bueno, continuamos acá con la Pastoral de la Juventud, con Flavia, con Teresita. Chicas, para concluir esta nota, bueno, ¿qué otros mensajes, o sea, qué otras actividades tienen dispuestas en esta peregrinación de la juventud que se va a realizar el 27 de septiembre? Comienza a las 9 de la mañana acá en el Parque 9 de Julio, en el Oratorio San Miguel.
1: Ah, también tenemos otra invitación.
0: Sí.
1: Están todos invitados a participar del festival juvenil que se va a hacer, digamos, después de misa.
0: ¡Ah! ¡Qué genial! Ahí sí. Ahí en la parroquia Nuestra Señora de la Caridad.
2: Sí, sí, sí.
0: Muy lindo. O sea, va a estar un domingo entretenido para pasarlo con jóvenes y en familia también, sí, ¿no? Sí. Porque eso es lo que convoca a la pastora a la juventud. La es fraternidad en familia. Exacto. Qué lindo que se vive eso.
1: Lo lindo de esto es que son chicos que tienen participación en comunidad también, hay salesianos de Acción Católica, de Lourdes.
0: Bien.
1: Y creo que también de la parroquia San Francisco Solano.
0: Bien, o sea que todos los jóvenes de todas las parroquias y capillas pueden participar. Pueden participar de otros credos también.
1: Sí.
0: ¿No?
1: Sí,
0: ¿Por qué no? Y aquel joven que se quiere ir sumando en el camino, lo agarramos, lo abrazamos y bienvenido sea.
2: Sí, sí, muchas veces pasa y que tienen miedo porque no pertenecen a ninguna comunidad, sí, no pertenecen a ninguna parroquia. Dejamos eso de lado.
0: Sumate y después pertenece.
2: Exactamente, ¿sí? Es una oportunidad hermosa.
0: Después les damos el sentido de pertenencia y el lugar donde puede estar destinado dentro de su jurisdicción, porque si vive, por ejemplo, en un barrio sur, no lo vamos a mandar a una parroquia en el barrio norte, sí, ¿no? Ahí no. Siempre son bien organizados ustedes, chicos. Sí. Días de reuniones de la Pastoral de la Juventud, ¿cómo pueden llegarse los jóvenes que están escuchando a través de la radio, quieran formar parte?
2: Para la Pere hay un link de inscripción.
0: Bien.
2: Que está en el Instagram de la
0: pastoral.
2: Arroba pastoral de la juventud .tuc. Uh-huh. Pueden ahí entrar al link y anotarse, inscribirse.
1: Uh-huh. Aquellos que también quieran ser servidores, también está ahí toda la información.
0: Ajá.
1: Para que
2: .tuc. Uh-huh. Pueden ahí entrar al link y anotarse, inscribirse.
1: Uh-huh. Aquellos que también quieran ser servidores, también está ahí toda la información.
0: Ajá.
1: Para que puedan participar. Están todos invitados.
0: Bien, bueno, ningún mensaje más de ahí, ¿no es cierto?
2: No se olviden de las donaciones.
0: De las donaciones no sí. Se olviden, ¿sí? Bueno, por último, estamos transitando la novena de la Merced, nuestra sí. bajo el lema con María de Merced, abracemos a todos, en esta peregrinación también van a abrazar. Su mensaje, Mariano, a todos los jóvenes, ¿no?, que los están escuchando.
2: Bueno, para María, para mí es un... algo me pone sensible porque, bueno, es ella quien me ha acompañado mucho tiempo. Bueno, que se dejen abrazar por ella, ¿sí? Es esto el lema, es simple. Uh-huh. Decir mamá,

0: cuando estás en tus momentos quizás de oscuridad, decir mamá o decir Ave María es como, ella se hace presente ahí, yo lo experimenté, uh-huh. Yo sentir a ella que te abraza, que te cobija, que te acompaña en este caminar, también nos va a acompañar. Entonces, nada, eso, que se dejen abrazar por ella, porque el amor y la paz que te da es increíble. Yo, para mí María es como mi
1: es
0: todo.
1: Es tu mamá, es todo.
0: Mi madre,
1: es
0: sí.
1: Todo.
0: Sí.
1: Qué lindo,
0: sí,
1: ¿no?
2: Sí. Y para mí María es madre. Es la que acompaña, es la que está. Y bueno, también está esto de que justamente ella es redentora de los cautivos.
1: Sí.
2: Que ella es la que abrace a todos los que andan padeciendo alguna enfermedad, algún
1: las cautividades.
2: Dolor, sí, alguna cautividad que estén pasando.
1: Uh-huh.
2: Y en este tiempo ella es, o sea, lo que es septiembre para mí también es como que me toca mucho, porque yo la siento mucho a la Virgen de la Merced. Yo tengo mi propia Virgen, digamos, dentro de la comunidad.
1: Advocación, sí.
2: Sí, pero la Virgen de la Merced es para mí muchísimo.
1: Es todo,
2: la
1: ¿no?
2: La siento mucho. Sí.
1: Es todo, eso nos pasa a los tucumanos, ¿no? Creo que a la mayoría de los tucumanos, ¿no? Bueno, que esta peregrinación, chicas, sea de muchos frutos. Se los deseamos de todo corazón. Que junto al caminar con María de la Merced se rompan esas cautividades, que la madre acoja a todos esos cautivos, sobre todo a los chicos que están en situación de calle, a los chicos que venden en los semáforos, que se acercan a limpiar los vidrios del auto, pero que están en cautividades, ¿no?
2: Sí, también en la cautividad sí. Esto de yo veo muchísimo de lo que es la salud mental también.
1: Sí,
2: mucho dolor dentro, entonces también desde ese lado.

0: que jóvenes tucumanos decidan salir a caminar un domingo temprano, que podrían estar durmiendo en la casa porque tienen sus actividades escolares, en la casa, todo, pero no, dedican su vida a la iglesia.
1: A un domingo distinto
0: también. Un domingo distinto para pasarlo en familia, ¿no? Y con la Redentora de Cautivos. Bueno, viva la Virgen, vivan los jóvenes. Éxito, chicos. Muchas éxitos. Gracias. Que Dios los bendiga y pues rezamos por los frutos de esta peregrinación. Gracias. No se olviden de donar, por favor, para los jóvenes, @
1: Pastoral de la Juventud. Punto tuc,
0: todo lo que sea para un desayuno y si es posible bebida, agua fresquita, todo, porque los chicos, yo soy testigo de que he llegado para los jóvenes.
1: Sí, muchas gracias. El alias de la pastoral, perdón.
0: Sí, el alias. Sí,
1: que sería pastoral.juventud.22. Ahí estaría, ese sería el alias. Así recibimos donaciones de quien quiera, mientras eso sea para multiplicar justamente lo que sería lo que vamos a vivir como un
0: y si joven. Sobra, yo estoy segura que ustedes lo hacen llegar a los hogares de Cristo.
1: Sí.
0: Lo he vivido. Sí, sí. Lo he vivido y lo he visto. Es hermoso. Sí. Es hermosa la pastora de la juventud. Orgullos tucumanos. Gracias, chicas. Gracias. Y bien, y acá tienen para venir la próxima vez cuando quieran.
1: Buenísimo. ¿Sí?
0: Hagan lío, hagan mucho lío. ¿No? Sí, gracias. Porque lo dijo el Papa Francisco. Gracias. Pasó por la mañana del Alfa y el Omega Jesús, la pastoral de la juventud de la Arquidiócesis de Tucumán. Pausa y ya volvemos.
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8: Cuarenta y cinco minutos han pasado de las 9 de la mañana. Estás escuchando el Alfa y el Omega. Jesús, 11 años anunciando esta buena noticia. Pañuelitos para saludar a la Virgen, claro que sí. Ahí en las explanadas de la Basílica de la Merced, todos los días en la novena, están el Hogar de Cristo vendiendo los pañuelitos para saludar a nuestra Madre la Merced.
9: María de la Merced, abracemos a todos. Bueno, estamos acá en las explanadas de la Basílica La Merced con el Hogar de Cristo Sicar, que ellos están lanzando la venta de pañuelitos. Claro, porque estamos viviendo la novena de Nuestra Señora La Merced. Muy buenas tardes, bien. ¿Cómo les va? Bueno, acá haciendo los pañuelitos, ¿con qué objetivo?
10: Bueno, el Hogar de Cristo Sicar tiene su taller, tenemos los talleres del Hogar de Cristo y hoy hemos confeccionado para esta novena, para acompañar el saludo de la Virgen, hemos sublimado pañuelitos. Entonces, bueno, estamos ofreciendo pañuelitos hechos por las manos propias en el taller con las chicas y los chicos de Sicar. Así que, bueno, acá estamos en la emplanada, en esta venta.
9: ¿Van a estar toda la novena de la acá de la Merced?
10: Hoy hemos tenido, mira, estamos ya en el segundo día y ya hemos tenido un éxito nuestros pañuelitos, así que ojalá sí, vamos a sacar toda la producción en esta novena.
9: Muy bien.
8: Y te cuento que los pañuelitos cuestan entre 2.000 y 1.000 pesitos, ¿sí? Muy baratos, muy económicos. Están todos los días ahí en las explanadas de la Basílica, a partir de la tarde, o sea, ya a las 19 horas ya los vas a encontrar a los chicos del Hogar de Cristo, ahí Sicar, vendiendo los pañuelitos. Pero tenemos un testimonio muy lindo de uno de los chicos trans de ahí, del Hogar de Cristo, Sicar. Y te cuento que ellos congregan en la Basílica La Mercene, ¿eh? Escúchalos bien, ¿sí?
7: Yo trans, soy del grupo de la de Sicar. Bueno, aquí somos una familia grande en el Hogar de Cristo. Hay chicos trans y chicas trans. Bueno, les deseo que tengan un bendecido día. Y bueno, y a disfrutar de este día maravilloso.
9: ¿Te sentís acogido? ¿Te sentís acogido, querido, mimado, contenido? ¿Te sentís?
7: Me siento contenido, mimado, con millones de emociones.
9: Bien. ¿Podés llamar a hacer la convocatoria para todas las otras personas, no es así?
7: Así es. Puedo agarrar y llegar a otras personas, hacer llegar a la Virgen. La Virgen siempre nos acompaña, siempre nos abraza, y el Hogar de Cristo también.
9: Muchísimas gracias, gracias por tu testimonio y feliz Merced,
11: feliz Merced.
9: Bueno, acá están los chicos de Sicar.
8: Bueno, es un hermoso testimonio, ¿no?, que nos da este chicos trans del Hogar de Cristo, que es la familia grande. Gracias a Dios en la Basílica La Merced tenemos esta comunidad de chicas y chicos trans que congregan en la Basílica. Si vos conoces algunas personas así y quieren formar parte de la familia grande del Hogar de Cristo, llévalos al el Hogar de Cristo Sicar, que congrega en la Basílica La Merced. Los vas a encontrar ahora todos los días de la novena de Nuestra Señora de la Merced, ahí en las explanadas de la Basílica. Llegate ahí porque te van a dar información. Aparte, trabajan muy lindo, tienen talleres, no tan solamente taller espiritual, sino talleres constructivos, de carpintería, de bordado. Bueno, ahora están haciendo estos pañuelitos, que tan solamente lo venden en 2.000 y 1.000 pesitos. Todo es para los gastos que tiene este Hogar de Cristo, y es muy lindo. Y como acababa de escuchar, ¿no?, ellos pueden hablar de Jesús, ellos pueden hablar de María, ellos se sienten acogidos, mimados, contenidos, y eso es lo que provoca cuando una persona de la iglesia los acoge y los hace sentir queridos, ¿sí? Así que está muy lindo. Qué lindo que los chicos de Sicar estén ahí en las puertas, en las explanadas de la Basílica, no tan solamente dando sus testimonios, sino también haciendo algo lindo, vendiendo, cambiando sus vidas, que es tan bonito. Pasamos a otro tema, y también durante la novena que se está haciendo de Nuestra Señora la Merced, estamos haciendo las entrevistas a las vidas consagradas. ¿Por qué nos dedicamos un poquito a ellas? Porque es una vida silenciosa, es una vida en que ellas hacen, es una obra misionera silenciosa. Por lo general siempre se le hace nota a los sacerdotes, a la feligresía, nunca a las hermanas. Escuchamos a una vida consagrada del decanato número 4.
9: Y hoy, en el tercer día de las novenas, nos visita el decanato número 4 y estamos con una vida consagrada perteneciente a este decanato. Muy buenas tardes, hermana.
12: Buenas tardes. Yo soy la hermana Elba Flaviana, de las Hermanas de la Inmaculada Concepción de Castres, de la banda del río Salí, junto al Ingenio Concepción, Colegio Inmaculada Concepción, parroquia San Francisco Solano.
9: ¿Cuál es la misión que llevan ustedes ahí en esa comunidad?
12: Bueno, estamos en la educación, las hermanas de la comunidad, dos de las hermanas, después las otras somos jubiladas, pero cada una tiene su misión. Hermanas que están en el comedor, que hacen muy linda la misión, visita a los enfermos y bueno, todo lo que se puede estar junto a los seres que sufren. Por eso he venido a la procesión, para traer a todos esos seres enfermos que tengo, y los he nombrado y he rezado por ellos. Cada uno traemos esos seres que no pueden caminar, que están enfermos, y que bueno, los presento a la Virgen. Y también de acción de gracias por un milagro que la Virgen me hizo a una joven. Nada más, no puedo decir más nada.
9: Bien, hay un testimonio bonito entonces. Bueno, hermana, su mensaje mariano para toda la comunidad.
12: Y que siempre estemos junto a ella. Nunca nunca nos alejemos. Confiemos plenamente porque es la madre de Cristo y nuestra madre aquí en la tierra, así como Jesús nos dejó.
11: Muchas gracias.
12: Que Dios los bendiga.
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8: Fiestas patronales, Nuestra Señora de la Merced, la Virgen Generala. Con María de la Merced, abracemos a todos. Del 15 al 23 de septiembre se está rezando la novena en honor a Nuestra Madre de la Merced, 19:30 horas. 20 horas, Santa Misa presididas por nuestros obispos, Monseñor Carlos Sánchez y Monseñor Roberto Ferraris. 23, bueno, los horarios de la misa son 7:15, 18:30 y sábados 8 y 18:30 y domingos 8, 11 y 18:30 horas. Día, cronograma de las actividades, ¿no?, de las fiestas patronales de Nuestra Madre de la Merced. Día 23 de septiembre, 13 horas, vestición de la Virgen. 17 horas, llegada de los misachicos. 22 horas, Santo Rosario. Veinticuatro de septiembre, 0 horas, saludo a la Virgen. Misas 6, 7, 8 y 9. 11 horas, misas por las Fuerzas Armadas y de Seguridad. 12 horas, traslado al Colegio de las Hermanas Esclavas. 16:30, acto por la Batalla de Tucumán en la Plaza Belgrano. 17 horas, procesión. 18:30, misa en Plaza Independencia. 19:30, traslado final a la Basílica de la Merced. 22 horas, misa del peregrino. Con María de la Merced, abracemos a todos. Están todos invitados a vivir las fiestas patronales de nuestra madre, la patrona de los tucumanos, María de la Merced. A ella le decimos: Santísima Virgen de la Merced, Redentora de cautivos, celestial protectora de nuestra patria, concédenos apóstoles activos, sacerdotes celosos en su ministerio. Libra con tu poder maternal al mundo de las guerras, a los pecadores de sus culpas, a los enfermos de sus dolores, a los pobres del hambre, a los perseguidos de sus enemigos, a los agonizantes de sus angustias y a las almas del purgatorio de sus penas. Amén. Nuestra Señora de la Merced, patrona de Tucumán y generala del ejército argentino, ruega por nosotros. Gente linda, llegamos hasta acá. Nos despedimos hasta la próxima semana de 8 a 10 de la mañana a través de la 97.1 Radio Tucumán. Esto fue Alfa y Omega Jesús. También nos puedes seguir a través de las redes del Alfa y el Omega en Instagram, @alfa.omegajesús. Buen fin de semana, Dios te bendiga y no te olvides de ir a misa. Gracias.

0: ¿Qué ondis? Arrancamos este sábado para acompañarte, estés donde estés, en casa, trabajando, haciendo cosas, saliendo, qué sé yo, viajando, simplemente buscando un ratito para disfrutar. Alejandro Rosas está en la puesta al aire. Ale, buen día.
1: Buenos días, Anita, buenos días a todos nuestros amigos. Estamos casi con 28 añitos en la radio. ¿Qué te
0: casi,
1: parece?
0: Que un montón.
1: En el mes
0: qué increíble.
1: Radio,
0: mes 97, aniversario, ¿no? Y tiramos los cochos por la ventana. Che, ¿cómo andas? ¿Qué tal tu semana?
1: Bien, de todos los colores.
0: De todos los colores. Bien colorida la cosa. Sí. Ya nos vamos a poner al día con Ale Roses.
1: Pero nada que no se pueda solucionar.
0: Muy bien.
1: Todo tiene un porqué.
0: Porque sí, señor. Nos quedamos con vos hasta la una de la tarde. La disco. 3816-909015. Para que levantes la manucci, para que nos cantes presente.
1: Presente.
0: Muy bien, Ale Rosas. Y en esta hora, una playlist que está realmente buenísima. Sonará musiquita linda como esta. Algo de los Piojos sonando en esta hora para vos. Y más gente que se suma, ¿eh? Está buena esta. ¡Qué temón este Ride on Time! Y por qué no, unos fabulosos Cadillacs. Te sientas, me encantan, chicos, me encanta la música. ¡Qué buena música en esta primera hora! Recuerdos espectaculares para compartir con vos y sumamos a la lista lo que quieras escuchar, ¿dale? 3816-909015 y vamos a arrancar con esas frases que usamos todos los días, casi sin pensarte diría, pero que tienen historias bastante particulares. Por ejemplo, la famosa tirar manteca al techo. ¿La escuchaste alguna vez, Alejandro?
1: Pero cómo no, como...
0: ¿Vos tirás manteca al techo?
1: Y ojalá pudiera. Ojalá pudiera, te di un spoiler, ¿no?
0: Claro, está muy bien, Rosa, muy bien. Bueno, porque una cosa, viste, es cobrar y sentirse millonario durante un rato. Decís, oh, mirá. Y otra es llegar el día 20 y estar mirando si en el techo quedó algo de manteca. O sea, chicos, son dos cosas diferentes, ¿eh? Una cosa es tirarla, otra cosa es buscarla. Bueno, y también vamos a hablar con el tema este de dar bola. ¿Qué es esto? Ponele una pareja, ¿eh? Cuando uno viene como hablando hace rato. Y al tipo le preguntas, che, ¿vos me estás escuchando? ¿Escuchando a mí? Pues, Cacho, claro. Cacho, ¿me estás escuchando?
1: Cacho, ¿qué onda?
0: Claro.
1: Claro. A ver.
0: Dame bola, Cacho.
1: A ver, ¿entendiste?
0: Claro, querido. Te miro, ¿qué? ¿Eh? No me das bola, Cacho.
1: Pero
0: no me das bola.
1: Pero
0: siempre
1: qué sinvergüenza ese Cacho.
0: Siempre lo mismo. Yo te hablo, y vos no me escuchás.
1: Y no me escuchás.
0: Claro. Y del otro lado aparece ese peligroso, sí. Que decía, este tipo no me escuchó nada. Y ahí te das cuenta al toque que el tipo no escuchó nada, ¿me entendés?
1: No te prestó atención.
0: Y no te prestó atención. Te dice sí por decirte. Y con los amigos claro. Tampoco la cosa cambia tanto.
1: Después cuando la prueba le decía, a ver, ¿de qué estaba hablando?
0: Y ahí...
1: Decime.
0: Decime, como la maestra Ciruela. Claro, como la maestra Ciruela. Te quedas pensando...
1: Se queda turuleco.
0: Mira, ahí está, muy bien. Che, y con los amigos también es lo mismo. Hablas 10 minutos. Sí, olvídate. Te dicen, olvídate, ¿de qué? Y ahí está... porque no te dieron bola. Dame bola. Después vamos a hacer un poquito de memoria musical también, porque hay canciones que cumplen años, artistas que tienen algo para festejar y fechas que esconden historias que seguramente o tal vez no conocías. Algunas las vas a reconocer apenas suenen y otras vas a decir, ¿cómo puede ser esto? ¿En serio? ¿Ya pasaron tantos años de esta canción? Y sí, y en las noticias musicales tenemos varias historias. Prince, algo de Prince. Y tenemos un versus espectacular que lo tiene también. Está bueno.
1: Cada vez mejor, amiga.
0: Chicos,
1: cada vez mejor.
0: ¿Cómo era la de Rocky? Porque tenemos un versus que arde. Prince, por un lado, enorme éxito que hizo popular Sinead O'Connor, una canción por la cual se tiraron discos por la cabeza. Por esta canción, Prince. Pero esto es posta lo que te estoy diciendo. Prince salió corriéndola a Sinead O'Connor en el medio de una ruta.
1: Ay, Dios.
0: No, estaba furioso por esta canción que vamos a escuchar en un ratito nada más. Algo de Moyo tengo para contarte, algo de Madonna, Camilo que presentó álbum nuevo, Diego Torres. Nos vamos a meter en las series, porque hay algo que nos pasa a todos cuando, viste, una serie nos atrapa. Como que empezamos a hablar de los personajes como si fueran conocidos nuestros. Viste que vos decías, no, este va a ser tal cosa.
1: Forma parte de tu vida ya.
0: Este va a ser tal otra. Este sí, es como sí, que decís, ya como que tenés incorporado el personaje. ¿Le hablás? ¿Ah, vos le hablás a los personajes?
1: Sí, yo le hablo a veces. Le digo, ay, no, por ahí no vayas, que te va a agarrar el
0: otro. Claro, le decís, cuidado. Cuidado. Claro, está atrás. Te está esperando.
1: Yo no sé si ellos tienen la dimensión de, claro, tienen, deben tener la dimensión en algún momento de que sus su público que lo mira. ¿Viste? No me sale la palabra. ¿Su televidente?
0: Sí, el televidente. Sí,
1: el televidente que lo mira.
0: Yo no sé si ellos, si un Tom Cruise piensa que alguien le dice, cuidado, no saltes, no tengo cuidado, idea.
1: Pero, te vas a caer, Tom Cruise.
0: Pero claro, ¿viste? Es como que uno ya los quiere, esos personajes.
1: Sí.
0: Y vos sabes que me quedé colgada con el Versus, porque además de Jeanette O'Connor y Prince, algo de The Beatles. Porque si vos creías que ellos eran los que habían hecho la famosa Twist and Shout, y yo te digo que
1: no.
0: Me parece.
1: No lo podía creer. Yo no podía creer alguno, te digo.
0: Soda Stereo, no podías creer.
1: No podía creer Soda
0: Stereo. ¿Viste? Exacto. Sí.
1: Y Soda Stereo no, y los Beatles.
0: Esas dos son las que más te llamaron la atención.
1: Sí,
0: hay una canción de Soda Stereo que justamente popularizó esta banda que lideraba Gustavo Cerati. Y no vas a poder creer de qué canción se trata. Tenemos mucho para hoy. Así que vamos a estar desempolvando algunas historias y ver quién se queda con esta corona en este famoso Versus. Y por supuesto vamos a entrar al mundo de la tecnología y la inteligencia artificial, porque la IA ya no es algo que aparece solamente en las películas, ¿viste? Está cambiando la manera en que buscamos información, trabajamos, estudiamos y hasta creamos contenido. Y hay muchas novedades que van mostrando hasta dónde está llegando toda esta tecnología. Y como siempre, llega nuestro Top 5. 5 canciones, 5 lugares y una lista para descubrir cuáles son las más escuchadas y volver a encontrarnos con esos temas que siguen dando vueltas en nuestra cabeza, que siempre pasa con los éxitos. Pero los escuchás y después terminás tarareándolos sin darte cuenta.
1: Terminás tarareándolos, inclusive, te digo más, ya te queda en la cabeza.
0: Claro,
1: te queda la retina, la cabeza,
0: queda dando vueltas.
1: La letra,
0: sí.
1: Hasta los acordes, todo.
0: ¿Con qué canción te pasó?
1: ¿Con qué canción me pasó que me quedó
0: que
1: y me quedó?
0: Que te quedó.
1: Como por ejemplo El corazón en la maleta de Luis Fonsi.
0: Mira vos.
1: Hace tiempo.
0: A mí, ¿sabes con cuál? Con la original.
1: La original.
0: La verdad.
1: A propósito, estuve como decís vos, chusmeteando.
0: ¿Chusmeteaste? ¿Qué cosa?
1: Chusmeteando de la original. Algo tiene que ver después. Yo sé que me vas a decir algo después de la original.
0: Sí, por supuesto, te voy a decir de la original, obviamente.
1: ¿Quién será la original?
0: ¿Quién será? ¿Quién será la original? Esa es la pregunta. ¿Quién será? Che, 21 grados, la temperatura pinta un lindo sábado, chicos.
1: Sí, veraniego.
0: Pinta lindo el sábado. ¿Sabías que hoy es el día del chamamé? Hoy es el día nacional
1: del
0: chamamé. Hoy es 19, chicos.
1: Tómate una dosis de chamamé.
0: Ya me hiciste dudar, a ver, pero un poquito. Hoy es 19, sí. 19, día, se celebra el Día Nacional del Chamamé, con varias agrupaciones solistas. Pues es de muchos lugares, por supuesto se van a hacer distintas celebraciones. Pero mira, vos sabías que era el Día Nacional del Chamamé. ¿Y por qué se celebra un 19 de septiembre en la República Argentina? Uno de los mayores exponentes de este género es Mario del Tránsito Cocomarola, ¿entendés? Uno, pero de los más grandes. Falleció un 19 de septiembre, pero el del año 1974 en la ciudad de Buenos Aires. En su recuerdo ese. Y tenemos la verdad, ¿cuántos artistas que hacen chamamé que son realmente espectaculares? Tenemos a los chicos, ¿cómo se llamaban los que cantan Tomate una dosis de chamamé?
1: Amboé.
0: Amboé. Los tenemos a los Amboé, que toda una generación, conoce a los Amboé. Toda una generación completa. No, yo te hablo, ¿viste? Y te decía, después de la promulgación de la Ley Nacional 26.558, se celebra en todo el país el Día del Chamamé. Esta fecha se eligió en homenaje al fallecimiento de este músico argentino que te contaba recién Mario del Tránsito Coco Marola, uno de los pioneros en este género musical y súper famoso en el norte de la República Argentina. Originalmente solamente se celebraba en Corrientes, pero esto después se extendió a todo el territorio nacional. Bueno, esta provincia obviamente que es referente de este estilo musical. Acá está bueno. En enero ellos celebran la fiesta del chamamé. Ahí va.

0: y dale, cantala que la sabes. Tómate una dosis de chamamé, una sobredosis de chamamé. Qué lindo, chiqui.
1: Y escucha todo, tiene un porqué.
0: Porque muy bien, Alejandro, te quedó re bien esa.
2: Sí.
0: Muy bien, muy bien. Muy bien, y Ale Rosis.
1: Escucha, se va la segunda.
0: Se va la segunda. Escúchame esto. ¿Vos sabés que hoy también es el Día Mundial del Aperitivo? ¿Qué aperitivo te gusta a vos?
1: Me gusta el vino rojo.
0: Ah.
1: El vino tinto.
0: El tintón.
1: El tinto.
0: Le das al red, sí, sí, sí, red wine.
1: No, pero poquito. Ocasional, ¿viste? Porque no tomo alcohol.
0: En alguna cena, nada, digamos, o sea, cuando de repente se da.
1: Allá un día, una reunión especial, ¿viste?
0: Sí.
1: Un traguito chiquitito. Este del red, red wine. Da, da, da,
0: da, da, da, da. Hoy vinimos muy cantores, me parece.
1: Vinimos muy cantores, con ganas de cantar.
0: Vamos a bueno, mejor. Pero te decía, pero bueno, yo ahora te digo, esta palabra aperitivo,
1: sí,
0: que viene de el latín tardío, aperitibus, el significado, ¿sabes qué es? Que tiende a abrir. Y ahora escucha del aperitivo que yo te estaba hablando, Ale. Consiste en una comida,
1: sí,
0: en una comida ligera que se sirve para abrir o provocar el apetito antes del almuerzo de la cena.
1: Bien.
0: Viste que te comes un aperitivo, ¿eh? Algo, sí, chiquitito, te tomas con algo. Claro, exactamente. Sí,
1: claro.
0: Picas algo, ¿eh? Entre la amplia gama se destacan algunas, aceitunitas, algunos embutidos, quesitos, sí, frutos secos, ¿me entendés? Que se suele acompañar esto con una bebida también. Algunos le meten, ¿puedo decir gancia? Algunos le meten esa con limón, sí, ¿me entendés? Le meten con lo que viene. Ya
1: después hablamos con los,
0: claro,
1: con los señores ahí.
0: Pero unas aceitunas, unos pimientitos, papas fritas, no sé, qué sé yo, cada uno como con lo que quiere, unas rabas, ay, chequeá, hombre, unas rabas, cositas, sí, así por el estilo. Ay. Así que bueno,
1: yo tengo que portarme bien en algunas cosas.
0: Ah, vos estás a dieta.
1: Sí, estamos a dieta.
0: Estás dieta súper saludable. ¿Qué dejaste? ¿Harinas?
1: Dejé harinas, dejé el café.
0: Ay.
1: A partir de ayer, me tomé el último café, no sé por cuánto tiempo, otra vez café, no sé.
0: Ah, mira.
1: Pero es tan difícil.
0: Es difícil, y bueno.
1: Mi Dios querido.
0: Sí, pero así que sin harinas y sin café, ¿qué es lo que
1: sin
0: vos
1: harinas,
0: a
1: sin
0: cada
1: café,
0: rato?
1: Sin lácteos.
0: Ah, mira.
1: Así que,
0: ¿y qué podés comer?
1: Y comemos huevo, por ejemplo, atún, que tiene omega 3.
0: Sí.
1: Por ejemplo, verduras.
0: En el desayuno,
1: carne magra.
0: ¿Qué te haces? ¿Huevo revuelto?
1: No, me hago una especie de galletita con avena.
0: Ah,
1: y con huevo.
0: Claro, sí.
1: Lo batimos, sí, sí, así, sí, pero sale riquísimo.
0: Sí, ¿y eso lo tomás con qué? ¿Con un tecito? No,
1: con un vaso de agua.
0: ¿Pero esa es tu dieta? ¿Agua de desayuno?
1: Digamos, agua con esas galletitas de avena, ¿viste?
0: ¿Pero no puedes tomar ni un té?
1: Y esta mañana, por ejemplo, que desayuné diferente, fue un poco de atún.
0: ¿Ahora a la mañana?
1: Con galletitas al agua, sí.
0: Ah, Alejandro, pero usted es una dieta muy rara.
1: Muy estricta.
0: Sí, pero
1: estaba super, muy, muy cuidadoso.
0: Sí, pero una dieta muy así como muy extraña. Galletas con, sí, atún y agua.
1: Con atún, porque el atún tiene omega 3.
0: Claro.
1: Entonces, viste que hay que portarse bien con, ay, el médico.
0: Y bueno, no, por supuesto, si el médico te dijo desayune con atún y agua y desayuna.
1: Coma esto, no coma esto otro.
0: Claro.
1: Coma esto, no coma esto otro.
0: Mira.
1: No vas a hacer otro, como el otro médico que dice nada de sal, nada de azúcar, nada de
0: azúcar
1: salame,
0: tampoco
1: nada
0: podés,
1: de queso. Y el otro dice, ¿cuántas cosas más me ha prohibido todo? Dice, no, estoy haciendo la lista para las compras.
0: Sí, y oíme esto, pero ¿y cuánto tiempo tenés que estar así?
1: Unos 3 meses aproximadamente. Tengo que llegar a Navidad portándome bien.
0: Muy bien.
1: Anita.
0: Muy bien.
1: Y no, bueno, no, en Navidad no sé cuántas cosas voy a atacar. Pobre, claro, pobre heladera de mi casa. Después.
0: No, pero tampoco es que le basta. Todo lo que no comió sé, en 3 meses, sé, el tipo se lo quiere clavar en un mes. ¿Qué la parió?
1: Bueno.
0: Che, ¿y sabes qué otro día rarito es hoy? Hoy es el día de Batman. ¿Cómo puede ser que Batman tenga su día? Bueno, lo tiene. Vos pensabas que no, lo tiene. El Caballero Oscuro lo tiene, querido. Día tan particular, el día de Batman o el hombre murciélago. Ay, ¿cómo veía yo esto? Cuando era chica, ¿te acordás de ese Batman viejo?
1: Exacto. Exacto.
0: Me encantaba.
1: El Batman de 1960, que es mi preferido. Vos te vas a
0: claro, reír. Ese Batman.
1: Porque me vas a preguntar qué Batman mío es preferido. Porque
0: ese.
1: Está Michael Keaton, George Clooney.
0: No, pero no, a mí me gustaba ese.
1: Val Kilmer.
0: Sí, bueno, me encantaba. A mí me gustaba ese. Yo veía esa, Super Hijitus. También veía Super Hijitus.
1: Sombreros, sombreritos.
0: Conviérteme.
1: No, no me sale la voz.
0: No, pero sí te salió. Y Oaki, toda la banda. La verdad que yo veía todo eso, claro. Y el zorro que sigue, viste, el zorro sigue
1: con
0: vigente.
1: Guy Williams.
0: Sí, el
1: que
0: zorro.
1: Se vino a vivir en los últimos años de él acá a Argentina.
0: Amaba Argentina.
1: En la Recoleta vivió.
0: El tipo amaba Argentina. Claro. Qué increíble.
1: El Batman de 1960, volvemos sí. a eso, era protagonizado por Adam West, que era Batman, y
0: sí, Burt
1: Ward,
0: sí.
1: que era Robin.
0: Sí, a mí me Burt encantaba.
1: Burt Ward sigue vivo, pero Adam West no.
0: No, che, pobre no Robin, las años. Cosas que se decían de Robin. Sí. ¿Cómo habla
1: Santas
0: la gente?
1: Santas canillas, no sé qué decías.
0: Batman, pero ¿viste cómo habla la gente al pedo?
1: Esos términos
0: pobre,
1: graciosos.
0: Pobre Robin, sí. cada cosa se sí. dijo de Robin. Déjelo vivir en paz a Robin.
1: Claro,
0: ¿Qué la tiró las patas?
1: Ya hace muchos años ya que
0: claro,
1: se ponió Batman.
0: Claro, querido. 21 grados la temperatura en la ciudad. Esto es todo. Tiene un porqué. Ya estamos al aire y nos quedamos con vos. Hasta la 1 de la tarde, amigos. La mesa está servida, abrimos las puertas, dale, métele rosas, abrimos las puertas de casa de par en par. Soy Ana Robledo, sean todos bienvenidos.

0: Conrad, te dije cualquier cosa porque me mordí la lengua. Son cosas que pasan, chicos. Ride on time. Ahí
1: ¿Cómo
0: está.
1: Es? ¿Cómo es? ¿Cómo es?
0: Black Box. Ride on time. Ahí.
2: Ella es la música de Black Box. Ride on time. Porque me mordí la lengua.
3: Pero qué tremendo.
2: Pausa cortita y ya volvemos.
4: Todo tiene un porqué.
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4: 10 y 32 de la mañana, 21 grados la temperatura. Chusmeteamos, venite, dale. ¿Qué pasa un día como hoy en el mundo de la música? Vamos al año 1940. Nacía Vince Neil, cantante estadounidense. Nació en Los Ángeles y se crió en el condado de Orange, en Santa Ana, en el seno de una familia de músicos. Su papá dirigió una big band, tocaba el saxofón, además su madre tocaba el piano y cantaba. La cosa es que él, desde muy chiquito, sintió pasión por la música, se presentó a varios concursos de canto aficionado durante su juventud, pero no fue hasta que escuchó la música de Ray Charles cuando decidió ganarse la vida con ella.

Entre sus grandes clásicos tenés I Have the Time of My Life, un enorme éxito. Un tema que grabó junto a Jennifer Warnes y que ganó el Grammy en el año 1988. Entre sus grandes clásicos

0: una de las solistas más valoradas de la música popular de su país.
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0: Después de sus éxitos dentro de España en la década de 1980, Luz Casal logró fama internacional.
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0: Ha publicado 17 álbumes, 5 discos recopilatorios y un álbum en vivo. Vendió más de 6 millones de copias.
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un álbum que incluye canciones como No Aguanto Más, Eres Tú y Ciudad Sin Ley. Más adelante llegarían los grandes éxitos que convertirían a Luz Casal en una de las voces españolas más reconocidas. No Me Importa Nada. Entre Mis Recuerdos. Entre los grandes éxitos de esta artista. Vamos al año 1988. Esta banda, Lever 42, publicaban Starring at Sun, octavo full de estudio.

Banda conocida por combinar, te decía, el funk, el jazz, el pop, el rock, atravesaba en ese momento un cambio muy importante. Era el primer disco sin los hermanos Phil y Boone Gould como integrantes de la formación.

formados en Londres en 1979. Un grupo que tuvo gran éxito en Gran Bretaña y el resto del mundo durante los 80.

Vamos al año 1994 y nos encontramos con Kylie Minogue. Lanzaba su quinto full de estudio, simplemente titulado Kylie Minogue. Dijo que marcó un cambio respecto de su etapa anterior, dejó atrás su parte de imagen de estrella pop adolescente y se acercó a un sonido más sofisticado, electrónico, orientado al dance.

cantante, compositora, actriz australiana. Después de empezar su carrera como actriz infantil en la televisión australiana, Kylie Minogue obtuvo reconocimiento a través de su papel en la novela Vecinos, antes de comenzar su carrera como cantante en 1987.

aparecía en Japón publicado Spice, álbum debut de Spice Girls. En Reino Unido se publicó recién en el mes de noviembre de ese año. Pero esa primera edición japonesa convierte al 19 de septiembre en la fecha de lanzamiento original. Dijo que tenía 10 canciones, mezclaba el pop, dance, R&B, hip hop. El primer simple, Wanna Be, ya había presentado a este grupo unos meses antes y se convirtió en un fenómeno mundial. Luego llegarían Set You Be There, To Pick and Wham. Con este álbum, con Spice, estas cinco integrantes instalaron el concepto del girl power y transformaron a este grupo en uno de los grandes fenómenos del pop de los años 90. Veinte minutos para las 11 de la mañana y nos quedamos con ellas, Spice Girls. Uno de sus tantos éxitos para que los disfrutes. Stop.

0: Ahí estaban las Spice Girls con Stop. Chicos, 10 de la mañana, 44 minutos, 21 grados la temperatura en la ciudad. Y ¿sabes qué? Los docentes y no docentes universitarios realizaron el día de ayer, el viernes, un paro que repetirán el martes 22 de septiembre. Esto en el marco de una nueva escalada de reclamos que tendrá su punto central el día 15 de octubre con una nueva marcha federal universitaria. Al respecto se refirió Anaí Rodríguez.
1: Estamos llevando adelante este paro que va a continuar también el martes 22 en todas las universidades nacionales, tanto docentes como no docentes. El día de ayer hubo una paritaria salarial donde el gobierno ofreció 0% de incremento salarial. Esto realmente es grave porque ya van 332 días que fue aprobada la ley de financiamiento universitario. El gobierno todavía debe más de 31,2% de incremento salarial, es decir, prácticamente 4 salarios que nos deben los trabajadores y trabajadoras universitarias, que lo está confiscando. Y eso se suma, digamos, como hecho de gravedad, de que antes de ayer el gobierno presentó un nuevo presupuesto, el proyecto del presupuesto para el 2027, donde hay prácticamente un ajuste total dentro, digamos, de las universidades. ¿Por qué? Porque plantea tan solo 7 billones para el gasto de las 64 universidades nacionales, universidades públicas, cuando el CIN, el Consejo de Rectores, había presentado un presupuesto de 11 billones como proyección para el 2027. Es decir, que prácticamente están liquidando la educación pública. Prácticamente el presupuesto, si se aprueba este presupuesto que mandó el gobierno como proyecto al Congreso, el próximo año deberíamos colocar un cartel de liquidación total o cierre por liquidación, porque no alcanzaría ni siquiera para cubrir los salarios. Los salarios únicamente de todo el presupuesto requerirían más de 8 billones de pesos que no están incluidos dentro del presupuesto. Bueno, la posibilidad de diálogo es cero, porque ayer el diálogo, justamente el gobierno lo que ofreció es un 0%. La reunión fue una formalidad para decir, frente a la cautelar que tiene el gobierno para cumplir la ley de financiamiento, nosotros convocamos reunión paritaria. Pero vos podés convocar una reunión y no hablar de nada, simplemente tomarte un café, que es lo que pasó ayer.
0: Jorge Roque Aferro analiza los alcances de la media sanción en el Senado sobre la ley de biocombustibles.
2: Obviamente que no, lo más importante no es el corte, lo más importante es que tenemos previsibilidad por 15 años hasta el 2041, se pueden hacer las inversiones necesarias y podemos trabajar como se debe trabajar. Hoy el corte ya está en el 15%, o sea, se está cortando al 15% porque hay una norma de la Secretaría de Energía que permite modificaciones de la oxigenación, y eso hace de que hoy los autos, muchos no lo saben, tienen el 15%. Entonces, eso es muy importante. Y después del 15 vendrá el 17, vendrá el 18, vendrá el 25. Hoy Brasil tiene el 32, el Paraguay tiene el 35, o sea, Estados Unidos el 15, la India el 20. O sea, el mundo entero está migrando para el bioetanol. Para la provincia es una muy buena noticia porque descomprime muchas cosas. Bueno, te olvidé que la Liga de Gobernadores, sin exagerar, tiene que haber sido como 2 años que vienen trabajando todos los gobernadores y que vienen trabajando los legisladores, la gente de IDEPA trabajó muy bien, la gente del maíz de Córdoba, muy bien, la gente de... O sea, absolutamente todo ese arco político trabaja muy bien. Entonces, también agradecerle a ellos, ¿no?
0: Al respecto también se refirió el ministro de Economía de la provincia, Daniel Abad.
3: Bueno, es una muy buena noticia, ¿no? Porque es lo que veníamos trabajando a partir de la Liga de Biocombustible de las provincias, digamos, que son básicamente la del norte, de Salta, Tucumán, Jujuy, y Córdoba, Santa Fe y Entre Ríos, entre otras, también por el tema de biodiesel. Estuvo un poco trabada por algunas discusiones que tenían que ver con el biodiesel, pero bueno, el tema salió, la media sanción, así que esto es una muy buena noticia porque de alguna manera hay inversiones en puerta para ampliar destilerías en Tucumán, en Salta y en Jujuy, que con esta ley le da previsibilidad jurídica para poder hacerlo. No, el gobernador dice, a ver, nosotros nos fijamos a partir de las indicaciones de él cuando asumimos ampliar la matriz productiva.
0: El rector de la Universidad Nacional de Tucumán, Sergio Mohamed, dio declaraciones. Se refirió a la reducción de fondos previsto para las universidades en el proyecto del presupuesto 2027. La diferencia de partidas alcanza el 33% y equivale a 4 billones de pesos. Mohamed además indicó que en el análisis de las partidas presupuestarias determinadas por el gobierno nacional, advirtieron que la UNT recibirá 3.000 millones menos de aprobarse el presupuesto del próximo año.
4: La verdad que lo recibimos mal. Ayer, de todas maneras, a la siesta, la comisión directiva del CIN expuso en la Cámara, digamos, en una de las salas que tienen de comisiones de la Cámara de Diputados, hay una molestia generalizada por el incumplimiento de la ley de financiamiento universitario. Son 4 billones de pesos menos en el sistema, te lo dijo bien, en educación hay que invertir, no se la tiene que considerar un gasto. Y además hay un pequeño detalle particular para la Universidad Nacional de Tucumán, que la participación en la torta esa universitaria ha bajado un 0,07% menos, lo que implica en al presupuesto dado 3.000 millones, más de 3.000 millones de pesos menos en el año. Es decir, ahí tenemos hay una molestia del sistema y hay una molestia puntual que, bueno, recién la conocimos el fin de semana, la semana de la composición de la torta, la estamos estudiando.
0: Alejandra Regues, referente del Frente de Izquierda, detalló la organización de la Marcha de la Bronca impulsada por diversos sectores sociales. Cuestionó además el impacto de las políticas económicas.
5: Después de la marcha multitudinaria que hubo el 6 de agosto, que era un sentimiento popular, el rechazo a la extranjerización de las tierras y que eso se expresó en las calles, ver que el Senado retrocedió y quitó ese capítulo del proyecto que estaba tratando en ese momento, ha moralizado muchísimo porque empezó a dar un mensaje de que al gobierno se lo puede hacer retroceder. Entonces, sobre la base de esa moral y con ese envión, ha surgido esta autoconvocatoria que desde que surgió hasta ahora ha ido sumando la adhesión de cientos de organizaciones, o sea, desde ONG ambientalistas, organismos de derechos humanos, centros de estudiantes, organizaciones también de usuarios que están en contra de los tarifazos, usuarios y consumidores, es decir, hay un crisol, artistas también que han sumado su voz para apoyar este reclamo, porque efectivamente se ve la necesidad de que se exprese lo que cualquiera de nosotros puede constatar en la calle, en el laburo, en el lugar de estudio, que es que hay mucha bronca. O sea, que las medidas que toma este gobierno han atacado y han arruinado a la gran mayoría de la población. Entonces, esa bronca que por ahí, si se mastica solo en la casa y en silencio y atomizadamente no sirve para mucho, bueno, pues probemos qué pasa.
0: La senadora Beatriz Ávila detalló el tratamiento del nuevo marco regulatorio de biocombustibles en el Senado y el aumento del corte obligatorio.
6: Después de intensas negociaciones y luchas y meses de arduo trabajo, hemos podido lograr que esté en el orden del día la ley, el nuevo marco regulatorio de la ley de biocombustible, que va a tener un gran impacto, sobre todo en las economías regionales. Estoy hablando de lo que tiene que ver con Tucumán, en la provincia que represento, pero también para Salta y Jujuy. Ya está comprobado que el bioetanol es exitoso y lo que estamos haciendo es actualizando esta ley. Lo más importante es que vamos a aumentar el corte obligatorio de la mezcla. Vamos a subir, en el caso del bioetanol, que nos interesa que deriva de la caña de azúcar y del maíz, del 12% al 15%, y en el caso de biodiesel del 7,5 al 10%. Esto, sin lugar a duda, es un momento trascendental para Tucumán, porque no solamente va a elevar lo que significa la industria sucroalcoholera, que es la que mayor aporta al producto bruto interno de Tucumán, sino que también va a ser generadora de trabajo. Estamos hablando de 19 ingenios en todas las zonas, pero trabajo directo, indirecto, mayor tecnología, mayor innovación, seguridad jurídica, brindándole al sector privado 15 años para que puedan elaborar su trabajo, y sin lugar a dudas, este ha sido un trabajo
7: consensuado y en común, acompañados por los gobernadores, en este caso con el gobernador Osvaldo Jaldo, el sector privado y nosotros desde el Senado de la Nación. Ha sido meses arduos, muchas trabas, pero finalmente hoy yo estoy convencida que vamos a tener media sanción y que va a ser de gran impacto en la región.
0: Andrés Gil Domínguez advierte que el proyecto Malvinas incluye una modificación del Código Penal.
8: Primero que el gobierno envió un proyecto de ley con la idea de defender la soberanía que tiene Argentina sobre las Islas Malvinas, una serie de medidas, y dentro de ese proyecto incluye una modificación al Código Penal que no tiene nada que ver con el objeto del proyecto y que en los fundamentos del mismo no está ni siquiera explicado, y como muy bien vos decías, establece un nuevo tipo penal con penas de 5 a 12 años que podían agravarse de 8 a 15 años si existiese o mediase una amenaza, en donde lo que se castiga es que si supuestamente hay por cuenta, orden o financiamiento de un Estado extranjero o un agente extranjero, se alteran procesos electorales o se manipula la opinión pública mediante campañas masivas de desinformación coordinada, esto sería un tipo penal con, como ya dije, una pena muy alta, que no tiene nada que ver con el proyecto, que no tiene nada que ver con la defensa de la soberanía argentina en las Islas Malvinas, y que es un tipo penal muy abierto, indeterminado, y que tiene sesgos de inconstitucionalidad en términos que pueda afectar la libertad de expresión, el debate democrático, porque puede surtir el efecto de una amenaza para restringir justamente la libertad de expresión, el debate, las opiniones críticas. Y se condice de alguna manera con esta idea que había desarrollado el gobierno de Milei, que había periodistas que estaban supuestamente financiados por estados extranjeros para afectar la seguridad nacional. Y lo peligroso de este tipo penal es la amplitud que tiene, ¿sí? Esto de que es manipular la opinión pública. ¿Qué es manipular? ¿Qué es la desinformación masiva de la opinión pública? Es más, quizás si esto estuviese vigente se lo podría picar al propio Javier Milei cuando, frente al proceso el último proceso electoral, lo que hizo es traer determinada información sobre un shop que le iba a dar Estados Unidos, que nunca existió, que nunca se aplicó, para intentar manipular un proceso electoral mediante el apoyo o el financiamiento de un Estado extranjero. Es tan amplio de tipo penal que hasta se le podría aplicar al propio, claro, al propio Javier Milei, al gobierno de Javier Milei, por lo que sucedió en las últimas elecciones. Uh-huh. Así que me parece que no tiene ninguna justificación lógica dentro de la estructura de este proceso. Sí, es la vieja táctica del troyano. Yo en un proyecto que tiene un determinado objetivo, que va a discutirse dentro de determinada lógica, introduzco una modificación del Código Penal, introduzco un tipo penal que no tiene ningún tipo de vinculación, claro, en ese fárrago de temático que se va a discutir, y en donde es realmente grave, claro, por el tipo penal, por las penas que tiene y por cómo se puede aplicar.
0: Una misión del FMI iniciará el lunes una nueva revisión del acuerdo con la Argentina que puede destrabar 900 millones. Los técnicos del organismo analizarán las cuentas públicas y la acumulación de reservas. La aprobación de la revisión permitiría liberar un desembolso pendiente. 10 de la mañana, 57 minutos, 23 grados. La temperatura en la ciudad.

0: Cadillac. Ahí pasaban los fabulosos Cadillacs. Y le mandamos un beso enorme a quién.
1: Alvarito.
0: Alvarito, nuestro Alvarenga. Alvarenga. Alvarenga.
1: Alvarete, Alvarete.
0: Nuestro Alvarenga. Te mandamos un beso enorme, Alvarito.
1: Se lo extraña,
0: Alvarito
1: Lobo. Lindo recuerdo de trabajar con él.
0: Aparte, él fue parte de Todo Tiene un Porqué.
1: Sí,
0: por supuesto que sí. Por supu, obviamente. Así que besito enorme para
1: Alvarito.
0: Obvio que siempre lo queremos. Siempre lo recordamos, Alvarito, obviamente.
1: Sí.
0: Chicos, un minuto pasó de las 11. Chau a los fabulosos Cadillacs. Nosotros, pausa cortita.
1: Y ya volvemos.
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0: Ahí escuchabas la música de Shakira. Che, de Shakira tengo una data. Tengo datazo de Shakira que te voy a estar contando en un ratito nada más. Pero ahora, Madonna, ¿qué pasa con ella? Vuelve a actuar en los premios MTV. 23 años después del chape que se dio con Britney Spears y Christina Aguilera. Volverá a presentarse en estos legendarios premios MTV Video Music Awards. Será la encargada de abrir el escenario. Esto va a ser en esta gala 23 años después de ese chape, la recordada actuación del año 2003 junto a Brit y a Christina Aguilera. En esa oportunidad, no sé si vos te acordás, las tres interpretaron la versión de Like a Virgin en la actuación que simulaba como una boda entre las tres. Y terminaron dándose un chape las tres en ese momento. Dijeron todos...
1: Sí. ¿Vos te acordás? Atención a todos.
0: Sí.
1: Sí, me acuerdo.
0: Sí, igual.
1: Caminó con las tres haciendo pasarela.
0: Sí, señor.
1: Y nos dejó...
0: Sí, entonces, ¿qué pasó acá? Una escena que se convirtió después en uno de los momentos más recordados de la cultura pop. Madonna cuenta con 11 nominaciones a los MTV. Recientemente, la reina del pop lanzó Confessions 2. Este es un álbum secuela del álbum del año 2005. Tiene mucho ritmo electrónico. Reivindica la pista de baile en un espacio, dice ella, de total libertad. Y vos sabés que otra de las protagonistas será Taylor Swift, que será, por supuesto, una noche espectacular con 9 nominaciones, Taylor. Hace unos meses, vos sabés que contaron una historia desconocida del famoso chape. En un programa le preguntaron si es verdad que ella había sido elegida para protagonizar ese momento. ¿A quién le preguntan esto? A Jennifer López. Le dicen, che, Jennifer, ¿es verdad que en realidad tenías que estar vos ahí en el lugar de Britney Spears? Y Jennifer López dijo, y bueno, la verdad es que sabes que sí. Tenía que estar yo ahí. De todos modos, decía ella, fue parte de... Era toda la etapa de preproducción. En definitiva, ella después no pudo. Estaba trabajando en una película. No la dejaban salir de esa filmación. Pero contó algo. Ella sabía cómo venía la mano con la actuación y dijo, che, pero el beso no era parte del ensayo. Madonna dijo que eso es lo que ella quería hacer durante la canción Like a Virgin. Imagínate, Madonna no le pidió permiso a nadie.
1: No, y es muy liberal, ¿viste?
0: Che.
1: Ella hace lo que siente en ese momento y bueno, es su estilo también.
0: Es su estilo, pero preguntar al otro si quiere. Pero bueno, es el estilo de ella. Años más tarde, Christina Aguilera habló en una entrevista de ese famoso beso que tuvo mucha exposición, ¿Y sabes lo que hicieron en ese momento? Giraron la cámara para obtener la reacción de Justin Timberlake, que en ese momento, acordate que era pareja de Britney Spears.
1: Sí, me acuerdo.
0: Que ellos fueron pareja. Qué voz increíble tiene.
1: Totalmente. Me acuerdo que hizo un dueto con Christina Aguilera, haciendo un dueto con Whitney Houston haciendo When You Believe.
0: Sí, es increíble, una increíble. Esta flaca tiene una voz increíble también.
1: Totalmente. Admirable, y unos agudos.
0: Desde muy chiquita, asombrosos. Famosa desde muy chiquita. De hecho, después ella publica un álbum en español también, Christina Aguilera.
1: Sí.
0: Que fue súper exitoso.

0: Encanta, me encanta.
1: Mi reflejo, que fue el primer álbum en español.
0: Sí, de ella.
1: Hizo
0: Genio
1: Atrapado.
0: Tenía el Genio Atrapado. Hizo Lo que las chicas quieren, sí.
1: Por Siempre Tú.
0: Bien 90, ¿viste? ¿Y qué pasó con ellas? Estaban súper enfrentadas. Te hablo de Tini Stoessel y Emilia Mernes. Dice la gente que estas dos se reconciliaron. Bueno, bien por las chicas. Se reconciliaron en el marco de los preparativos para lo que promete ser la boda del año. La periodista Pilar Smith reveló que, ¿qué cosa? Que estas dos se habían reconciliado, Y la incluyó oficialmente Tini Stoessel a Emilia en la lista de invitados para su gran festejo de matrimonio el 19 de diciembre.
1: ¿Cantará la original?
0: Yo creo que sí. Ahora ya la cantan porque están amigas.
1: Sí, sí van a cantar.
0: Ahora de nuevo Culo y Calzón. Pero, ¿viste lo que decían? Que el papá de Tini le llenaba la cabeza a Tini todo el tiempo. Que le decían, mira lo que hace Emilia, mira esto, mira lo que
1: decía tantas cosas.
0: Todo el tiempo, mira lo que hace Emilia. Vos ahí sin hacer nada, mira ella, ya hizo esto, hizo aquello. La tenía podrida.
1: Pero le tiene que decir, ella es ella y yo soy yo.
0: Y claro.
1: Así.
0: Bueno, pero Tini la está rompiendo, está en plena gira. La invitación no solamente está dirigida a Emilia, sino también a su pareja, el trapero Duki. Noticia que confirmó que las diferencias que existían entre las chicas quedaron completamente en el pasado, abriendo así paso a un reencuentro que sin duda va a robar todas las miradas. Además, Emilia y Duki se confirmó la presencia de Larry Espósito. Así va a estar asistiendo con su pareja, con Pedro Rosenblatt. ¿Cuándo se casa Lali? Lali se casa también.
1: Sí, pero no lo sé.
0: Antes, se casa antes que Tini.
1: ¿Antes?
0: Sí.
1: Ah, le quiere ganar en eso.
2: Y
1: acá está Duki, ¿viste? Por acá.
0: Sí. Así que Lali también dijo, yo voy. Sí, y con este gesto de unión, la boda de Tini Stoessel se perfila para reunir a las figuras más destacadas de la música urbana, de la escena pop argentina, con un festejo que pinta será inolvidable.
1: ¿Cantará junto con Tini y con María Becerra?
0: Mira, no creo que cante ella. Vos decís que ella se casa, ella.
1: Lali.
0: Canta en nosotros. Escuchá esto, y entre los nombres que quedaron afuera de este evento, Lizardo Ponce no va a estar en esta celebración. Ahora, no dicen por qué, estos eran amigos antes.
1: Sí.
0: Parece que la exclusión de la lista responde a tensiones, a distanciamientos privados que habrían surgido dentro del entorno íntimo, ¿viste? A raíz de tanto puterío que había en ese grupo. Mucho puterío.
2: Disciplina. Disciplina.
0: O sea, es que hay gente que dice que Lizardo Ponce fue el causante del distanciamiento entre Tini Stoessel y Emilia. Parece que este llevó, viste que llevas y traes puterío y quedaste pegado.
1: Sí.
0: Y ahí le pasó a Lizardo.
1: Lo que dijo él.
0: Chicas se enojaron con él ahora.
1: Ya empezamos. ¿Por qué él dijo tal cosa? ¿Por qué ella dijo tal cosa? Entonces se
0: enojaron
1: de lo que dijo fulano.
0: Así que lo bajaron de la lista de invitados.
1: Claro.
0: ¡Afuera!
1: ¡Afuera! Le debe haber dicho, vos hablá conmigo y preguntame qué es lo que pasó realmente.
0: Claro, querido.
1: Es así. Pregúntale al protagonista.
0: Sí, y qué bien le está yendo a Lali Espósito, ¿eh? La está rompiendo Lali también. Ahora el presidente dijo que le escucha a Lali, ¿viste?
1: Sí.
0: Porque en esta peleita que tuvo Patricia Bullrich, viste que estaba enojadísima con la gente de La Libertad Avanza, y ella graba un video, porque esta no te da puntada sin hilo. ¿Y qué estaba viendo Bullrich? Un video de Lali Espósito, de la canción No Me Importa, sonando Lali Espósito de fondo. Le preguntaron a Javier Milei, che, ¿qué onda este gesto de Bullrich viendo el video de Lali Espósito?
1: Y fanático también, ¿viste? Que
0: fanático también. No, pero en este caso, esta canción estaba escuchando Patricia Bullrich, No Me Importa.
1: Sí.
0: La elección de esta canción fue rápidamente lo que llamó la atención, ¿viste? Por el historial de cruces entre Javier Milei y Larry Espósito, que comenzó durante la campaña del año 2023 y siguió durante los primeros años de la gestión libertaria. Patricia acompañó el video con la frase: Sé que todos los peros tienen un porqué, decía ella, y en las imágenes se la ve trabajando ella en la oficina mientras reproduce esta canción de Lali desde una computadora y recibe documentación de colaboradores en pleno laburo. Y después le consultaron a Javier Milei. Dicen, che, tal cosa. Y dijo, pero ¿cuál sería el problema que Patricia escuche a Lali? Para mí no es ningún problema, dijo. Es más, de hecho, yo como no la conocía, dijo Milei, después la escuché y me gustó, dijo.
1: Ajá.
0: Me parece que tenía razón Lali en la canción Fanático.
1: Te iba a decir, me sacaste la palabra de la boca.
0: Me parece que tenía Lali razón.
1: Y ahora otra cosa, ¿no te deben estar escuchando a vos también?
0: ¿A quién?
1: ¿A vos?
0: ¿A mí quién?
1: Claro, porque dijeron todos los peros tienen un porqué.
0: Ah, un porqué. Ah, bueno, sí.
1: Claro.
0: Por supuesto.
1: Deben escuchar a vos también, Anita. Estamos involucrados.
0: Pero por supuesto que me escuchan.
1: Levanta en pala, como decimos, ¿no?
0: En pala, mecánica, todas estas, en pala mecánica. Y si hablamos de quién levanta, Diego Torres, que está tapizado. Tiene una serie de shows. Por ejemplo, el 26 de noviembre se va a estar presentando en Bahía Blanca. Él sigue con esta gira, Mi Norte y Mi Sur, gira con la que está recorriendo Argentina, además de países limítrofes también. Un recital, digo que está, la gente lo está esperando un montón, porque recitales de Diego es un tendal de éxitos, ¿me entendés? El tipo tiene éxitos a diestra y siniestra.

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1: ¿Qué se te ocurra?
0: Mejor que ayer. 11:23 de la mañana. 23 grados la temperatura y sonando de fondo Diego Torres con Mejor que ayer. Canción que dio nombre a su álbum publicado en 2024 este.
1: 2024, hace
0: sí,
1: poquito.
0: Sí, señor.

0: también gané. Y es así. Dale.
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0: Y dale, levante.
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0: Y conté un, dos, tres.
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0: Yo no me rendiré.
2: No, ni se te ocurra,
0: No, no, yo soy mejor que ayer. Todas estas canciones, le pegué el micrófono. Todas estas canciones, chicos, todas estas. Ahí va. Timones, Diego Torres, ¿eh? Hey,
2: el saludo para nuestro director Marcelo Alcorta, que nos preguntaba hace un ratito cómo está saliendo todo. Está de maravilla, Marcelo.
0: De maravilla, Marce. De maravilla. Acá, escuchanos. Escucha, Marce.
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0: Dale.
2: El saludo para él.
0: Mi ciela. Ahí va, dale, cántala, Marcelo. Ahí va.
2: O si no, cantate esta, mirá.
0: También, por supuesto. Será mejor.
2: A mí me encanta esta, mirá.
0: También.
2: Amuleto.
0: Muy linda esta. Y los clasicazos de siempre, tratar de estar mejor, Penélope, un poquito, Color Esperanza, canciones que le piden siempre a Diego.
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0: Diego Torres contó en reiteradas ocasiones que le daba miedo grabar Penélope.
2: Ah, sí.
0: Terror. Nadie quería grabar Penélope.
2: Es una obra del genial Joan Manuel Serrat.
0: Claro, y decían, ¿no? Pero ningún artista creía estar a la altura para cantar la canción. Claro. Se la mandan a Diego Torres y dice, medio inconsciente la hice, decía Diego Torres. Después, cuando lo medí al tema, ya la canción estaba grabada, pero estaban todos chochos con la versión de Diego Torres, que le salió muy bien, entre otras cosas.
2: No, además suena, para mí entender que me gusta Joan Manuel Serrat, me gustan los temas de Joan Manuel Serrat, pero el de Diego Torres es mucho más...
0: Está muy bueno el de Diego
2: mucho
0: Torres.
2: Mucho más sentimental, mucho
0: claro.
2: Más romántico.
0: Claro. ¿Eh? Pero él tenía miedo, dice que después le agarró como el ataque.
2: Sí. Bueno, otro de los artistas que cantó temas de Joan Manuel Serrat fue Axel.
0: Axel. Ah, mira, ¿cuál cantó Axel?
2: Axel, que en su álbum titulado La Clave para Conquistarte cantó sí. La Mujer que Yo Quiera.
0: Ah. ¿Sabes que tenés razón? Me había olvidado de Axel.
2: Sí. No lo tengo a mano ahora, pero me estaba acordando, ¿viste?
0: Todos los éxitos, Diego Torres, que está a full con esta gira.
2: Y aquí con Carlos Vives.
0: Hizo duetos con diferentes artistas. Sí. Aparte, Diego, uno de los más queridos.
2: Y con Juan Luis.
0: Hace unas semanas estaba tirado Diego Torres con su novia, sí. Playa paradisíaca, la está pasando
2: pudiera,
0: bárbara Diego. Se hizo así un descansito. Se lo ve feliz a Diego Torres.

fechas confirmadas en distintos lugares de la Argentina. 20 de noviembre va a estar en Mendoza, en el Arena Maipú de Mendoza, cargado de éxitos y por supuesto canciones de su último proyecto musical también.

0: ¿Esta canción se grabó en pandemia o no?
1: Sí, en el año 2020.
0: Sí.
1: Justamente. Muchos artistas unidos.
0: Sí.
1: Y bueno, él por supuesto al principio. Solo al principio intervino, después los otros artistas.
0: A pesar de los errores. Este era re Bariloche en una época. Sí. Tratar de estar mejor era re Bariloche, era Bariloche esta. Tratar de estar mejor, Chalamán. ¿Cuántos éxitos tiene? Sé que ya no volverás, no lo soñé.
1: ¿Y de este te acordás?
0: A ver.

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0: caían lágrimas de amor. ¿Quién no va a agregar más fechas a este tipo con todos estos éxitos? Agregó 6 de diciembre, ampliando una gira que incluye presentaciones no solamente en Argentina, Perú, Estados Unidos, Puerto Rico y Uruguay.
2: Uruguay, querido.
0: En tu Uruguay, con más de 30 años de carrera, una obra que sigue sumando nuevas generaciones de oyentes también. Y una, te digo, una agenda internacional cargadita y en constante crecimiento para Diego. Confirmando que está atravesando uno de los momentos más sólidos de su carrera. Qué difícil debe ser para Diego Torres cuando armás el show tener que descartar canciones. Porque tenés tantos éxitos que decís, ¿cuál hago? Esta sí, esta no, esta sí, esta no. Aparte la gente le pide todo el tiempo, ¿viste?
2: La gente se lo pide, bueno, claro. Se debe quedar entre la espada y la pared, ¿viste? Porque tiene cientos y cientos de canciones.
0: Por eso te digo, dejás muchas afuera.
2: Sí, dejás algunas afuera, pero bueno, para los próximos conciertos las debe tener a todas en el repertorio repartidas.
0: Pero ¿viste? Bueno, ¿qué se le va a hacer? Alguna siempre queda afuera.
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2: Otra.
0: Como el viento. Muy lindas canciones, las de Diego Torres.
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0: Oh, y esta me encanta.
1: Si dejar
0: esta me encanta.

0: música.
1: Clarinete, como
2: decía. Vos sabés que él decía, nunca pensé que la vida me iba a dar tanto, tanto, tanto, que mis canciones me iban a hacer vivir cosas tan increíbles. Que esta carrera tan hermosa, decía Diego, pero también requiere mucho de uno. Y sí, la verdad que sí, requiere mucho. Te perdés cosas personales por tantos viajes. Pero, decía, si mis canciones viajan, yo tengo que ir con ellas.
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2: Se presentó en México, Costa Rica, Guatemala, Chile, España. Volverás.
1: Este es del álbum Luna Nueva.
2: Tremendo álbum, tiene muchos éxitos de ahí, Luna Nueva, muchos cortes.
1: En la época en que tenía el pelo largo, ¿viste?
2: Tenía claro, en su época de niño de pelo largo.
1: Exacto. El extraño, no era el extraño de pelo largo.
2: No.

0: sigue sumando fechas a su show del Movistar Arena para sentirse libre. Esta está buena.
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0: Dale.
1: Para sentirme libre,
0: libre, libre. Bueno, el que se presentó en Argentina fue Jamiroquai. Fue toda una fiesta del funk entre hitazos y realmente un fuerte mensaje en toda la era de la inteligencia artificial. Pasaron 9 años para que Jamiroquai vuelva a sonar en Argentina en vivo. Grupo británico liderado por JK, que se reencontró con su público. Esto fue en el Hipódromo de San Isidro, con un recorrido a lo largo de más de 3 décadas de música. Funk, disco, soul, acid jazz, que atravesaron una noche, viste, que conectó distintos momentos de su discografía, destacando toda una verdadera fiesta del funk en el Hipódromo de Palermo. Mucho carisma tiene JK, y elegancia, talento, energía, sí, arriba del escenario.
2: Me encanta, me encanta.
0: Y la acid jazz, que atravesaron una noche, viste, que conectó distintos momentos de su discografía, destacando toda una verdadera fiesta del funk en el Hipódromo de Palermo. Mucho carisma tiene JK y el...

0: Vos sabés que este hitazo, Virtual Insanity, cumple este año 30 años. Acumula 382 millones de visualizaciones en YouTube, más de 500 millones de reproducciones en Spotify.
1: Increíble, los años que tiene que suena, ¿no?
0: Sí. Y vos sabés que justo antes de interpretar la canción, JK reflexionó sobre el uso de la IA en todo el mundo y particularmente en la industria musical. Decía, acá estábamos, 30 años después, y el mundo, las letras, mirando las noticias que hablan sobre IA, estamos tratando de decir que tienen que tener cuidado. Esto es peligroso, decía él. De cualquier forma, lo que necesitamos es un mundo en paz. Hay mucha cosa dando vueltas.
1: Exacto.
0: Y la canción, atravesada desde su origen por una mirada sobre la tecnología y el futuro, volvió a sonar 3 décadas después ante el público argentino. Y cerró con Deeper Underground, concluyendo así una noche Chiche Bombón inolvidable.

0: canción escuchaste por primera vez de Jamiroquai?
1: La que escuché por primera vez, que fue en el canal MTV.
0: Sí.
1: Fue esta.
0: Ah, mira.
1: Esta canción la conocí y la verdad que me quedó bárbaro, porque un tipo que qué carisma que tiene, qué talento.
0: Sí.
1: Y cómo se mueve. Realmente. Y siempre está vestido de la misma forma.
0: Sí, es fantástico él, me encanta.
1: Sí. Yo quiero que me contagie con ese ánimo que tiene para cantar.
0: Reconocida figura de la pantalla nacional. Escucha esto. Sorprendió a todos porque reveló una historia íntima que ella mantuvo oculta durante casi 30 años. Pero ¿con quién tuvo oculta una cosa así que contó? Con Jamiroquai, justamente. Un insólito relato que salió a la luz durante una entrevista bastante distendida en un conocido ciclo de preguntas rápidas. La confesión de quién fue, de Marina Velati, que le preguntaron sobre qué figura internacional con la que ella estuvo jamás había trascendido públicamente. Entre mucha risa y qué sé yo, dijo, bueno, te vas a morir, no sabes con quién. Claro, no, pero dale, dale, ya contá. Y dijo, bueno, te lo cuento, con Jamiroquai. ¡No! Decía, no. Sí, estuve con él íntimamente, dijo ella, cuando él vino acá en 1997.
1: ¡Ay, Dios mío!
0: Claro, esta declaración hacía referencia a la primera visita de esta banda británica, el 18 de octubre de 1997, que se presentó en Ferro. Así que bueno, este encuentro con JK se produjo en pleno pico de popularidad de este artista. Claro,
1: fuertes declaraciones.
0: Claro, fuertes declaraciones. Esta actriz diciendo, estuve con Jamiroquai. En realidad con JK tendría que haber dicho ella, porque Jamiroquai es la banda.
1: Estuvo con JK.
0: Claro, estuve con JK, decía, estuve con JK.
1: Ampliaremos.
0: Ampliaremos y aparte andá a saber si es verdad. Andá y preguntale a JK. Antes de preguntarle, che, ¿es verdad que tuviste vos con esta?
1: Me vas a acordar a...
0: ¿Con Marina Velati? ¿Será cierto?
1: Me vas a acordar a la diputada, que no me acuerdo cómo se llama.
0: Ah, ¿viste?
1: Que
0: sí,
1: estuvo con Robbie Williams.
0: Con la de Robbie Williams. Pero viste que Amalia Granata se llama.
1: Amalia Granata.
0: Pero esa, la esposa de... Vos googleá la esposa... Pero googleá la esposa de Robbie Williams. Googleala, fíjate, mirale la cara y decime si no es Amalia Granata. Es igual. Chicos, son dos gotas de agua la esposa de Robbie Williams y Amalia Granata. El parecido que tienen es... parecen hermanas, tío, es increíble el parecido que tienen las dos. Bueno, ella también saltó como a la fama después de estas declaraciones que dijo, estuve con Robbie Williams y qué sé yo. ¿Viste?
1: Tremenda.
0: Es tremenda.
1: La estoy viendo en tres fotos acá.
0: Son iguales.
1: Sola y con él.
0: Sí. Son muy parecidas.
1: Muy.
0: Súper parecidas. Así,
1: diría
0: bueno,
1: que la hermana gemela también puede ser, ¿no?
0: Te digo en serio. Son muy, muy parecidas. Sí. Ya te actualizo los datos, banquemos. Está lindo el sábado. Lindo sábado.
1: Muy lindo.
0: 25 grados, la temperatura en la ciudad. 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

0: Ahí escuchabas la música de Donna Lewis, I Love You Always Forever. Qué buen recuerdón este. Chiquis, estamos a 8 minutos del mediodía. Y mirá lo que tenemos en este bloque, nos toca el Versus. Ay, ay, ay. Este, mira, este te va a sorprender. Tan, tan, tan. Ahí está, porque hay canciones que terminan siendo mucho más conocidas en una versión, viste, que en la original. Este es el caso de Trátame Suavemente, una canción que fue escrita por Daniel Melero. Originalmente perteneció a Los Encargados. Una versión que apareció en el álbum Silencio.
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0: Suena muy rara.
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0: Muy, muy diferente.
2: Sí.
0: Ahí va.
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2: Y hasta parece raro, ¿no?
0: Más cosas. Es muy rara.
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0: Raro.
1: Sabiamente.
2: Suena tirando un estilo más a ¿sabes a quién? A Virus.
0: Sí, señor. Y acá tenemos la original de Los Encargados y la versión que hace Soda Stereo.
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0: Soda.
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0: cosas.
1: Y aparece una figura fundamental que es la de Federico Moura, que produjo ese álbum.
0: Ah, mirá.
1: 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Y así una canción de Los Encargados que se termina convirtiendo en uno de los temas más reconocidos de Soda Stereo.
0: Justo te decía que de Los Encargados tiene un estilo muy parecido al de Virus.
1: Ah, este mira, tema. Sí, este puede tema. Ser este, sí.
0: Lo hallo muy Virus este
1: sí,
0: tema.
1: Sí, sí. Una canción escrita por Daniel Melero,

0: y la versión que todos conocemos de Soda Stereo. Dos versiones, una misma canción. La original con el sonido un poquito New Wave de Los Encargados.
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0: Y la de Soda Stereo, llevada sin dudas hacia una balada rock que terminó convirtiéndose en todo un clásico. Versus que tenemos por acá, mira, nos encontramos con dos bandas mendocinas. Esta particularidad que tiene dos bandas mendocinas estaban, mira, te digo que mucho más relacionadas de lo que uno podría imaginar. Y esta canción de Alcohol Etílico del año 1986. Originalmente se llamó Soy como una roca y apareció en el disco Envasado en Origen del 86.
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0: Yo tengo tan el oído, viste, la de Enanos,
3: sí,
0: que también me suena rarísimo.
3: Ese tema es de Enanitos Verdes.
0: Claro.
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0: Enanitos Verdes conocían súper bien esta canción. De hecho, Marciano Cantero contó que solían tocarla durante las pruebas de sonido y que muchas veces alguien que estaba escuchando les preguntaba: che, ¿qué tema es ese? Y finalmente decidieron grabarla para Big Bang en 1994. Y le agregaron algo que terminó siendo fundamental para su identidad: los sonidos andinos y las flautas estas aportadas por los chasquis.

0: Tremenda versión la de los enanos,
1: Y escuchás la versión original y decís, no, no puede ser de ellos,
0: Pero sí, es de ellos.
1: Te cuesta.
0: Pero es de ellos, pero es de alcohol etílico.
1: Exacto.
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0: Y sin dudas, a estos versus los vienen ganando los covers.
1: Exacto. Toma la delantera.
0: Sí, señor. Y yo estoy aquí.
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1: Borracho y loco.
0: Borracho y loco. Pero mirá qué loco, ¿no? Porque ellos la tocaban, primero que conocían a la banda Alcohol Etílico, la tocaban en los ensayos y alguien dijo, che, está bueno, le sale buena la canción a ustedes.
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0: Y otra canción, te digo, esta se llama Twist and Shout.
1: Sí.
0: La canción original data del año 1961. Tiene versiones posteriores de muchos. Esta tiene una historia bastante particular porque antes de llegar a The Beatles ya había pasado por otras bandas. Una canción escrita por Phil Medley y Bert Burns, grabada originalmente por The Top Notes en 1961. Tiempo después, varias bandas hicieron otras versiones, ¿eh? Esas bandas la hizo tan bien que de repente esa fue la versión que terminó tomando The Beatles como referencia. Yo me quedo con esta también.
1: ¿A qué te hace acordar este tema?
0: A Tinelli.
1: Exacto. Lo asimilamos siempre con él, ¿no?
0: Es increíble.
1: Buenas tardes, América. América.
0: Buenas noches, en realidad.
1: Claro. Buenos días, es ahora, ¿no?
0: Vos sabés que para Please Please Me, The Beatles grabó 10 canciones en unas 10 horas. Twist and Shout quedó para el final porque George Martin sabía, viste, que iba a exigir muchísimo la voz de John Lennon. Lennon además estaba resfriado ese día. Grabaron solamente 2 tomas y la primera fue la que quedó en este disco. Después de la segunda, bueno, Lennon prácticamente estaba sin voz. Y el grito ese que se escucha después en esta grabación no es un efecto de estudio, es John Lennon dejando la garganta en esa toma.
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0: quedó
1: palino.
0: Hecho percha.
1: Qué tremendo. Como Don Corleone.
0: La original, pongamos la canción original. ¿Sí?

0: vas a acordar al mismo ritmo de Cleopatra, la reina del Nilo.
1: Yo sé, ah, mira, ti.
0: Sí, el mismo, ¿viste?
1: Y yo te digo que en este versus también me quedo con el cover.
0: Sí.
1: Un versus que vienen ganando los covers. Me quedo con la versión de The Beatles de Twist and Shout.
0: Buenos días, América. Bueno.

0: Se nota la puerta.
1: Sí, señor.
0: Tremendo.
1: Estaba súper resfriado, estaba.
0: Sí.
1: Pero nos quedamos entonces con el cover también. ¿Y qué pasa con este versus? Tengo otro versus acá. ¿Nos quedaremos con la original o nos quedaremos con el cover en esta? Versión original del año 1985. El cover llegó 5 años después.
0: Tiene un arranque distinto, ¿viste?
1: Esta versión es de The Family. Una de esas canciones que casi todo el mundo asocia con quien hizo el cover, aunque la canción original no era de ella. Se trata de Nada se compara a ti, fue escrita por Prince para The Family. The Family era su proyecto musical. La banda la grabó y la publicó en 1985, pero pasó prácticamente inadvertida. Años después, Jeanette O'Connor la grababa para su segundo álbum de estudio. El video de esta canción era increíble también. Su versión cambió por completo la dimensión de esta canción, una interpretación mucho más así como desnuda, emocional, acompañada por ese videoclip, viste que lo hizo al sencillo Inolvidable. Una canción que habla sobre la ausencia de una persona y de esa sensación de que nadie, nada puede ocupar ese lugar. No compuso la canción pensando en Jeanette O'Connor, porque de hecho él compuso la canción en realidad para el grupo The Family, que era un grupo suyo. Una canción que tuvo una segunda vida en la voz de esta mujer. Vos sabés que él le había puesto todas las fichas a esta canción. Esta canción tiene que andar, decía. Pero la realidad es que en la versión de The Family pasó inadvertida, sin pena ni gloria. Cuando Jeanette O'Connor estaba grabando su segundo álbum de estudio, la convierte en un éxito mundial. Durante ese video, que se puede ver el rostro de ella en primer plano todo el tiempo, y al final aparecen las lágrimas también de ella. Vos sabés que ella comentó que esas lágrimas no estaban actuadas. Ella estaba pasando por un momento bastante delicado y simplemente dijo, las lágrimas aparecieron. Un video que ganó 3 premios MTV en 1990, incluido el video del año.
0: Que lo cantó emocionada.
1: La historia cuenta, ¿sabes qué? Que Prince estaba en su casa, pone MTV y de repente ve el video. Sí. Escucha su canción, casi le da un bobazo.
0: Ay, Dios mío.
1: Cuentan que rompió cosas de su casa, donde estaba él viendo, y dice que rompía cosas, estaba furioso. No. Furioso con esta versión. Tremendo. Que ya pintaba éxito, pero él insistía en que la versión de ella no le gustaba. A él no le gustaba, entre otras cosas, que artistas hagan versiones sin preguntarle a él. Que fue este caso. La pagaron, pero no le preguntaron.
0: ¡Qué locura!
1: Una versión que realmente transformó completamente esta canción y la llevó al puesto número 1 en prácticamente todo el mundo. Cuatro canciones. ¿En esta quién gana para vos? Para mí el cover.
0: ¿El cover?
1: Sí, para mí el cover. Ay, ¿sabés qué pasó también?
0: Me gusta este.
1: A mí este, claro, el cover me gusta, esta, Jeanette O'Connor.
0: El de Jeanette
1: O'Connor. ¿Vos sabés que después cuenta? Estaba tan enojado Prince que dicen, che, hagamos una reunión en la casa de Prince. Parece que Prince tenía una casa en las afueras. cerca de una ruta. La cosa es que ella va a la reunión y de repente estaba todo bien y después estuvo todo mal y él tuvo así como un brote totalmente enojado por el éxito de esta canción. Sí. Y Jeanette O'Connor en una entrevista comentó que ella tuvo que salir de la casa de él, que no tenía estaba sin vehículo. Sí. Y que directamente se fue corriendo y que él empezó a perseguirla.
0: Qué momento incómodo.
1: Incomodísimo. Y ella termina corriendo por la ruta y él atrás de ella. Y después cuentan que en realidad ella creía, como él lo vio medio chiflete, en realidad él la corría para decirle: no, vení, está todo bien, volvé. Pero ella se asustó tanto que empezó a correr, ¿viste? Iba Jeanette O'Connor. Nothing compared to you. Iba corriendo y el otro: volvé, volvé, no.
0: Come on,
1: claro. Please, ni en pedo, ni en pedo. Loco.
0: No, crazy, crazy.
1: Loco, ni en pedo vuelvo.
0: Are you crazy?
1: Claro, querido.
0: Are you crazy, man?
1: Así que para mí, la verdad que en estos versus, sin duda alguna, che, para mí ganaron los covers.
0: Sí,
1: cuatro canciones que cambiaron de dueño en el imaginario popular. Algunas tuvieron una primera versión que casi nadie recuerda y otras encontraron en el cover la interpretación que realmente las convirtió en clásicos. 8 minutos pasaron del mediodía.

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14: Te actualizo los datos, bancame un segundito. Che, pero está lindo, me encanta este sábado hermoso, 26 también, grados también. La temperatura en la ciudad, son las 12:18 minutos y contame cuándo pasó el tiempo tan rápido. Che, ¿qué te parece si chusmeteamos? ¿Qué cosas tenemos en las plataformas, series, películas? Arranquemos con este. Este es un thriller que dicen que te atrapa desde el primer minuto y que nadie puede dejar de verla. Esta historia es de suspenso. Pero bastante fuerte, te digo, ¿eh? Esta trama sigue a una chica que solía ser una especie de prodigio absoluto de la música y después de muchos años alejada de los escenarios, ella decide reencontrarse con sus antiguos amigos, mentores, para recuperar esa parte de su vida. Pero bueno, sin embargo, descubre que ellos ahora están como... están en otra. Están en otra y totalmente encandilados con una nueva promesa del violonchelo. Bueno, ese encuentro termina desatando como eventos súper extraños que van cambiando el rumbo de este viaje y lo que parece ser una simple rivalidad entre, qué sé yo, dos músicas talentosas, por ejemplo, se transforma en todo un thriller psicológico. ¡Ay, ay, ay! ¡Qué miedo! Yo digo, da miedito esto, ¿eh?
15: Sí, sí, sí, anoche la vi.
14: Ah, ¿ya no la viste?
15: O sea, no la podés ver en solitario, ¿no?
14: Ah, ¿en serio?
15: En soledad no la podés ver.
14: ¿Te asustó mucho?
15: No, no me asustó, me impresionó un poco. No, me asustan las películas de terror, lo que sí que me dan la impresión.
14: Hay
15: momentos clave, ¿no? En los cuales te hace ¡pum!
14: Ah, y quedás ahí. ¿Y con quién la viste?
15: Y la vi con mi hija un ratito.
14: Ah, un ratito estaba.
15: Un ratito nomás, después se fue a acostar.
14: Y, muy bien. Así que bueno, esta entonces, no la veas solo, decimos, sale, decís a esta.
15: No la veas en soledad.
14: Ah, está bueno.
15: Y hay películas también.
14: Te va a dar miedo.
15: Hay otras películas que también no la podés ver en solitario. Depende del aguante que tengas. Depende del aguante que tengas para mirarla.
14: Yo a estas que son así, me parece que. Sí, yo no sé si las veo sola.
15: Ajá.
14: Sí, puede ser eso, puede ser.
15: Hay una película que se llama, esto es paréntesis, hay una película que se llama El Cuarto Encuentro con Mila Jovovich.
14: No la vi.
15: Que fue basada en hechos reales, se trata de un secuestro ovni. Y hay escenas reales,
14: sí,
15: documentadas, y escenas incompletas que terminaron siendo actuadas por la actriz,
14: sí,
15: y algunos actores también. Impresiona mucho las escenas fuertes que tiene, que te das cuenta que son,
14: claro, wow,
15: son reales. Y bueno, Esa película también no te la recomiendo que la mires
14: solo.
15: Sola.
14: Bueno,
15: solo.
14: Esta te atrapa desde el primer minuto y vas a estar con el corazón en la boca.
15: Ay,
14: pero seguimos en la misma plataforma. Se viene el tráiler de Lo dejamos acá, la película de Ricardo Darín, Diego Peretti. Me encantan estos dos, ¿eh?
15: Sí,
14: esta película hecha en Argentina, protagonizada por estos capos, Darín, Peretti.
7: Soy Ulises Verón, el analista de Mónica. Te voy a pedir que mañana mismo te vayas de tu casa.
9: Perdón.
7: Quiero decirles que tenemos un problema.
9: Me agarro una angustia.
7: En los últimos 30 años, el porcentaje de la población que padece algún tipo de trastorno mental o de comportamiento se duplicó.
16: El tren pasa todos los días, todo el tiempo.
7: Ya no me sirven las palabras. Necesito hechos.
14: Su estreno global será el 16 de octubre, después de su paso por el Festival Internacional de Cine de San Sebastián. Darín interpreta a un psicoanalista bastante pragmático que comienza a cuestionar sus métodos y a cruzar algunos límites con sus pacientes. Todo parece funcionar hasta que llega a su consultorio un escritor. Este papel lo interpreta Diego Peretti, atravesado el tipo, viste, por un bloqueo creativo, y él empieza, viste, a alterar una dinámica que parecía estar bajo control.
7: ¿Por qué no dejas de escribir? Si dejas de escribir, dejas de tomar.
17: Pero que yo no puedo dejar de escribir.
18: ¿Qué hacer cuando un hijo tiene reacciones raras? No quiere ir a la escuela, patea los juguetes, grita mucho. Bueno, ¿qué debe hacer?
7: Hay que ocuparse. ¿Qué haces con el culo pegado a un sillón mandando mensajitos pretendiendo que te resuelvan la vida?
19: Porque vos pensás que estás por encima del resto de las personas. ¿Cómo me dijiste que es eso? ¿Complejo mesiánico?
7: No, fácil. Te pedí que nos reuniéramos por primera vez en tu casa porque me gustaría que me guíes minuto a minuto en tu trabajo. Martín, hagamos un uso inteligente.
14: Un psicoanalista bastante pragmático que pierde la fe en los métodos habituales de la psicología y comienza a sobrepasar entonces todos estos límites con sus pacientes. Todo parecía funcionar hasta que este escritor, con el bloqueo creativo, llega a su consultorio. Buenísima está Ricardo Darín, Diego Peretti, los protagonistas, Andrea Politti también, Pate Chegoyen, Carlos Santamarina, Miriam Odorico, Pinta buenísima esta. Me encanta.
7: Necesito hechos.
14: Me encanta
15: también, la verdad.
14: Me encanta él.
15: La verdad que Darín siempre se manda de sus obras y realmente
14: sí,
15: sus grandes películas. El Eternauta también.
14: Espectacular.
15: Lo ha hecho y bueno.
14: Lo dejamos acá, es el título de esta que va a tener entonces su estreno global el día 16 de octubre.
7: ¿Qué pasa?
17: Calculo que usted no es muy lector. Tengo un problema con el alcohol. Tomo única y exclusivamente para escribir. Y hace meses
14: que no escribo. El Club Gastronómico encabeza el top 10 de las series de Netflix en la Argentina. Bueno, días después del estreno, y se afirma como una de las novedades del mes de septiembre en esta plataforma. Es neerlandesa. 7 episodios.
20: Todo. Queríamos irnos de la ciudad. La ubicación era increíble.
21: Aquí de noche no se oye un alma.
20: Sí.
14: Mira, esta ubica a Karen frente a un grupo de amigos adinerados, ellos que tienen así una vida, cenas privadas, villas, privilegios, que va a quedar totalmente alterada por un incendio fatal.
22: Creo que es la hora de un fiestorro.
14: Llegó a esta plataforma el 10 de septiembre y te decía, ya está en el top 10.
23: ¡Club Gastronómico!
20: ¿Cómo es que tus amigos tienen tanto dinero?
24: Ya, sí, ya.
20: Todos tenemos secretos, ¿no?
25: ¿El Talever va a ser un problema?
26: ¿Por qué actuaba Haneke de forma tan sospechosa?
14: Ganó un lugar entre las preferencias, viste, con una combinación de drama, misterio, suspenso psicológico. El ranking de esta plataforma se actualiza con bastante frecuencia, pero bueno, esta ficción logró ubicarse en la cima de las series más reproducidas en del país. Esto según los registros difundidos por Netflix.
20: ¿Todo?
14: Una historia que va a arrancar cuando Karen se muda con su familia a una localidad, a Bergen, una localidad de Países Bajos, con la expectativa de arrancar una etapa distinta. Ahí conoce a un selecto grupete de parejas que la incorpora rápidamente a todos estos encuentros gastronómicos y a un estilo de vida signado por propiedades exclusivas, comidas extensas, vínculos estrechos. Desde afuera, los integrantes de este llamado club gastronómico parecen sostener una amistad sólida, comparten espacios privados, una rutina sin sobresaltos, aunque Karen ya percibe, viste, algunas tensiones que no terminan de explicarse. Su condición, esta de recién llegada a este grupo, le permite un poquito observar todo este mundo que parece cerrado para el resto de los habitantes de la ciudad.
26: ¿Quiénes son estos?
0: A veces conoces a gente y es
14: una tranquilidad que se va a romper cuando una de las villas de este grupo se incendia.
0: Nos gustaba todo de los demás.
14: Uno de los amigos muere y la esposa y los hijos logran escapar. La cosa es que esta muerte abre como una cadena de sospechas sobre los secretos que sostiene cada pareja y obliga así a Karen a revisar todo lo que ella creía saber sobre estos nuevos amigos.
0: Los amigos tienen tanto dinero. Ya, sí, ya. Todos tenemos secretos, ¿no?
25: ¿El Talever va a ser un problema?
14: Y la investigación alrededor de este siniestro atraviesa todo el relato, va modificando la relación entre los personajes y Karen empieza como a advertir contradicciones, silencios, versiones que no coinciden. La cercanía que el grupo había mostrado en las cenas comienza como a desarmarse a medida que van surgiendo preguntas sobre lo que ocurrió esa noche.
0: ¿Podrías perderlo todo?
14: Una historia de cuatro parejas aparentemente perfectas,
0: no más secretos,
14: que empiezan a cuestionar lo que saben una de las otras después de la muerte de uno de sus miembros. 7 episodios. Y te digo que este formato permite como seguirla a esta trama completa en poquito tiempo. Con esta protagonista que va de repente a decidir investigar por cuenta propia.
0: Todo. Queríamos irnos de la ciudad.
14: Y un conflicto que en definitiva no se limita a conocer el origen de ese incendio, sino también pone en discusión lealtades, intereses, las apariencias dentro de todo ese círculo social.
0: 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Vivíamos en nuestro
14: el club gastronómico
0: de los demás. Nos sentíamos seguros.
22: Creo que es la hora de un fiestorro.
14: Ubicada entonces en el top 10, recomendada.
0: 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Ya, sí, ya. Todos tenemos.
14: A otra que le fue súper bien es Catedrales. Vos sabés que esta hace nada, está estrenada desde, ya te digo, unos días, 16 de septiembre. Esta producción está basada en la novela de Claudia Piñero.
2: Es un cuerpo sin vida muy cerca de acá.
14: Una historia que está construida sobre un crimen sin resolver, viste, el peso del fanatismo religioso, secretos de una familia totalmente atravesada por el silencio. Esta está en Prime.
3: ¿Contenta de volver?
4: Demasiadas emociones. Muy cerca de aquí mataron a mi hermana.
14: Bueno, y esta trama se mueve entre dos tiempos, ¿eh? En 1986, la hija menor de la familia Sardá aparece asesinada. Un caso que queda cerrado pero sin responsables y esta familia va a intentar seguir adelante, marcada, viste, por esta ausencia que nadie logra procesar de igual forma. Y 30 años después, ya 2018,
2: una puerta que se abre.
14: Vuelven a Chile para acompañar a su padre y demás. Y claro, y se reabre todo esto.
5: Nosotros estábamos bien antes de que tú llegaras. La mamá tenía razón. Tú eres la manzana podrida de esta familia. Si Dios existiera, mi hermana no estaría en este cajón.
2: Necesitamos saber la verdad.
14: Gran reparto, te digo, tiene esta Catedrales.
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14: El lanzamiento se suma a una línea de trabajo que esta plataforma ya venía como desarrollando con otros proyectos basados en obras de la región, y en este caso la elección de la novela de Piñeiro vuelve así a poner en circulación a esta autora de fuerte presencia en el mercado editorial latinoamericano. Se estrenó el 16 de septiembre, tiene 6 episodios disponibles. ¿Y qué más tenemos? Chupentemos un poquito más, tengo tiempo, tenemos tiempo de más, sí, bueno, porque tengo más para vos. A ver, a ver. El tráiler de Tyson. Che, esta nueva serie documental sobre esta leyenda del boxeo. Mike Tyson, que se sincera como nunca antes en esta nueva serie documental de Netflix, que va repasando su legendaria carrera en el boxeo. Esto va a llegar el 13 de octubre. ¿Se imaginan dejar la escuela secundaria, tener 20 años y ser el campeón del mundo? Esta pregunta, eso pregunta justamente él, de 60 años ya. Mientras se reproducen varios fragmentos de los combates, de las conferencias de prensa de Mike Tyson, incluido también ese momento de 1997 en el que mordió a otro boxeador, ¿te acordás? En la oreja. Y él dijo, yo estaba loco en aquel momento.
15: Tremendo, tremendo.
14: Tremendo.
15: Nadie más se olvida.
14: Sí. The things that he's gone through, tratando la vida, esta leyenda del deporte, desde su infancia un tanto caótica en Brooklyn hasta su estrellato mundial.
1: Why?
14: Ese ascenso tan meteórico como campeón de peso pesado más joven de la historia. Pero más allá, viste, de la gloria, se esconde una historia bastante turbulenta de fama, influencia, controversia que casi lo destruye. Con cruda honestidad, Mike Tyson afronta las decisiones, las presiones y el precio personal que conlleva también su legado. Habló sin filtros en este documental. ¿Y qué pasa con ella? Wanda Nara va a tener su propio docu-reality en Disney Plus. Vamos a chusmear un poco. Bueno, si algo le faltaba a Wanda Nara es tener su propio documental, Wanda. Ahí va. Se anunció entonces el inicio del rodaje de este nuevo docu-reality sobre Wanda Nara, que invita, viste, a meterte en ese universo de estar reconocida. Ya Wanda es empresaria, cantante, actriz, conductora. Abre las puertas de su mundo privado para mostrar facetas que no viste jamás. Facetas como madre, figura mediática, mujer de negocios. Esto se va a estar grabando, mira, entre Italia, Argentina y Uruguay también.
15: Ah, mira.
14: Recorre la vida de Wanda Nara desde sus inicios hasta convertirse en una de las figuras más destacadas de los medios del espectáculo, donde realmente demostró Wanda Nara una habilidad única para mezclar todo: glamour, drama, despelote, estrategias narrativas. Bueno, la gente la quiere a Wanda Nara.
15: Sí.
14: A lo largo de 6 episodios, sí, sí, viste esta producción que va a ofrecer una mirada muy íntima, reveladora sobre su vida, brindando entonces acceso a su entorno más cercano, permitiendo descubrir un poquito aspectos poco conocidos de esta mujer. Ella dice que pese a estar constantemente bajo la mirada pública, todavía guarda facetas desconocidas para la audiencia. No cuento todo, dice Wanda. Me callo mucho. Mira.
15: Ya la iremos a descubrir cuando llegue el momento.
14: Yo pensaba que ya conocíamos todo de ella.
15: Sí.
14: Pero bueno,
15: yo también.
14: ¿Será que no? Se ve que no.
15: Desde lo que contó cuando estaba en el programa de Jorge Ginsburg en adelante, ¿viste? Pensábamos que sabíamos todo.
14: Arrancó chica Wanda Nara también. Era adolescente, creo yo.
15: Era
14: en ese momento, claro. Pero conocimos todo.
15: También dijo que había mentido sobre lo que había dicho, ¿no?
14: Sí, dijo que era mentira. Lo del calzoncillo de Diego Maradona dijo que fue mentira. Ahí va. Y canta también. Y Wanda Nara también canta.
15: También canta.
14: Mira vos. Y el Vaticano que va a estar presentando. El Vaticano va a presentar una película para su consideración en los premios Oscar.
15: Sobre lo que había dicho, ¿no?
14: Sí, dijo que era mentira. Lo del calzoncillo de Diego Maradona dijo que fue mentira. Ahí va. Y canta también, y Wanda Nara también canta.
15: También canta.
14: Mira vos. Y el Vaticano que va a estar presentando, el Vaticano va a presentar una película para

liberada para los premios Oscar en la categoría de mejor cortometraje documental. Y entre una cosa y la otra, ya son las 12:36, 26 grados, la temperatura en la ciudad.

0: 12:38 minutos. Quédate pegadito. Hacemos una pausa cortita y ya, volvemos.
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Abuelos de la Nada con Así es el calor, clasicazo este. Che, vos sabés que Ed Sheeran volvió a hacer noticia en los últimos días por una tremenda polémica que vincula también política internacional, música, libertad de expresión. Bueno, un rapero que estaba, era parte de su gira, fue desvinculado porque se pronunció a favor de Palestina en uno de sus shows. Después de la repercusión que tuvo este hecho, claro, Ed Sheeran decidió emitir un comunicado en el que él termina aclarando que no fue responsable de este despido. Porque todo el mundo lo empezó como a bardear a Ed Sheeran. Él dijo, no, para un poquito, yo no tuve nada que ver con esto. Hizo hincapié también en lo horrorizado que él se siente ante el conflicto en Medio Oriente. Entonces, haciendo referencia a este rapero que fue bajado de la gira, ¿qué dijo? No fue mi decisión, fue decisión del promotor. Yo no tenía nada que ver, decía Ed Sheeran. Participé en conversaciones directas con promotores y activistas de ambos lados para intentar encontrar una solución mutuamente beneficiosa, pero decía él, la decisión en realidad no fue realmente mía, fue de los promotores y fue una algo definitivo, decía él. Haciendo referencia a la libertad de expresión, Ed Sheeran decía, respeto la determinación de este rapero para defender y para gritar en aquello en lo que él cree.

raíz de esta situación se bajaron otros tres. ¿Me entendés? Dijeron, ah, no, como haciendo causa común con este rapero, dijeron, qué espanto esto. Entonces hay otros tres que se bajaron de esta gira de Sheeran, y por eso él tuvo que salir y dar la cara. Camilo y Eva Luna son una de las parejas más bonitas de la música latina. Se conocen desde tipo más de 10 años. Se casaron hace 6 ya. Ya pasó 6 años. Bueno, vivieron ellos una historia de película poco después de esa boda tan preciosa. La llegada de su hija Índigo, el segundo, Amaranto también. Bueno, ellos felices de la vida. Le hicieron una entrevista a Camilo y decía lo siguiente.

0: coprotagonista de todo lo que yo hago, porque me place que sea de esa manera y porque la admiro profundamente, no porque sea mi esposa, también porque es mi esposa y que la admiro como madre y como esposa tremendamente, pero como artista. Hoy tuve la oportunidad de escuchar el álbum entero otra vez de arriba abajo con algunas personas y lo escuchaba. El momento en que entró la voz de Avaluna y dice ella, no existe un muro tan alto. Ya van a ver cuando la escuchen ahorita. El momento en que entra ella y dice, no existe un muro tan alto como para separarme de ti. Y si existe, lo salto. Si al otro lado estás tú esperando por mí.
1: Oh.
0: Mi esposa es... Mira, yo descubrí escribiendo esta canción que mi esposa es la fotografía más clara que tengo yo del amor de Dios terrenalmente.
2: Uh-huh.
0: Ese amor, mira, incondicional, ese amor que no está esperando que yo demuestre nada para ser amado, ese amor que se entrega como un regalo que a veces puede ser incluso hasta inmerecido. Esa es la y cada vez que yo tengo dudas acerca de mi valor personal, volteo a mirarla a ella y si ella me hace así, mi corazón hace. Yo soy lo que tú digas que yo soy.
2: Tú inseguro no eres, ¿no?
1: Ay, qué divino. Bueno, él, bueno, y ellos en realidad, como te decía, de las parejas más encantadoras del espectáculo, Evaluna, Camilo, ellos también renuevan votos cada 5 años, ¿sabías? Como lo hace Montaner con Marlene.
3: Como lo hace Montaner con Marlene cada 26 de agosto.
1: Claro, ellos, bueno, vos sabés que ellos también hicieron esto cuando cumplieron 5 años.
3: Sí.
1: Renovaron los votos en Guatemala. Sí. A ver, se dieron cita a las familias de ambos, ¿eh?
3: Encanta,
1: son todos muy unidos, ¿eh? Los Montaner,
3: muy apegados,
1: con la familia unidos de Camilo y demás. Así que recibieron consejos para seguir fortaleciendo su matrimonio. Así que se dedican siempre palabras súper románticas los dos, porque Evaluna también habla maravillas de Camilo. Pasando su mejor momento. El que le decía a ella, te prometí amarte para siempre. Oh, y lo voy a hacer, decía.
3: Así es el amor, la
1: aprendí
3: verdad.
1: Aprendí a amar tiempos, de verdad, le decía
3: qué hermoso,
1: Camilo.
3: Qué lindo. La verdad que el amor en estos tiempos también es admirable, ¿no?
1: Sí, señor.
3: Que nunca deje de existir el amor, por favor.

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1: Una letra muy tierna, ¿no?
0: Sí. Esta canción es para su hija, para Índigo. Sí.
1: Me da tanta ternura este tema, Anita.
0: A mí también. Es decir.

0: El videoclip también es fantástico. Eva Luna estaba embarazada de muy poquitos meses.
1: Sí.
0: De hecho, con este video anunció su embarazo. La lotería. Entonces, una realmente de las parejas más queridas del espectáculo. Y ella ya está en España. Te hablo de Shakira, que tiene, te digo, una seguidilla de conciertos. Es increíble el exitazo. Ella compartió fotos de los ensayos en Madrid. Dijo, realmente estoy feliz. Feliz preparando su residencia en España. 12 noches para ella. Arrancaron el viernes como parte del final de este tour. Las mujeres ya no lloran. 18, 19, 20, 25, 26 y 27 de septiembre. 2, 3, 4, 9, 10, 11 de octubre. Una locura. En esta ciudad, Shakira, que cuenta con 9 pabellones para conocer un poquito, decía Shakira, de nuestro arte, gastronomía, cultura. Subió fotos de los ensayos. Estaba como loca Shakira. Pa' tipos como tú, pa' tipos como tú, estamos bien ahí. Pero ¿qué decía Shakira? A ver.

0: Ahí estaba ensayando los tambores con ellos.
1: ¿Estaba ella con los tambores, me decís?
0: Sí.
1: Param, pam, pam, pam, pam. Pero
0: estaba
1: este...
0: los paparazzi.
1: ¿Cómo?
0: Estaban los paparazzi.
1: Los paparazzi, pero vos tenés que tocar en el que dice audio, Ale. Este es el sonido del ensayo.
0: El sonido del ensayo. Sí.
1: Claro, el sonido del ensayo. Pero yo te digo, ¿qué palabras dijo Shakira? ¿Qué dijo Shakira? Porque habló y contó de todo, Shakira.
0: Ahí vamos en eso.
1: Docena de presentaciones que va a ofrecer en Madrid. Dicen que va a generar un gasto directo asociado de entre 150 y 200 millones de euros. Esto para la economía de Madrid. Una cifra que va a estar dependiendo también de los asistentes que lleguen desde otros lugares. Estiman un gasto total de entre 500 y 700 euros para un asistente que viaje expresamente para este concierto. Incluye entrada, alojamiento, el transporte, el ocio. Y ahora, si es uno internacional, si es un visitante internacional, este número sube a los 800 euros.
2: Así que volver y de esta manera con ustedes rodeándome de cariño, de amor, y ese amor y ese apoyo que nunca me faltó de mis fans españoles, de mi público, la gente de España, es lo que me hace volver con la ilusión de darles lo mejor de mí, de ofrecerles, y no solo lo mejor de mí, sino también lo mejor de nuestra cultura latina. Porque yo siento que de verdad somos una sola nación. Tenemos el antídoto para esa epidemia silenciosa que es
1: 12
2: esta,
1: conciertos esta entonces y Madrid, que va a ser la única parada europea de esta gira. Las Mujeres Ya No Lloran World Tour. Totalmente instalada, como te contaba, en el Estadio Shakira, una sede temporal que fue construida en un recinto privado de 185.000 metros cuadrados, que se ubica en las afueras de la ciudad y que suele generalmente albergar eventos musicales tipo, pero festivales enormes, Cuentan que en la búsqueda de hospedajes entre el 18 de septiembre y el 11 de octubre crecieron un 56% respecto al mismo periodo del año pasado, mientras que alcanzan 74,9% entre el 9 y el 12 de octubre, según la plataforma Booking. Un éxito increíble el de esta colombiana. Y él brilla, te hablo de Catriel, ¿cómo brilla él? No de Catriel, me estaba pensando en otra cosa. Milo J, ahí está. Milo J brilla, brilla y brilla. Es increíble lo de Milo. Y aparte, ¿qué canciones de Milo J? 19 años y se ubica como uno de los favoritos en los Latin Grammy 2026 con su álbum La Vida Era Más Corta. 7 nominaciones, incluido álbum del año, artista que realmente logró un reconocimiento sin precedentes por su trabajo que fusiona muchos sonidos, culturas, generaciones. Desde su lanzamiento el año pasado, La Vida Era Más Corta, recorrió un camino impresionante llevando la música latinoamericana a audiencias realmente globales. Un álbum que debutó en el top 5 global de Spotify. No solamente conquistó corazones en nuestro país, mira, de hecho, el álbum tuvo un gran eco en escenarios como el Tiny Desk y Rock in Rio. Las nominaciones de Milo J incluyen además Mejor Álbum Folclórico, Grabación del Año, lo que refleja también la versatilidad, la profundidad que tiene esta propuesta musical de Milo. Y Aitana, que cierra con un exitazo su tour en Madrid. 4 noches tuvo Aitana de magia en el Movistar Arena, donde la conexión con el público brilló como siempre. La aman en su país, Aitana, la aman. Se presentó 11, 12, 14 y 15 de septiembre, reunió a miles de fanáticos en conciertos con entradas totalmente agotadas, reafirmando así su posición como una de las grandes figuras del pop en español y su creciente dimensión internacional también.
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1: En cada una de las noches se transformó ese Movistar en un universo de cuarto azul, un espectáculo que destacó por su alta producción, la conexión emocional también con el público, las canciones especialmente, viste, que están ocupando buenas posiciones, Superestrella, Conexión Psíquica, que resonaron en este lugar como auténticas exposiciones, explosiones colectivas.

0: sigo hablando y te cuento que nos repasamos, Alejandro, ¿eh? Nos, chicos.
1: No, nos
0: yo no me di cuenta,
1: nos olvidamos,
0: no, pero
1: olvidamos.
0: No me di ni cuenta. Mira la hora.
1: Tremendo.
0: No paro de hablar. Cállate, loca. No paro de hablar. ¿Qué la tiró de las patas?
1: Pero todo tiene un porqué, es así.
0: Chicos, nos pasamos tres minutos.
1: Tres minutitos.
0: Y sí, ¿qué la tiró de las patas? Nos repasamos entonces. Amigos, taza a taza, cada uno
1: a su casa.
0: Alejandro Rosas estuvo en la puesta al aire. Gracias, Ale.
1: Un placer, como siempre, Anita, un privilegio realmente. Qué bien que se la pasa aquí.
0: Nos pasó volando.
1: Y termina el tiempo y seguimos
0: hablando. Seguimos hablando. Repasados de hora. ¿Quién la tiró? 27 grados la temperatura en la ciudad. Amigos, esto fue todo. Nos reencontraremos el próximo sábado a las 10 de la mañana para hacer juntos Todo Tiene un Porqué en Radio Tucumán, la 97.1, la radio que eligen los tucumanos. Soy Ana Robledo y el placer de acompañarte fue todo nuestro.

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Señoras y señores, un placer enorme poder compartir fútbol a través de Radio Tucumán 97.1 junto al equipo Sabelo Deportivamente. No relatamos partidos, relatamos. Hoy, como lo escuchaban por allí en la presentación, sí, San Martín de Tucumán visita a Atlético Rafaela. En los relatos va a estar Facundo Juárez, en los comentarios para Franco Rueda, en las redes Santiago Olivera, en la voz comercial quien les habla Johnny Aragón, la operación técnica Facundo Barraza y la dirección general del equipo Sabelo Deportivamente, el señor Daniel Marcelo Pérez. Señoras y señores, bienvenidos a esta tarde de fútbol, a esta tarde de pasión por Radio Tucumán.

Bueno, señoras y señores, vamos, mientras aguardamos el contacto con nuestros colegas, así con Facundo Juárez, Franco Rueda, vamos dándole la bienvenida y también el agradecimiento correspondiente a cada una de las personas, instituciones, empresas que hacen posible que podamos estar al aire acompañando, en este caso hoy, en esta tarde, a San Martín de Tucumán. 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

0: 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Ahora sí está. Y los saludamos a Facundo Juárez. ¿Cómo te va, Facu? Abrazo a la distancia.
1: ¿Cómo estás, Johnny querido? Ya nos encontramos en la ciudad de Rafael, en el Estadio Nuevo Monumental, para lo que será esta previa, este partido de la fecha número 30 entre Atlético Rafael y San Martín de Tucumán. Bastante calorcito en la provincia de Santa Fe. Me imagino por ahí, Johnny, que estará lloviendo, ya que estaban anunciadas lluvia, ¿o no?
0: No, para nada. También tenemos un calorcito, creo que más allá del calor de primavera, ¿no? Tenemos 29 grados en estos momentos con una sensación térmica de 30 grados.
1: Bien, perfecto. Mientras acá ya están saliendo los arqueros de la crema a hacer los calentamientos precompetitivos, mientras que el salto todavía aún no sale, estaban reconociendo lo que es el terreno de juego. Vemos cielos hablando con uno de, seguramente, de sus ex compañeros a lo largo y a lo ancho de su carrera futbolística. Pero bueno, la cancha todavía vacía, todavía no habilitaron el ingreso a los hinchas. Pero bueno, todavía es temprano, tenemos una larga previa por delante. Para que arranque este encuentro. Y bueno, si te parece, Johnny, lo presentamos al comentarista de lujo que tengo de esta tarde, que vino y viajó desde la provincia de Buenos Aires, al señor Franco Rueda.
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2: ¿Qué tal, gente de Saber Deportivamente? Un saludo grande a Johnny, a Facu, que hacen lo posible, que se encuentran en el estudio allá en Tucumán. Bueno, como lo mencionaba Facundo, cabina 18 en el Estadio Nuevo Monumental, en cancha Atlético Rafaela. Ya estamos ubicados en cabina número 18, donde San Martín hace poquito salió a hacer el reconocimiento de campo de juego. Vino a palpar, a mirar varios sectores de la cancha, donde ambos preparadores físicos ya armaron lo que es el movimiento precompetitivo, ¿no? Lo que respecta a los conos, a las pelotas, a las colchonetas, a los rolos también para hacer cierta elongación muscular. Pero bueno, esperando a lo que va a ser el partido, que va a comenzar a las 16 horas acá en la provincia de Santa Fe, en Ciudad de Rafaela. La verdad, muy lindo, muy caluroso, el estadio bastante cómodo, acogedor, lo que fue el ingreso. Y nosotros ya ubicados. También estuve partícipe en lo que fue un poquito la previa entre hinchas de Atlético de Rafaela con también hinchas Ciruja que se llegaron en un micro, vinieron desde Tucumán a lo que respecta al partido de hoy, ¿no? Que es un partido importantísimo, tanto para Atlético Rafaela como para el elenco tucumano, ¿no? Se encuentran con la misma cantidad de puntos, en la misma posición, salvo por diferencia de gol, está un poquito arriba el Ciruja, pero ambos van a ser un partido importante, acorde. San Martín ya tiene los 11 con...

0: firmado, pero obviamente eso lo vamos a ir extendiendo de a poquito, Johnny.
1: 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También el saludo franco y el abrazo desde Tucumán, allí usted en Santa Fe disfrutando o va a disfrutar de un lindo partido, seguramente ya disfrutando de una tarde espléndida en esa linda provincia.
0: Sí, así es, Johnny querido, mientras que ya son las 15:18, a dos minutitos de las 15:20, para esperar este gran partido que ya están saliendo, ya salieron los arqueros a hacer el calentamiento precompetitivo. Ya en instantes lo vamos a ver a los jugadores de La Crema y a los jugadores del Tucumano para que hagan los calentamientos precompetitivos para este partido, que es el famoso partido de 6 puntos que necesita el Santo Tucumano ganar como sea para a soñar y a mantenerse en lo que es el pelotón de del reducido, porque faltan pocas fechas y cada partido es más importante que el otro, y sin duda que es una final, Franco.
2: Sí, así es. San Martín, que va a repetir el mismo 11 frente a Atlético Rafaela del pasado fin de semana en Ciudadela, frente a Agropecuario, que tal vez el partido sí, lo gana 3-0, lo gana cómodo con un buen nivel, pero Agropecuario no es parámetro de nada para este San Martín, debido a lo que viene haciendo en el torneo y demás. San Martín tiene que estar entre los 8 clasificados, peleando lo que es por lo menos los primeros 4 puestos para tratar de definir de local, pero hoy San Martín vive un panorama diferente. Un equipo irregular que ha tenido 2 cambios de técnicos, Orfila ya ha llegado hace varios partidos, en este caso ha conseguido 17 puntos de 36 en juego, Alejandro Orfila, el técnico hoy de San Martín, algo que le ha costado por lo menos mantener la regularidad, porque ha tenido un espejismo de nivel en lo que respecta al partido de Almagro, el partido también con Chicago, bueno, la victoria ante Chacarita, que estuvimos presentes sobre el final, también mismo en lo que viene siendo el partido anterior, ¿no?, ante Agropecuario. Pero bueno, San Martín, que va a poner el mismo pico en lo que respecta del año, debido a que siempre ha tenido algún que otro puntillismo a la hora de repetir el equipo, si no es por lesiones, si no es por amarillas, si no es por expulsiones o irresponsabilidad de los protagonistas, no ha podido por lo menos tener un once habitual y tratar de generar confianza, en este caso, para tratar de meterse entre los 8.
0: Y bueno, en conferencia de prensa, Franco, lo había aclarado el técnico de San Martín de Tucumán, que no venía poniendo el mismo once titular por lesiones, por suspensiones, y a mí me parecía raro por el hecho de que, bueno, que Ayala estaba suspendido con 5 amarillas, y a ver si lo volvía a poner entre los 11 titulares, pero vemos que no, que eso se va a mantener como el partido pasado, porque mostró una buena versión Nahuel Gallardo.
2: Sí, así es, que de hecho yo lo sostengo hace muchísimas fechas antes que se termine yendo a Deportivo Madryn, con poco y mucho estaba siendo mejor, un poquito, ¿no? Nahuel Gallardo, el 3, el lateral izquierdo, que va a mantener la posición en el día de hoy. Bueno, ya encontramos al plantel, a San Martín, acaba de salir a ingresar al campo de juego, a hacer los movimientos precompetitivos habituales, ya con 11 prácticamente confirmados. Obviamente vamos a esperar al parte oficial, ¿no?, que siempre publica las redes del Club Atlético San Martín para por lo menos no errarle a ningún dato, pero nosotros ya tenemos un panorama de cómo va a formar el elenco Ciruja en el día de hoy. Ya hacen el respectivo rondo para empezar a hacer los movimientos de a poquito ambos los protagonistas, y a la espera también de la salida del visitante de Atlético de Rafaela. Vamos a hablar un poquito de Atlético de Rafaela, Johnny, con una breve presentación.
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2: Bueno, el elenco visitante viene tambaleando, ¿no?, lo que si se puede decir, a los 2 últimos partidos que detallamos, la derrota ante Gimnasia de Jujuy de visitante y la derrota también ante Agropecuario. Pero el último de este estadio, en el Nuevo Monumental, le ganó a Tristán Suárez, al puntero de este campeonato, así que a tener en cuenta la fortaleza que tiene este equipo en este estadio. Porque, atención, de local cosechó 30 de 39 puntos, o sea que tiene por encima del 50% de efectividad en puntos el elenco Atlético Rafaela en su localía. Tuvo 9 ganados, 3 empates y 2 derrotas. Esas 2 derrotas ante Deportivo Maipú en la fecha 1 en este estadio del lado de Botellero, y en la fecha 8 con

0: Punta Güemes de Santiago del Estero un 2-1, pero eso queda un poco muy lejos. Entonces, hablando en claro y pronto, está invicto Atlético Rafael desde esa última derrota. Han pasado un lapso de casi 8 o 10 partidos. Entonces, entendemos que San Martín viene a romper con esa racha y también viene a romper con el maleficio. No vamos a hablar tanto de la estadística, del historial en esta cancha, porque hemos hecho el trabajo, ¿no?, de investigación, el trabajo de campo, como los periodistas que corresponden. Pero bueno, todavía no tenemos el dato preciso si San Martín en esta cancha triunfó alguna vez en su historia. Algunos historiales dicen dos victorias, otros dicen una, y otros historiales dan por hecho de que San Martín nunca ganó en el nuevo Monumental. Nosotros nos vamos a agarrar de este último comentario, por lo menos para esa parte lo vamos a tomar nosotros, porque del año 2 se enfrentó en esta cancha, nunca le pudo ganar al elenco Atlético Rafaela. También hay que tener en cuenta que en el historial tenemos 38 partidos, 19 victorias para Atlético Rafaela, 3 empates y 7 victorias de San Martín de Tucumán a lo largo de la historia entre ambos equipos. Se habrán cruzado en los nacionales, en Primera Nacional, en Primera División, si no me equivoco, si no me falla el dato, creo que nunca chocaron ambos equipos en Primera División. Entonces, un historial ampliamente favorable para el elenco local, que seguramente va a buscar su fortaleza. También a tener en cuenta un dato importante que pasó el fin de semana anterior, allá en la casita, en la cancha de Gimnasia de Jujuy, donde tuvo un problema cardíaco el técnico de Atlético Rafaela, Tete Quirós, donde en la previa del encuentro directamente tuvo que acudir a un hospital, a un sanatorio para hacerse atender, y no fue parte de los 90 minutos en la derrota de Atlético Rafaela ante Gimnasia de Jujuy. Tenemos entendido que ha sido internado, le han dado el alta al técnico de Atlético de Rafaela. Veremos si hoy lo vamos a tener en el banco de suplentes, que seguramente va a ser parte importante para que Atlético de Rafaela corte con estos dos partidos consecutivos que viene perdiendo y volver a arrimarse, a reafirmar su buen pasar de local en este nuevo Monumental, que para Atlético de Rafaela es imbatible.
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0: Bien, ya siendo las 15:25 de la tarde de este día sábado, nos vamos a una pequeña tanda, a una pequeña pausa. Y quédate aquí que ya volvemos entre Atlético Rafaela y San Martín de Tucumán, Johnny.
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0: Sí, señoras y señores, estamos aguardando por el partido entre Atlético Rafael a San Martín de Tucumán. Ya estamos en contacto con el estadio de Rafaela. Me voy nuevamente con Facundo Juárez, Franco Rueda, muchachos.
1: Bien, Johnny querido, ya están repetitivos ambos equipos, también está la terna arbitral y ya estamos en condiciones de decirles los 11 titulares de ambos equipos. Estos son los 11 titulares de San Martín que saldrán a la cancha.
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1: Bueno, con la número 1 Darío San, con la número 2 Alejandro Galván, con la número 3 Nahuel Gallardo, la 4 para Jorge Juárez, 5 para Santiago Briñone, 6 para Ezequiel Parnizari, 7 para Ana Cisnero, 8 para Agustín Granero, 9 para Mauro Verón, 10 para Gabriel Carabajal, 11 para Bruno Cabrera, uno de los goleadores de San Martín en este torneo, dirige técnica y tácticamente Alejandro Orfila. Y estos son los bancos de suplentes que tendrá el Santo Tucumano para esta tarde.
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1: Los suplentes que va a tener en el banco de revulsivo el elenco de la Ciudadela, con la 12 Nahuel Manganelli, 13 para Guillermo Rodríguez, 14 para Nicolás Castro, 15 para Martiniano Altimiranda, que hace su debut en la convocatoria, un pibe surgido del predio Mirkin, la 16 para Víctor Salazar, la 17 para Leonardo Monroy, 18 para Matías García, 19 para Aníbal Paz y 20 para Diego Dielos.
2: Bien, y estos son los 11 titulares de la crema para esta tarde.
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1: Sí, con la número 1, Maico Bergia, con la número 2, Solveira, con la número 3, Roque Ramírez, con la 4, Leonardo Flores, con la 5, Juan Capurro, con la 6, Ulises Yegros, con la 7, Martiniano Moreno.
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1: Con la número 1, Maico Bergia, con la número 2, Solveira, con la

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1: Y ahora presentamos el banco de relevo que tendrá el técnico de Atlético Rafaela para esta tarde.
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1: Sí, la número 12 para Ramiro Martínez, 13 para Valentín Monti, 14 para Enzo Guatier, 15 para Matías Morelo, 16 para Marco Fernández, 17 para otro ex San Martín Matías Pardo, 18 para Juan Cavalaro, 19 para Alexis Rodríguez y con la 20 Higiel Perotti. El revulsivo que tendrá Atlético Rafaela para seguramente tratar de cambiar el partido en la segunda parte del encuentro.
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1: Bien, entonces ya tenemos contados ambos elencos para esta tarde, con varios ex San Martín, Franco, como lo decías, Franco Jordán, estaba lo que es Nahuel Cainelli, que también es parte del club Pardo, que bueno, que creo que el único que pasó bien visto, por así decirlo, por los goles de Jordán.
2: Sí, exactamente. Bueno, acá aporta en el live del vivo que también estamos en Instagram. Y también recordarle a la gente que estamos en el canal de YouTube de Sabelo-Bajo Deportivamente y en el canal de YouTube también de Radio Tucumán, además de que por el dial, obviamente, que nos pueden sintonizar si van en el auto, si están en la casa, prendé la radio, subí el volumen, que juega el Cirúa. Pero bueno, aportando lo que decía Marito Alaniz de Higiel Procti, ex Rosario Central, recuerdo ese partido definitorio entre Tigre y San Martín de Tucumán, que con dos goles de Pablo Mañín dejaba en vela al equipo de Pablo de Müller, por allá por el año 2021, si no mal recuerdo, en el, bueno, el breve error que tuvo Nacho Arza en la salida, que termina justamente de matar la clasificación del Cirúja, que se medía esos primeros puestos. Pero bueno, en el día de hoy, como le mencionaba, vamos un poquito, Johnny, con una breve presentación de la información que tenemos del elenco visitante, del elenco Cirúja de San Martín de Tucumán.
0: Muchachos, antes, permítanme contarles algo. Bueno, a ver, el lunes 21 de septiembre arranca la primavera, ¿no es cierto? Eso lo saben. Ahora, le cuento a la audiencia, le cuento a ustedes, por las dudas no lo sepan, el lunes 21, Radio Tucumán 97.1 estará de cumpleaños, porque estará cumpliendo 28 años al aire, Radio Tucumán 97.1 MHz.
1: Bien, perfecto, Johnny, que de hecho están también las presentaciones en el Instagram de la radio, que ya han empezado, obviamente, a hacer su cierta forma de vender estos 20, a cumplir lo que es Radio 97.1. 28, perdón, Johnny, gracias por corregirme. Y que bueno, Sabelo Deportivamente ya está con 3 años en esta radio, es nuestra casa, donde hacemos el programa semanal de lunes a viernes de 18 a 20. Y bueno, donde también tenemos las transmisiones deportivas los fines de semana, tanto para Atlético como para San Martín, a lo largo y a lo ancho del país. Como le contaba, entre semana estuvimos en Loma de Zamora, en el Estadio Eduardo Gallardón, con la clasificación de CAN a semifinales, hito importante en la Copa Argentina para el elenco de Julio Falcioni. Y bueno, hoy nos corresponde el Cirúja, así que con breve presentación, Johnny, vamos con la información del Santo Tucumán.
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1: Bueno, el elenco Cirúja, que viene de la última victoria de local, 3-0 ante Agropecuario, pero la última de visitante fue el 2-0 en Ezeiza ante Tristán Suárez. Un partido que el líder del campeonato le ganó justo al elenco Cirúja, y ahí fue a jugar contra el Sojero en Ciudadela, que bueno, tuvo la particularidad de un 3-0 importante, con una visita trascendental en la semana, porque fueron varios integrantes de ciertas facciones a, por lo menos, a dejar un mensaje claro, ¿no? El que quiera jugar, el que se quede, que lo haga, el que no, tiene los bolsos preparados para no estar en la institución. Eso fue, por lo menos, textualmente lo que dijo la gente que fue a dar una charla ante el profesional. Y después el 3-0
2: de San Martín ante Agropecuario. Pero bueno, en esta semana hemos tenido el parte médico, que lo vamos a repasar. Matías Caco García, sobrecarga.

muscular en el aductor izquierdo. Turbo Gonzalo Rodríguez sigue siendo la rehabilitación en el gemelo izquierdo. Lucas Arfaraz, que también la rehabilitación, pero en el isquio, la parte posterior de la pierna. Y en este caso, Belíez sigue también con la tendinitis rotuliana en la rodilla derecha, haciendo otra recuperación habitual. Después los tres lesionados, que ya sabemos que por ahí San Martín no va a contar, por lo menos hasta largo del campeonato, es por López, por Moreno y por Obando. Ambos son los tres con rotura de ligamentos cruzados. Ya están haciendo sus preparativos, obviamente, de rehabilitación para ir acomodando los que son las articulaciones de la rodilla, pero de a poquito las mejores cartas que tiene San Martín hoy están un poco relegados en lo que respecta en el día de hoy. Después también tenemos los partidos de visitante que ha tenido a lo largo del torneo el elenco Ciruja: 4 ganados, 4 empatados y 6 perdidos. Esos 4 ganados, la victoria ante Almagro de visitante en José Ingenieros, ante Güemes en Santiago del Estero, ante Patronato en Paraná, en Entre Ríos, y la última, donde estuvimos presentes, ante Chacarita en San Martín, precisamente en Maipú. La última victoria del Ciruja, en donde hace poquito, hace varios partidos atrás, cosechó un triunfo importante ante el Funebrero. De ahí le ha costado un poco a lo largo de visitante, le ha costado también de local. Es un equipo con algunos buenos nombres y con algunos espejismos en ciertos partidos que tienen buen nivel. Quiero recalcar también un poco en varias declaraciones del técnico Alejandro Orfila, mencionando ciertos partidos, tanto como el de San Martín de San Juan, el de Temperley, el de Deportivo Madryn. Estoy hablando lo que respecta de local. El equipo tuvo buenos momentos, tuvo buenos minutos, pero le ha costado en simples detalles cerrar los encuentros. En Temperley, que te lo gana sobre el final, en Madryn, que te lo terminan empatando, ganándolo 2-0, y ante San Martín de San Juan, ganándolo como 1-0, al minuto de juego te lo empatan. Son esas ciertas cuestiones. No es que San Martín tiene un plantel de nombres que vos me digas es el peor de la categoría, pero en cuanto a nombres, en cuanto a los refuerzos según el mercado de pases, tuvo cierto cambio, tuvo cierta revolución. Bruno Cabrera, que lleva 4 tantos, que terminó superando a lo que es el goleador, en este caso, Dielos. Trabajar, que también tiene 3 tantos y pocos partidos. O sea que los refuerzos sí han funcionado un poco de cara a lo que respecta a este último tiempo de San Martín. Pero veremos en el día de hoy, con el 11 ya confirmado, ya lo presentamos, pero con los mismos 11 que Agropecuario va a tener la partida en el día de hoy. Veremos si tiene esa solidez defensiva, que eso también me termina siendo un poco la desvinculación que fue oficializada hace 2-3 días atrás de Nicolás Poza Ferreira, el que fue el capitán ante Tristán Suárez, esa victoria, esa derrota, la última de visitante que tuvo el elenco Ciruja antes de ganarle a Agropecuario, por ciertos dichos que ha tenido ante el Tejandro Orfila, de que no tenía un equipo más o menos con un rodaje, que no siempre pone los mismos protagonistas. Esto se ve que molestó de cara hacia adentro del vestuario y hacia afuera también, a las escalinatas en lo que respecta a la institución, ¿no? A los dirigentes, al presidente, y han llegado a acuerdo junto con el jugador la desvinculación total, que se despidió en sus redes y que tuvo cierta también banca por ahí del hincha, de algunos colegas también, de mi parte también, porque siento que Nicolás Poza Ferreira ha sido más regular y lo más a la altura de lo que respecta a esta camiseta en este torneo. Con personalidad, con solidez defensiva, con 2 goles con la camiseta de San Martín, y que se ganó a creces la capitanía. Después hay que analizar las declaraciones en cierto punto, y lo hizo de una manera correcta. Un medio digital, que como es el diario más reconocido en la provincia de Tucumán, que seguramente habrá molestado al plantel, a alguno de sus compañeros, mismo al técnico, pero en cuanto al campo de juego, en los 90 minutos, y en lo que respecta el partido a partido, Poza Ferreira es uno de los, te diría, el mejor jugador de San Martín de Tucumán a lo largo de esto. Ya no cuenta San Martín con ese jugador, ya se hizo parte oficial la desvinculación, y hoy no va a tener a uno de sus referentes, por lo menos a lo largo del campeonato. El que se ha ganado en esa titularidad es Alejandro Galván, otro hombre de la casa surgido del predio Natalio Mirkin, que en Suárez lo pusieron de lateral derecho, ante Agropecuario lo pusieron en su posición habitual.

0: puntual y hoy va a ser parte de la saga central junto al Vikingo Pardizari.
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0: Bien, y es momento de presentar a la terna arbitral que impartirá justicia para esta tarde, Johnny.
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0: Bueno, la terna arbitral va a ser el árbitro principal, Daniel Zamora, el asistente 1, el asistente 2, Mariana Duré, y el cuarto árbitro, Basaro Castañola. Hay que apoyarse en algunos datos de Daniel Zamora. Ha dirigido a lo largo de 5 partidos al elenco de San Martín de Tucumán. Una victoria, un empate, 3 derrotas. Estas 3 derrotas ante Atlanta, ante Colegiales y ante Madryn en la temporada pasada, la temporada del 2025, donde tuvimos la consecuencia entre Ariel Martos y Mariano Campodónico, que habían dirigido en este lapso de tiempo al elenco Ciruja. Estos son los números de Daniel Zamora dirigiendo al Club Atlético San Martín de Tucumán.
1: Sí, decime, Johnny. 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
0: Bueno, también quiero contar algo que está pasando acá en la ciudad de Rafaela. Se están jugando los Juegos Suramericanos Santa Fe 2020-26, con diferentes deportes, boxeo, natación, todo lo que respecta al olímpico, ¿no? Para tratar de clasificar a lo que respecta en una buena razón a los Juegos seguramente olímpicos que vamos a tener, obviamente. Tiempo todavía no están dadas las sedes y obviamente también lo que respecta la fecha, ¿no? Confirmadas, pero bueno, se están jugando en este caso los Juegos Suramericanos. 15 países participantes: Argentina, Bolivia, Brasil, Chile, Colombia, Ecuador, Guyana, Paraguay, Perú, Surinam, Uruguay, Venezuela, Aruba, Curazao y Panamá. Más de 4.000 atletas en estos Juegos Suramericanos que se están jugando acá en la ciudad de Rafaela y en la provincia de Santa Fe también. 43 deportes, 60 disciplinas distribuidos en 465 eventos. Estos Juegos Suramericanos, como les mencionaban, hay en Rosario, en Rafaela y también en la capital santafesina, donde ya ha sido este fin de semana, obviamente, con varias medallas argentinas en lo que respecta al medallero olímpico en los Juegos Suramericanos del 2026.
1: Chicos, algo para acotar: Argentina superó las 100 medallas,
0: Perfecto, buen dato, Johnny, siempre preparado para acompañarnos con la información. Pero sí, bueno, Facu también ha estado almorzando, se ha visto bastante movimiento en lo que se respecta a la ciudad, así que creo que eso también es importante para tener en cuenta en cuanto a Santa Fe, que le da este espacio tanto a los distintos atletas de más de 43 países.
2: Bien, ya siendo las 15:52, ya ambos equipos se metieron a los vestuarios, ya se nos viene aquí que vamos a una pequeña pausa y ya volvemos con los primeros 45 minutos de este partido entre la Crema y el Santo Tucumano.
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0: Nos vamos rápidamente con Facundo Juárez, adelante.
1: Bien, perfecto, mientras que ya en el terreno de juego, en el Estadio Nuevo Monumental, ya están ambos equipos en el campo de juego, ya está la crema, ya está el Santos Tucumano con su camiseta alternativa para hacer el saludo protocolar. Ya está todo franco para vivir este partido.
2: Así es, Facu, ya está el elenco ciruja, ya está la crema de Atlético Rafaela, vistiendo sus colores tradicionales, blancos y celestes, y del lado ciruja, la camiseta alternativa, en este caso, la camiseta gris particular, la visitante, así que vamos a tener de a poquito, en este caso, el saludo protocolar, ¿no? Entre ambos jugadores, entre ambos protagonistas, Lucas Albertengo, el capitán del elenco ciruja, del lado de Atlético Rafaela, y Ezequiel Parnizari del lado de San Martín.
1: Así es, mientras que ya están haciendo el sorteo los capitanes Lucas Albertengo y Parnizari por el otro lado del Ciruja Tucumano, ya se nos viene el partido, mientras que ahí vemos, Franco querido, al Nene Verón saludándose con Jordán, que bueno, que eran dupla de ataque en lo que es secta el equipo de Pablo de Múnez.
2: Sí, así es, tener en cuenta que han tenido ciertas participaciones ambos, han convertido, bueno, ya Gabriel Carabajal saludando a uno de los suplentes, después vamos a ir chequeando también y a poquito quiénes son, pero bueno, ya posan tanto Parnizari y Albertengo con la terna arbitral, y estamos minutitos de que comience el encuentro de la fecha 30 de la Primera Nacional entre el Ciruja y la Crema. Te cuento el dato, Facu, sí, que fui a chequear con algunos colegas de Atlético de Rafaela, sí. Una sola vez en la historia de San Martín en este estadio, año 91, un 1-0, después vamos a chequear el autor del gol, pero está confirmado. Y ha ganado una sola vez en este estadio, pero a partir de lo que es el año 2020, no hubo ninguna victoria ciruja.
1: Y mientras que ya está ingresando la gente a lo que respecta la barra brava, ya está por dar el ok Zamora con sus líneas. Bueno, ingresó tarde la hinchada de la crema.
2: Bueno, digamos que de a poquito se va llenando el estadio, un estadio, 27 grados, mucho calor en el Estadio Nuevo Monumental, y te dejo con la presentación del inicio del encuentro.
1: Y ya va a ser el saque inicial Carabajal, se nos viene el partido, se nos viene la fecha número 30, entre la primera nacional, ya se juega Atlético Rafael y San Martín de Tucumán, Johnny.

0: Arranca el partido. Atlético Rafaela San Martín de Tucumán lo relata Facundo Juárez, lo comenta Franco Rueda.
1: Y mientras que no podía recibir bien el balón esa pelota, Jorge Juárez gana un lateral. Era lateral ofensivo para el Santos.
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1: Ya la manejaba, que la tenga Granero. Granero que tocaba de primera con Alan Cinero. Peleaba entre dos. Ganaba Carabajal. Ya la recupera la crema con el número 2, Vergía. Casi nos dan un pelotazo en la cabina. Y esto va a ser lateral. Lateral ofensivo para el Santo Tucumano.
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1: Y mientras que cometieron infracción Agustín Granero a la mitad de la cancha, hay tiro libre. Tiro libre para el Santo.
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2: Bueno, por ahora los primeros minutos del encuentro, bastante disputado en la mitad de la cancha. Ninguno de ambos equipos a lo largo de este minuto, en lo que es el balón, pero por la diferencia la empieza a marcar San Martín.
1: Y pelotazo largo de Parnizaki para el Nene Verón, que no podía llegar esa pelota, se pierde por el fondo. Esto va a ser saque del arco para la crema.
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1: Y mientras esta pelota se perdió por el lateral, ya rápidamente lo hace la crema para que lo busquen Albert Tengon, el capitán de este equipo. Se viene por el sector izquierdo, ya

0: Queda mano a mano con Juárez, Juárez que recuperaba ese balón, pero la perdía nuevamente con el número 5, con Capurro. Iba a pelear nuevamente Jorge Juárez con Albertengo, ganaba bien esa pelota Galván, que la manda al lateral. Este va a ser lateral, punta izquierda por calle Matienzo, si tuviéramos la Ciudadela, para Atlético Rafaela.
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0: Y ya la recuperaba esa pelota Lacrima con la número 4, ya la tenía Ramírez. Ramírez que pelea mano a mano con el Nene Verón y ya la ganaba con la número 10, Obando. Y ya recupera el santo, vuelve al perder y atacando la crema, la tiene Obando. Obando que no encuentra ninguno de sus compañeros, tiene que retroceder hacia atrás para que la toque con el jugador Yegro. Yegro que abre la cancha por el sector de la que la Bonifacio. Bonifacio que puede tirar el centro, que rebatea, rebotar ese balón. Y esto va a ser lateral ofensivo. Calle Pellegrini sobre el Ciudadela para el elenco local.
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0: Y esa pelota de Darío Sani, que lo buscaba a la cabeza de Bruno Cabrera, la mandaba esa pelota al lateral y ganaba un lateral ofensivo para el Santo Tucumano.
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0: Ya lo va a hacer Jorge Juárez. Levanta la cabeza, va a buscar a sus compañeros libres, va a hacer un centro con las manos, lo va a buscar a Gabriel Carabajal. Este es Bruno Cabrera, nuevamente la recesión es Jorge Juárez, que puede tirar el centro. Este Briñones Cabrera que se metía, penal pedían los jugadores de parte del San Martín. Nada, dice Zamora, y esto va a ser lateral defensivo para la crema.
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2: Bueno, primera situación que tiene San Martín en los tres cuartos de cancha ofensivo, tratando de buscar Santiago Briñoni al pasaje de Bruno Cabrera en el sector izquierdo, a las espaldas de Solveira. Pero bueno, en este pie a pie que intentó el ex hombre de Lanús, se termina de tocar un poquito el defensor de Atlético Rafaela, se diluye en el área el número 11 de San Martín, pero nada, dijo el árbitro principal del encuentro, Daniel Zamora.
0: Y mientras que la pelota ya la tenía con la número Ramírez que rechazaba para que la tenga ahora el porcero. Sigue el ataque de la crema, la tiene con la número 10, Obando que le cometía una infracción en la mitad de la cancha Graneros. Esto va a ser tiro libre, punta derecha del campo de juego, situado en Ciudadela, sector de calle Pellegrini, para la crema.
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0: Y ya se prepara con la número 8, Jordán, el Héctor Martín de Tucumán, se va a hacer cargo de esta pelota parada. Mientras que ya lo vemos a Zamora, ir a dar algunas indicaciones a los jugadores del Santo Tucumano para que den en el área. Ya va a dar la orden el juez, que va a venir del centro de Jordán nada más. Tenemos, se está disputando 5 minutos de este primer tiempo, ya lo estaremos presentando. Ahora sí da la orden, se ve en el centro de Zamora, rechazaba de cabeza Galván, pero había centro de la acción, no había dado el para que arranque la jugada. Y vuelve a hacer tiro libre, va a repetir el tiro libre, la crema, Johnny.
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0: Y mientras que veíamos Franco que se hablaba el árbitro con Briñone.
2: Así es, dando algunas que otras indicaciones, es más de distancia Zamora a Alan Cisnero, se va a hacer cargo de ese tiro libre Federico Jordán.
0: Y ahora sí, nuevamente lo va a hacer Jordán. Y va a ser el centro del corazón muy cortito, pasadito, pero le queda el número 5. Le quedaba a jugar Capurro. Capurro que quería tirar el centro nuevamente para Jordán. Y ataca la crema. Ahora retrocede la acción y reinicia la jugada para con la número 4 la tenga Ramírez. Este es Albertengo, la que de Jordán. Y la pelota se perdía por el fondo. Esto va a ser saque de arco para el Santo Tucumano.
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2: Bueno, intentado con la pelota parada, Atlético de Rafa. Terminó quedando corto el centro de Jordán. Esa pelota que había sido rechazada por Parnizari. Después esa pelota que se diluía, que intentó.

0: Estaba, en este caso, Capurro con el pasaje de Ramírez, pero el centro fue en nada. Ya tuvimos el saque de arco y nuevamente a reponer desde el fondo Darío Sam.
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0: Y la jugada del fondo Darío Sam para que la tenga Galván. Este es Alejandro, la jugada rápidamente con Jorge Juárez, que tirado tremendo ñoca, Adrián Brico, para que pase círculo central para Carabajal. Carabajal nuevamente con Jorge Juárez, se viene el ataque del Santo y no podía recuperar ese balón. El Nene Verón que la tenga ahora con la número 10, Obando que la juega para la banda izquierda para Moreno. Este Martínez Moreno que sigue contra Carabajal. Carabajal que iba al piso, pero no podía. Y Moreno en esta, no bajaba Bruno Cabrera y va a hacer infracción. No, saque de más. Y va a reponer el fondo del Santo.
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0: Por el momento, Franco, a Alejandro Rosila se lo ve bastante tranquilo, ¿no?
2: Sí, bastante calmo el técnico de San Martín, dando algunas indicaciones que pasan para adelante, pero no más que eso, y te dejo que atacar a Rafaela.
0: Y ya la tenía Obando que no podía jugar rápidamente con Bonifacio. Un error defensivo de Galván en la, y se salvó de ser Santo, Franco.
2: Sí, quiso filtrar en la parte de adentro para la aparición de Carabajal, pero mejor estaba ubicado Obando para robar esa pelota y contragolpear nuevamente en el sector izquierdo. Pero hasta ahora bastante impreciso el Ciruja, que de hecho Rafael está bien paradito en campo de San Martín para no dejarlo crear.
0: Y mientras que tenemos tiro libre defensivo del Santo.
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0: Y ya marca el pase Darío Sanenista, va a hacerse cargo de este tiro libre, lo va a buscar al Nene Verón y lo busca Bruno Cabrera, que no podía ganar de cabeza, pero sí ganaba la doble de la segunda pelota. Le querían dar la pelota al Nene Verón y que no podía, en sus manos la tiene Vergía y sale jugando del fondo la crema.
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0: Para la crema.
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0: Olveira que tira el centro al área, a las manos de Darío San, que rápidamente quiere jugar el contragolpe para el Nene Verón, que está en posición inhabilitada. Y sí, rápidamente levanta la pelota el juez. Posición de offside, tenemos tiro libre, repone del fondo la crema de Rafaela.
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2: Bueno, para ahora San Martín, al no poder salir limpio desde el fondo, intenta el juego directo con Verón, buscándose a las espaldas de Yegros y de Bergia en este caso. Pero por ahora no puede, en este preciso momento, tratar de salir del fondo San Martín. Busca las espaldas, pero no está pudiendo conectar ni con Verón ni con Cabrera, y tampoco poco de Cisnero por ahora.
0: Así es, mientras que nuevamente lo querían a buscar al Nene Verón, pero no podía en esta. Recuperaba Obando por el sector izquierdo, ya avanza Solveira, se proyecta por el sector de calle Matías Ustedes para que la tenga Albertengo que se mete por el medio con la número 5, ya la tenía Capurro que levanta la cabeza para que juegue y cambia de frente por el sector derecho, ahora con el jugador Ramírez que venía por el medio, nuevamente Capurro, ya perdía la pelota la crema para que la tenga Parnizari, que va a sacar del fondo, no se quiere complicar, pero perfecto, iba al pito el jugador Jordán, y esto va a ser saque desde el fondo para el Santo.
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0: Y mientras que ya está atendido uno de los jugadores de Atlético, Rafael y Cristiano Franco.
2: Sí, así es, el ex San Martín, el número 11, Bonifacio, está atendido en el vértice del área chica de San Martín, va a ser atendido con el cuerpo médico en este caso. Y bueno, Juárez, Carabajal y Cabrera aprovechan para poder charlar con Alejandro Olfira, seguramente algunas declaraciones. En el caso Juárez, que se acerca a hablar en la mitad de la cancha, con Briñones, con Granero, con Gallardo. Es una cancha que un poco chica en las dimensiones, ¿no?

0: lo que estamos acostumbrados en el estadio de Ciudadela, un poco más amplia y un poco más larga, entonces hay pocos pasajes de juego que puedan tener ambos equipos. Pero hasta ahora, un partido disputado, ninguno tiene el rol de protagonista, se la están pasando de un lado para el otro, ambos equipos imprecisos, pero acá el que primero que golpee, Facu, va a ser importante de cara a lo que puede pasar en esta tarde en el Estadio Nuevo Monumental.
1: Y tenemos tiempo para presentar el tiempo y marcador del partido.
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1: Tenemos 13 minutos de este primer tiempo y con este marcador
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1: Aguantame que ya saca por el sector izquierdo. Ahora San Martín, Gratina, vuelve Gallardo. Gallardo que puede tirar del centro del área para Astino. Rebotaba esa pelota y le pega Carabajal. Ya está Jordán, perfectamente esta pelota. Ya vamos a presentar el marcador mientras que la sigue Albertengo y Espalta. Y el marcador por el momento igualan. Quiero hacer una crema con el Santo Tucumano, Johnny.
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1: Y mientras que ya se reanuda el juego, Jorge Juárez Casaba, para que siga lateral y sea lateral defensivo para el Santo Tucumano.
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1: Y ya lo va a hacer Jorge Juárez, que quedaba un poco golpeado en esta. Mientras que ya lo vemos, Orfila, que está dando algunas indicaciones. Ya le estaremos preguntando a Franco, mientras que giró bastante indicativo con el momento. Ya lo hace rápidamente Jorge Juárez para que la juegue para Carabajal. Recepcionaba de primera al Antinero y ya la jugaba con la huelga. Ya lo que ya se proyecta, titular en Ciudadela, estaría por la calle Pellegrini, por el medio al Antinero, que le puede pegar el arco. Atención con esta, prefiere jugar con Carabajal. Carabajal filtrado para Graneros, no podía en esta, para que Cafur rechace la pelota y lo busque rápidamente a Martiniano Moreno. Barrizari, que recuperaba perfectamente por el medio, ya lo juega por el circo central para Briñones rápidamente con Cinero, y se viene por el sector izquierdo y le va a tirar el centro. Rebotaba esa pelota en Flores para que Jordán saque del fondo. Esta pelota se va a perder por el lateral. No, perfectamente la recupera Albertengo, y Albertengo que va por el sector derecho, puede tirar el centro, va a pelear mano a mano con Santiago Briñones. Ahora sí Albertengo que tira el centro de palomita, la sacaba Barnizari por el medio círculo central. Ya la maneja Gabriel Carabajal y se viene el ataque en tanto. Cambio de frente ahora para Jorge Juárez, proyecto por la banda derecha y lo picaba en punta Bruno Cabrera, no veía por el medio, ya lo ve a Santiago Briñones. La descarga perfectamente para que tenga Galván por el medio, ya muestra Agustín Graneros nuevamente para Galván. Galván que levanta la cabeza, piensa, pausa la pelota para que la descargue nuevamente y se asocie con Ezequiel Farnizari. Por la izquierda ya le encuentra Gallardo. Gallardo de primera para Cinero. Cinero nuevamente la devolvió Gallardo. Este es el hijo del muñeco para que la tenga el pibe del Natalio Mirkin. Galván está haciendo un gran labor de central, de saga central con Ezequiel Farnizari, para que se asocie justamente con él, el recién mencionado Farnizari, que levanta la cabeza por el medio, ya lo ve a Briñones, nuevamente para Granero por la derecha para Carabajal, que no podía recuperar la pelota. Dale Juan Vive, el Natalio Mirkin Galván, que está haciendo un gran labor de central, de saga central con Ezequiel Farnizari, para que se asocie justamente con él, el recién mencionado Farnizari, que levanta la cabeza por el medio, ya lo ve a Briñones, nuevamente para Granero por la derecha para Carabajal, que no podía recuperar la pelota. Dale Juan del fondo la crema.
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1: No podía tirar ese centro preciso de Carabajal a mano de Bergia para que sea saque del fondo para la crema.
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1: Preciso de Carabajal a mano de Bergia para que sea saque del fondo para la crema.
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1: Este Yegro juega rápidamente con Flores por la banda derecha, recuperada San Martín por el círculo central para Santiago Briñones, ya recuperado Bando perfectamente para que la tenga la crema. Este Martiniano Moreno por la izquierda, ya se proyectaba Ramírez que ataca nuevamente con Albertengo.

0: piso, ahí va a andar perfectamente y la manda lateral. Y esto va a ser reposición de manos, ofensivo. ¿Para quién? Para la crema.
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0: Y ya lo va a hacer rápidamente Ramírez para el Betengo. Le queda el centro a Furro, Capurro, que le puede pegar al arco. Caí en el área. Nada, dice el árbitro Zamora. Esto va a ser lateral. ¿Para quién? Para el elenco local.
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0: Bien, ya lo va a hacer rápidamente Flores. Flores que lo va a buscar Albertengo. Nadie se muestra esa pelota. Ahora sí, para que la tenga Martiñano Moreno. Con la número 11 ya tenía Bonifacio. Sacaba del fondo Galván. Reponía de cabeza con la número 3 Ramírez. Atención con esta que la tiene Obando por el medio para que abra para Albertengo. Albertengo que se puede venir el primero de la crema. Recuperaba el santo perfectamente con Brillante y pega el pase filtrado para el Nene Verón. De primera Briñones no podía ser efectivo ese pase para que la recupere la crema. Y atrás le convertía infracción Graneros. En el círculo central la infracción y será tiro libre para Atlético Rafaela.
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2: Bueno, por ahora una falta en el sector derecho sobre el número 4, Jorge Juárez, que fue a chocar arriba con Bonifacio, se terminó talando en el sector derecho, tres cuartos de cancha, que por ahora va a terminar siendo falta en ese caso para el elenco Ciruja, que va a reponer desde el fondo. Pero hasta ahora no hay ningún protagonista en el encuentro y tal vez un poco mejor el local. Un poco más debido a que ya pisó el área de San Martín, en esta lo tuvo que cortar Galván fuerte abajo, Bando, y en la otra trastabillándose en el área Bonifacio, no pudo en el palo izquierdo de Saban, por eso se termina de salvar el Ciruja. Pero ha tenido dos cuestiones trascendentales en las áreas del elenco local.
0: Mientras que va a ser salida del fondo para el Santo Tucumano.
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0: Ya por el medio, Latini la crema. Este es Bonifacio. Bonifacio que descarga hacia atrás para Capurro. Capurro que juega por la izquierda para Martínez Moreno. Moreno que recuperaba esa pelota. Jorge Juárez que la manda lateral. Esto va a ser reposición de manos, ofensivo. Sector de calle Matienzo, titulado en Ciudadela para la crema.
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0: Y se lo va a hacer rápidamente con el número de Ramírez. Va a hacer el centro con las manos para buscarlo a Albertengo. Atención con esta que la tiene Capurro, que le puede pegar al arco. Pedían penal. Todo el mundo pedía penal acá en Rafaela, pero nada dice el árbitro Zamora para que se venga por la izquierda Alan Cinero, que ya la perdía nuevamente con Capurro. Capurro por el medio. Ese pase para Bonifacio. Ya perdía esa pelota. No se podía conectar con el balón. Bonifacio para que la saque Parnistari. Este Alan Cinero que no podía ganar de cabeza para que la tenga Capurro por la banda derecha. Y ataque la crema nuevamente. Y ataca con Capurro. Capurro que levanta la cabeza. Ese pase filtrado que no llega a nada. A la mano de Darío Sanz. Saca del fondo. Elenco de la Ciudadela.
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2: Bueno, hubo una polémica, si se puede decir, en el estadio Nuevo Monumental, en donde llevamos 20 minutos del encuentro, un agarrón que ahora lo reprocha de hecho Jordana Zamora, seguramente si no mal recuerdo fue Gallardo, en el área que lo toma un poquito del hombro, no hubo un contacto tan importante como para que Zamora tome la decisión de dar el penal para Atlético de Rafaela, pero todo el estadio explotó en esa jugada, Facu.
0: Bota tierra, fue desde el fondo Darío Sanz. Ya juega el elenco de la Ciudadela, pide que se acerquen sus compañeros, pero lo va a buscar a sus espaldas a Alan Cisnero. Vemos si gana de cabeza, perdía con Capurro, pero sí recuperaba el balón, descargaba hacia atrás para Ezequiel Parnistari, Parnistari por la izquierda, se asocia con Nahuel Gallardo, de primera va para Alan Cisnero, que ya perdía nuevamente con Flores, le cometía en infracción a Capurro, y esto va a ser tiro libre defensivo para la crema.
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0: Sí, perfecto, ya jugaba y descargaba.

0: para su arquero. Bercia que va a sacar desde el fondo. Rápidamente lo va a buscar Albertengo, pero Parmisari, que ganaba perfectamente, se mataba la pelota con el físico, caía Parmisari. Y esto va a ser saque del arco desde el fondo para el Santo Tucumano.
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0: Y ya juega rápidamente el Santo Tucumano con Gabriel Carabajal. El granero que le pega al arco, el rebote para el negro de la ciudad de primera. Cerca de la línea, se salva la cremanesta en la línea, sacaba Yegro. Impresionante, era el primero del Santo. Se salva la crema. Ahora el ataque de la crema con Martiniano Moreno, y hay infracción, y esto será tiro libre para la crema.
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0: Bueno, el ataque más peligroso de la tarde por ahora lo tuvo el elenco Ciruja, a través del disparo de Granero, que fue un disparo débil, bajado por Bergia, pero el rebote le termina costando caro al arquero del Atlético de Rafaela. Se ve que el campo de juego no está 10 puntos, no está en las mejores condiciones, porque en este pique posterior al rebote, Perón tenía que haber disparado de primera y le quedó un poquito atrás esa pelota. Luego se quiso reinventar. Cuando le vuelve a patear Verón, la pelota va pinchadita y Ulises Yegro termina cerrando en la línea. En la línea, con el disparo de Verón, que le faltó potencia, le faltó patear un poquito más el cuadrado al número 9 de San Martín, que por eso esto sigue 0-0, Facu.
2: Y mientras que ya ha exigido ese pase para Dero Sánchez, llegaba perfectamente, va a salir jugando el Santos en el fondo. Miren que se acercan sus compañeros, esta pelota que va a ir para Bruno Cabrera, que ya perdía el balón con Martiniano Moreno, recuperaba el Santos con Santiago Briñones. Pelota en el círculo central para Agustín Graneros, se viene por la banda izquierda ahora, sí, Granero, lo ve a Dinero perfectamente, va a pasar por la espalda Gallardo, prefiere pegar al arco. ¡Golazo! ¡Gol! Acercando y mero de Santos Tucumano para que abra el pie nuevamente al Arcinero como contra Agropecuario, al segundo palo del arquero Nadia. San Martín se hace fuerte en el Estadio Nuevo Monumental, se hace fuerte en Rafaela, Atlético de Rafaela 0, también de Tucumán 1. Cisnero lo hizo.
1: Lo relató Facundo Juárez, lo comenta Franco Rueda.
0: Bueno, pegó el elenco de la Ciudadela primero en esta tarde en el Nuevo Monumental. Gran pase de Briñón al sector izquierdo para que Alan Cisnero haga prácticamente lo mismo que contra Gorguario. Vértice del área izquierda, control esa pelota hacia adentro y al palo lejano de Bergia, del arquero vestido de azul en el día de hoy. Palo lejano, rasante al palo izquierdo, se metió en el lado de la red del poste izquierdo, el primer tanto de la tarde, y para romper el sitio del año 2000, para que San Martín pueda conseguir un triunfo momentáneamente monumental.
2: Y ya se vino Bando por el medio campo, que le puede pegar al arco, prefiere jugar por la banda derecha para Jordán, que ya se mete en el área, le puede pegar de sur desde estando en esta, mientras que ya iremos con las repercusiones de los goles, mientras se viene el autor del gol, Alan Cisneros por el vértice izquierdo, se viene por la cancha, para que la tenga ahora Nene Verón, sector de cancha izquierda por la calle Pellegrini, sur en Ciudadela, cuando está todo inhabilitado, porque hay posición adelantada. Esto será tiro libre para la crema. Eufórico el grito, Franco, del vestuario, vale, del banco de suplentes del Santo.
0: Sí, bueno, también parte importante de acá de los protagonistas que están en el terreno fueron al córner izquierdo, acá abajo nuestro, donde festejó Alan Cisneros, donde se fue Verón, Carabajal. Todos fueron a hablarse en este lapso del encuentro. Te dejo que ataca la crema.
2: ¿Quién ataca la crema en esta? Con la número 3 ya se proyecta Ramírez. Pegaba la pelota en Bruno Cabrera. Rápidamente hace lateral para Albertengo. Le queda el rebote. ¡Golazo! ¡Gol! ¡Albertengo! ¡Gol! De Atlético Rafaela. Se dormía el Santo en esta. Rápido le queda el rebote. Luego de la segunda.

0: pelota de ese lateral y la agarraba de lleno el capitán, el experimentado Lucas Albertengo, para que ahora en 27 el mismo Atlético Rafaela reaccione y diga que todo esto se encuentra 1-1. Albertengo lo hizo.
1: Lo relató Facundo Juárez, lo comenta Franco Rueda.
2: Bueno, se durmió en el fondo San Martín, pelota filtrada al área, el número 9, uno de los goleadores que tiene el elenco local, el tercero para él en esta primera nacional, Lucas Albertengo, que con la media vuelta la puso arriba en el palo de Darío Zahar, nada que hacer para el arquero Ciruja, que hoy viste de amarillo, pero se durmió San Martín. Algo similar le pasó ante su homónimo, ante el equipo sanjuanino, que había convertido el tanto San Martín, después lo empató el elenco verde y negro, y acá está pasando algo similar. San Martín en una buena jugada colectiva en el sector izquierdo, la apertura en el marcador de Cisnero, y del otro lado la respuesta rápida del elenco rafaelino, que es duro rival en esta cancha, y por eso lo empata en este lapso del encuentro.
0: Y mientras que ya por el fondo ya juega Darío Zahar para que lo tenga Parrinitari. Parrinitari ya juega por el círculo central, levanta la cabeza por el medio, ya lo encontraba Santiago Briñone, y levanta la cabeza, lo quería ver Bruno Cabrera, que le cometen un brazo en la cara y nada, no lo ve Zamora para que juegue el Galván, que ahora sí que marca la infracción, pero sigue jugando con la mano derecha, tres dedos para Santiago Briñone, así ahora para el juego y va a ingresar los médicos para atender a Bruno Cabrera y tenemos tiempo para aprender, Johnny.
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0: Bien, una vez ya recuperado Bruno Cabrera, ya se va a reanudar. Y bueno, reaccionó la gente de Rafaela, Franco, tras el gol.
2: Empezó a llegar la percusión, un grito bastante importante. En este caso, lo que respecta, ¿no?, la local Rafaela en el Estadio Nuevo Monumental, que solamente ha perdido 2 partidos en el año. Por eso la rápida reacción del elenco de la crema nunca dio el golpe. De hecho, fue un incentivo, ¿no?, para que pueda responder de esa manera.
0: Bien, ya del fondo ya juega Parrinitari rápidamente, se asocia con Galván, que levanta la cabeza, no lo ve a jugar, prefiere asociarse nuevamente con Parrinitari, es el que marca el pase, pide que se acerque a sus compañeros, quería buscar la espalda del Nene Verón, pero no podía, se conectaba rápidamente en corto con la camiseta, y se la tiró libre, Falsando, que lo hace rápidamente para que la tenga Gabriel Carabajal, Carabajal que está peleando mano a mano con Capurro, y Carabajal sigue bien estando tucumano, ahora levanta la cabeza, ya se conecta rápido con Parrinitari, ese es el quiere el vikingo, por la izquierda ya lo ve a Nahuel Gallardo, Gallardo que levanta la cabeza, ese pase y empala la pelota para que vaya el Nene Verón y llegaba primero el arquero, ya se llegó Rafaela, sale del fondo de acá.
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0: Bien, cuando había infracción en la mitad de la cancha, esto va a ser tiro libre para la crema, Johnny.
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0: Bien, mientras que quedaba golpeado el jugador Ramírez, quedaba tendido en el suelo, mientras que ahora se lo ve más indicativo a Quiroz, ¿no, Franco?
2: Sí, bastante movedizo el técnico, también hablando con sus ayudantes, sentado en lo que es en el banco de suplentes, pero por ahora bastante calmo, entiende la reacción rápida de sus dirigidos y atención que ataca Rafaela.
0: Y ataca Rafaela rápidamente, volvía a rechazar Jorge Suárez y esto va a ser lateral ofensivo para Atlético Rafaela.
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0: Perfecto, San Martín en esta, ya recupera el balón del fondo para que la maneje Santiago Briñone y si viene el contragolpe del Santo por el medio, ya lo ve Alan Cinero, prefiere jugar la individual, ahora sí lo ve a Alan, este Cinero, el autor del primer tanto, corre la espalda, le pasa a Nahuel Gallardo, le va a pegar a Arco nuevamente, es año, iba a ser un golazo, tiene que cerrar todo el estadio, se salva la crema en esta, iba a ser el mismo golazo.
2: Y nuevamente el sector izquierdo se había sacado a Federico Jordán de encima, poquito más lejos de donde fue el primer tanto de Alan Cisnero, 15 metros, muy cerquita del área grande.

0: y la mandó a colocar. De hecho, termina abriendo el pie de una excelente manera, la rosca necesaria. Esta vez no iba a estar esquinada, sino fue un disparo central que termina bajando en el arco de Bergia, donde terminó pegando en el travesaño, pero ha vuelto a atacar San Martín. En este golpe por golpe te puede sentar bien al elenco Ciruja.
1: Y mientras que había infracción de Solveira contra Briñone, un pelotazo en la cara, y va a ser tiro libre, círculo central para el Santo Tucumano.
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1: Y se va a encargar de esa pelota parada Gabriel Carabajar. Ya va a dar la orden, lo que consta el árbitro Zamora. Le pide que se quede ahí Nahuel Gallardo. Se va a venir la jugada preparada. Va a ser el centro del corazón del área. Lo van a buscar al Nini Verón. Lo van a buscar a Parmizar. Y va a ser el centro pasadito. Y ya le marca el pase Gabriel. Este es Carabajal. Va a dar la orden Zamora ahora. Se viene el centro de Carabajal. Pasado a las manos. A las manos del arquero de la crema. Sale jugando desde el fondo, en el
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1: Sale del fondo el arquero Bergia para que la recupere el Santo rápidamente con Briñone. La recepciona el Nene Don para que se venga Cabrera. Y si viene el ataque de San Martín, no va, la aguanta Cabrera perfectamente. Antes sí que le puede pegar con Cabrera. ¡Gol! Tucumán a los 34 minutos, una jugada espectacular de Bruno por la derecha para que defina de diestra al palo izquierdo del arquero y entre el balón al arco para que el Santo se vuelva a ganar aquí en Rafaela. San Martín de Tucumán está ganando la crema por 2-1.
2: Lo relató Franco Rueda.
0: Bueno, era lo que hablábamos, Facu, el golpe por golpe que le podía sentar bien a San Martín en este caso, y terminó yendo torre izquierdo nuevamente, y la pelota había depositado para el lado de Cabrera, que en el mano a mano, en el slalom, que hizo el ex hombre de Lanús, lo dejó tirado al número 13, Ramírez, y lo dejó en vela, y el disparo cruzado, el derechazo potente que metió Bruno al palo derecho de Bergia, caño y a cobrar, gran ejecución de ese hombre de Lanús. En este tanto es el goleador del elenco Ciruja, con 5 goles en esta primera nacional, refuerzo, y a dónde está la plata, que pónganla por este muchacho, pónganla la plata para Bruno Cabrera, pocos partidos, 5 apariciones, espectacular definición del número 11, lo gana el Ciruja momentáneamente, 2-1 en el estadio Nuevo Monumental.
1: Así es, mientras que va a ser tiro libre rápidamente, que lo hace la crema, lo va a buscar a Lucas Albertengo, Galván, que rechazaba perfectamente de cabeza, y esto va a ser lateral ofensivo para Atlético Rafaela.
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1: Esa pelota que no llegaba a nada, va a ser saque de arco para el Santo Tucumano. ¿Y hasta cuándo, Cabrera, Franco? 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
0: Igualmente ya de a poquito se va sentando. Sí.

0: contragolpe, con espacios y a la carrera, te mata, ¿eh? Te mata en el mano a mano, en el slalom, en la potencia y velocidad cuando la tira larga y en la definición, ni que hablar, ¿eh? Bastante sensato, correcto, levanta la cabeza y la pone a un palo en esta, fue en el vértice del área izquierda, frente nuestro, el slalom que dejaba afuera a Ramírez, que se trasabillaba, que lo mencionábamos en el disparo de Verón. El campo en juego no está en buenas condiciones, y más en el área, le terminó jugando en contra al número 6 de Atlético de Rafaela, el tablazo al palo de izquierdo de Bergia, y obviamente el grito de gol sagrado en la voz de Facundo Juárez, con el 2-1 parcial del elenco de Ciruja, que por ahora el golpe por golpe le sienta bien, pero tiene que replegarse y que no le pase como le pasó en la parte del primer gol.
1: Y ya cerrado el juego para que lo tenga Jordán. De primera quería conectar con Flores. Y esto va a ser lateral ofensivo para la Crema.
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1: Valvertengo por el fondo. Y esto va a ser tiro de esquina. No, saque de arco, no más coro. Zamora y va a reponer del fondo el elenco tucumano.
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1: El terror del juego ya tiene Nahuel Gallardo, rápidamente conectada con Graneros, este Parnizari que levanta la cabeza y va a jugar a la espalda del nene Verón, ahora sí para que atención Cabrera, que no se puede ir con Verón, y esto va a ser lateral defensivo para Atlético Rafaela.
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1: Para tiempo para presentar el tiempo y marcador del partido, Johnny.
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1: Tenemos 39 minutos de este primer tiempo y con este marcador
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1: El tanto por el momento le está ganando aquí en Rafaela por 2-1 con los tantos de Bruno Cabrera y de Alan Cisnero, Johnny.
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1: Aguantame que se viene el... ¡Gol, Moreno! ¡Gol! El Atlético Rafaela nuevamente pasa la crema rafaelina para que ahora el partido en 40 minutos... Que ponga todo 2-2, Johnny.
2: Lo relató Facundo Juárez, lo comenta Franco Rueda.
0: Bueno, el fastidio que lo demuestra Darío San, que lo demuestra Briñones también. No llegué a ver el inicio de la jugada, ahora la vamos a checar. Pero falta salida del elenco Ciruja, mejor la definición del número 11 de Bonifacio, que le ganó en la cuerda a Parnizari, puntazo al palo izquierdo de Darío San, nada que hacer para el arquero vestido de amarillo, pero vuelve a golpear, es palo por palo, tanto San Martín como Rafaela, pero en esta le está costando caro San Martín mantener el resultado y el elenco local que no se quiere venir abajo, ¿eh?
1: Impreciso el pase de Parnizari para que esto sea lateral ofensivo para la Crema.
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1: Bien, ya se va a venir a hacer rápido de la Crema. Lo van a buscar al Bertengo al área. Ya rechazaba perfectamente Nahuel Gallardo. Ya peleaba esta pelota el nene Verón. A ver quién gana la pelea. Está Gabriel Carabajal. Entre dos no podía. Esto va a ser reposición de manos para el Santo Tucumano.
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1: Y ya, Franco, el elenco tucumano está y ya calentan los suplentes.
0: Sí, así es. Debe ser que alguna falla táctica no le está gustando la cancha, porque son las mayorías volantes los que están calentando, salvo Guillermo Rodríguez. No puede haber alguna que otra variante en la parte defensiva. Pero bueno, es algo que a San Martín le ha pasado a lo largo del torneo, ¿no? Por lo menos al principio no tanto. Tenía una cierta solidez defensiva, pero la fue perdiendo con el tiempo, donde te dijo que ataca San Martín.
1: Y ataca San Martín.

0: está con Juárez y se viva la pelota por el lateral. Y es manos defensivo para la crema.
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0: Rápidamente la juega Flores de cabeza, recuperaba Granero, 7 Carabajal, círculo central, por de primera, ya lo veían Nahuel Gallardo que va a llegar exigido en esta, ya la recupera la crema, este Jordán que lo jugaba con Capurro, que jugaba con Yegro que ya juega la pelota en largo y ya la recuperaba el Santo con Nahuel Gallardo, de primera el Chaquito para Granero que ya jugaba con Cisneros que vuelve hacia atrás, peleaba mano a mano con Flores, y sigue nada más Cisneros. Y se complica Sol y le cobra infracción. Y esto va a ser tiro libre para el Santo.
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0: Y se viene Parnitani por el medio para que abra la cancha y la juegue para Galván. Devolvía nuevamente para el vikingo. Este es Ezequiel Parnitani. Ya le pedía el balón a Agustín Granero. Quiere avanzar círculo central. Ahora sí lo ve a Graneros. Claro que levanta la cabeza, lo va a jugar de espalda de Cabrera, no prefiere jugar y comían la posición este Bruno Cabrera que puede tirar el centro, ahora sí lo hace, de Granero le pega al rebote y vuelve a las manos de Bergia y rechazaba el jugador Ramírez y esto va a ser tiro de esquina, punta derecha, mano lateral. Ofensivo para el Santo.
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0: Bien, ya va a hacer rápidamente Jorge Juárez para que tenga Carabajal. Carabajal que la devolvía para Jorge Juárez, que no se podían entender bien, la recuperaba, sí, la ganaba Juárez que tiraba a la nada. Y esto va a ser salida del fondo para la crema.
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0: En círculo central porque tiene a Santiago Briñones, por la banda derecha ya lo ve a Bruno Cabrera, la sigue Cabrera en esta, yo bajaba, mira atrás, nada, dice Zamora, para que recupere la crema, ya ataca con la número 7, ahora Martiniano Moreno que ya avanza a mitad de cancha y se viene por la banda izquierda y Moreno engancha por el medio, ya lo golpean a Moreno y esto va a ser amonestado. Y ya se va a perder dos fechas. Y vamos a presentar la tarjeta amarilla de este partido, Johnny querido.
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2: Sí, el número 4, Jorge Juárez, el ex hombre San Miguel, que se va a perder dos fechas consecutivas. Pero bueno, no voy con esa jugada, sino que si la cobra esa, Facu, la tiene que cobrar aquella, porque también era el mismo que le termina metiendo el lateral izquierdo de Atlético de Rafaela a justamente a Bruno Cabrera. Él similar a la jugada, entonces. Y esa era Fau, la anterior también, pero bueno, Zamora en esta hace lo que se le antoja y termina cobrando. Tiro Martín va a atacar Rafaela, le va a pegar el número 10 Obando.
0: Y ya se va en el tiro libre de Obando, va a advertir nuevamente Zamora a los centrales de San Martín Tucumán. Ahora sí dar la orden, se va a venir Obando en esta, va a ser el centro pasadito que lo van a buscar a Lucas Albertengo, el capitán, el experimentado, uno de los autores de los goles de este partido que está 2-2 por el momento. Ahora sí, se va a venir Obando, el que tira el centro del corazón del área, pasadito, recuperada la yerba este y la manda lateral. Para reponer de manos, Rafaela.
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0: Y ya lo va a hacer Flores. Flores que tira el centro con las manos para que la gane Jorge Juárez en esta exigido. Llegaba Galván y va a ser nuevamente lateral, no la recupera por el medio. Ahora Yegros. Este Yegros devuelve la pelota al área y esto es infracción. Esto va a ser tiro libre desde el fondo. Queda golpeado Jorge Juárez. Tiro libre por el Santo.
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2: Bueno, estamos en tiempo cumplido, Paco. Seguramente sacará Darío Sani.

0: finalice el primer tiempo.
1: ¿Quién va a sacar Darío San cuando pitazo final de este primer tiempo? San Martín y Atlético Rafaela, el Estadio Nuevo Monumental, han finalizado estos primer tiempo. 2-2, Johnny.
2: Lo relató Facundo Juárez, lo comentó Franco Rueda.
1: Y en repercusiones por el lado del Santos, se reúnen en el círculo central y ya se van a ir derechito al vestuario. Orfila, que se metió directamente al vestuario, por el lado Atlético Rafaela, que lo aplauden los hinchas de la crema, se van directamente al vestuario. Quedó hablando uno de los jugadores de Atlético Rafaela con el árbitro Zamora, reclamando alguna que otra falta. Y ahora sí, presentamos el comentario de este primer tiempo de la mano de Franco Rueda.

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2: Bueno, finalizaron los primeros 45 minutos, 2-2 entre Atlético Rafaela y San Martín de Tucumán. Y todavía no tengo una síntesis, un análisis para hacer de esta parte del encuentro, ¿no? Porque fue algo complicado, algo similar, algo recurrente en San Martín, ¿no? Que a lo largo de ciertas conferencias, Orfila ha dado a entender que este equipo, esas ciertas desconcentraciones, le terminan jugando en contra. Porque el primer tanto termina llegando de una excelente manera, el pie derecho de Alan Cisnero al palo izquierdo que cubría Bergia, un golazo de parte de Alan Cisnero, al igual que el de Agropecuario, su segundo tanto para él. Pero en ese lapso del partido no pasaba mucho entre los 15 y 20 minutos del encuentro, ¿eh? Era una cancha chica, cancha difícil, se repartían ambos la pelota, no había un dominador claro. Sí, en los primeros 10 minutos tal vez Rafael era un poquito más porque había aproximado en el área. Pero a partir de eso no era tan, por lo menos, el nivel superior por arriba que el de San Martín. Pero en este caso San Martín, con juegos directos, con apariciones por detrás de los defensores, pudo directamente incomodar un poco. Y ahí es donde encuentra su mejor versión. En el palo por palo, una contra del sector izquierdo, gol de Andrés Cisnero, y ahí se pintaba otro panorama, porque era un gol que tal vez en el lapso no lo merecía tanto San Martín. Rápidamente Cervaela, en ese gol justamente de uno de sus delanteros, de Albertengo, una mala salida desde el fondo, gran media vuelta, y el palo arriba de Darío San para poner el 1-1 entre Atlético de Rafaela y San Martín. De ahí en más, fue más de lo mismo, un partido bastante frenético, bastante friccionado, pero en el palo y palo San Martín en la segunda se vuelve a poner arriba, contragolpe rápido, gran gambeta de Cabrera ante Ramírez, lo deja tirado en el área chica, el disparo cruzado y el 2-1. Gran definición y gran momento de Cabrera, que convierte su quinto tanto en la Primera Nacional. Después, a partir de ahí, San Martín no sostiene la pelota, no se repliega, le cede totalmente el balón a Rafaela. Y es obviamente que un equipo que solamente ha perdido dos partidos en el año de local va a salir en busca del empate, y lo termina consiguiendo en una desatención por derecha, en un mano a mano por el centro y una gran definición de Bonifacio al palo izquierdo de Darío San. Pero de ahí en más, un partido peleado, un partido de ida y vuelta, no hay un dominador claro, no hay un nivel alto de ninguno de los dos equipos, un nivel bastante pobre. Ustedes me dirán, bueno, el 2-2 es un partidazo, pero hemos tenido solamente esas dos situaciones. Por eso, hasta ahora San Martín lo empata 2-2, tal vez por lo que fue efectivo le termina saliendo bien, pero después, por los errores defensivos, le termina metiendo caro en lo que se respecta al área defensiva de San Martín. Pero por esto, el equipo Ciruja está 2-2 ante la Crema en el Estadio Nuevo Monumental.

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0: Franco Rueda.
1: Bien, ya llegando a las 17 horas, nos vamos a una pequeña pausa y ya volvemos con los últimos 45 minutos de este Atlético Rafael A2, San Martín de Tucumán, ¿no, Johnny?
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1: Señoras y señores, el final de los primeros 45 minutos en el entretiempo, un partido entretenido. 4 goles en los primeros 45 minutos, Atlético de Rafaela 2, San Martín de Tucumán 0. ¿Estamos en condiciones para volver con Facundo Juárez, Franco Rueda? Ya en minutos nada más volvemos a tomar contacto con ellos para vivir a través de Sabelo Deportivamente. No relatamos partidos, relatamos acciones por la 97.1 Radio Tucumán. Por ahora, primer tiempo, Atlético Rafaela 2, San Martín de Tucumán 2. Ya se viene el segundo tiempo de este partido y esperemos que el Santo pueda alcanzar el triunfo. Un primer tiempo muy, pero muy entretenido. Bueno, lamentablemente San Martín se pone en ventaja, lo empatan, se vuelve a poner en ventaja, lo vuelven a empatar. Veremos qué es lo que va a suceder en el desarrollo de este segundo tiempo. Ya estaremos en contacto con Facundo Juárez, estaremos en contacto con Franco Rueda para vivir los segundos 45 minutos. Atlético Rafaela 2, San Martín de Tucumán 2. 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Volvemos al toque con Facundo Juárez, Franco Rueda.
2: Perfecto, mientras que ya arranca los segundos 45 minutos del partido.
1: Lo relata Facundo Juárez, lo comenta Franco Rueda.
2: Y ya viene la crema por la mitad de la cancha con Lucas Albertingo. Ya descarga hacia atrás para Capurro. Capurro que levanta la cabeza, se va a venir para el sector izquierdo. Prefiere que muestre alguno de sus jugadores para que ya la tenga. Ahora por la izquierda Ramírez. Ramírez que se juega rápidamente y tiene lamentablemente la pelota Yegro. Yegro que avanza y hacia el individual a Bruno Cabrera, que se pasa y no, ya se pierde por el fondo la pelota y esto va a ser saque de arco para el centro tucumano.
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2: La tiene Alejandro Galván. Galván que levanta la cabeza, busca a uno de sus compañeros, sigue avanzando Galván por el medio, ya lo encontraba Agustín Granero, que ya perdía esa plata, tenga Bonifacio. Bonifacio que juega para el 5, se centra para Capurro. Capurro que juega para Yegros. Yegros que tiene la pelota y que la va a jugar rápidamente para Ramírez, que viene por la banda izquierda, no llega, y esto va a ser lateral defensivo para el Santo.
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2: Y no podía conectar esa pelota Martino Moreno, la vuelve a mandar lateral, que va a ser lateral, mitad de la cancha para el Santo nuevamente.
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2: Y ya lo va a hacer rápidamente. Vamos a ver quién recepciona. La tiene Bruno Cabrera por la mitad de la cancha. Círculo central hacia la Chaquichán Bonifacio. No llegaba a nada esa pelota cuando cobra una infracción. De ambos jugadores, tanto el Santo como los dos número 11, Franco, tiran en el piso.
3: Así es, Bonifacio y Cabrera. Un choque de rodillas en la mitad de la cancha para, obviamente, el jugador de San Martín y el jugador de Rafaela. Ambos tirados en el suelo. Cabrera tomándose la espalda, Bonifacio tomándose la rodilla derecha. Y bueno, después el posterior ataque, que ahí sí había falta sobre Galván entre Lucas Albertengo. Pudimos repasar la primera jugada a través del...

0: monitore las repeticiones anteriores, el primer gol que termina metiendo Rafaela fue una jugada preparada, excelente desde un lateral para que la baje Bonifacio y la aparición de Albertengo. Ahí durmió en la defensa de San Martín.
1: Y se viene llorando por la mano derecha que le va a tirar el centro a Martino Moreno. Le queda Bonifacio. No podía rechazar San Martín. Ahora sí, tiene Santiago Briñones que va a buscar la espalda de Verón. Y se puede venir el tercero nomás. Lo agarran de la camiseta y peleaba con Yegro. Sigue el N. Verón y cometió infracción. Y esto va a ser tiro libre del fondo para la crema.
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0: Sí, usó una mala, de mala manera el cuerpo, la posición Verón, porque de hecho si lo sostenía antes al defensor de Rafaela, podía haber quedado mano a mano contra Bergia, pero en ese sector fue más inteligente el número 2 Solveira, donde la experiencia le terminó ganando al número 9 San Martín.
1: Y ya la tiene Obando ahora de primera, la quería jugar con Albertengo, pero ya rechazaba Parnizar y le queda la pelota al central de Rafaela con Solveira, viene por la banda derecha, perfecto, recupera Granero cuando cobra una infracción y ahí tiro libre, punta derecha para el elenco local.
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0: Bueno, que se va a hacer cargo, si no me equivoco, el número 10, Obando. Una falta poco inteligente en el sector izquierdo de Graneros y Carabajal. Le habían robado la pelota a uno de los defensores de Rafaela, pero en ese lapso lo tocaron abajo, por eso es tiro libre.
1: Y ya se va a venir el centro de Jordán cuando Zamora da la advertencia a Parnizari. Ya marca con el brazo la jugada preparada de Jordán. Se va a venir el centro al corazón del área de Jordán para Bonifacio. No quedaba en nada esa pelota donde Jorge Juárez va a presionar. Mano a mano está con el número 7, con el jugador Martiniano Moreno. Y quería salir jugando el Santo Tucumano cuando ya Capurro volvía esa pelota al medio campo. Rechazaba para Parnizari de cabeza y ya recuperaba el Santo con Ala Cisneros. Ya la bajaba con la número 8, Agustín Granero. Ese pase no llegaba a los pies del jugador Cisnero y esta pelota se pierde por el lateral, cobra una mano y esto va a ser tiro libre para la crema.
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0: Sí, me quiero anticipar un poco al suceso que puede pasar en este lapso, Para mí Juárez es el primero que tiene que salir del equipo, no en cuanto a rendimiento, sino que está amonestado. Ya lo conocemos como es Jorge Juárez, ¿no? Un jugador con mucha dinámica, con mucha intensidad, y eso le puede terminar de jugar en contra al elenco de San Martín.
1: Son calentones como todos los Juárez, así que ya sale jugando del fondo a Parnizari, que lo va a buscar al Nene Verón. No podía conectar esa pelota y ya la recobraba Yegro, que descarga con su arquero, con Bergia. Bergia que rechaza esa pelota, lo busca, esa pelota por el lateral y va a posición de mano para el Santo Tucumano.
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1: Este Briñón que descargaba hacia atrás para que la tenga ahora Ezequiel Parnizari, nuevamente para Briñones que levanta la cabeza, por la izquierda ya se venía Gallardo prefiere jugar ahora nuevamente con Briñones, la pelota se perdió por el lateral y esto va a ser reposición de manos para el elenco tucumano.
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1: Ya se viene Jorge Juárez, levanta la cabeza, círculo central para Briñones Juárez, que de primera para Bruno Cabrera, que no se entendía muy bien, y va a salir jugando del fondo el elenco local.
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1: Y ya esa pelota por el medio campo la manejaba Agustín Granero. Por la izquierda ya ataca San Martín con Ala Cisnero. Atención con esta, por la espalda lo va a pasar Gallardo. Y sigue Cisnero nomás, quería meter un caño, pero no podía recuperar la crema en esta. Sigue Cisnero perfectamente. Ahora va a jugar hacia atrás para Gallardo. Le queda la pelota a Briñones. No podía conectar esa pelota de buena manera. Y se iba muy pifiada esa pelota. Y esto va a ser saque del fondo para el elenco local.
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0: Buena pelota peleada por Cisnero, se la había perdido, después la volvió a recuperar, jugó el centro atrás para Gallardo, que el centro termina siendo preciso a la carrera de Briñones, creo que para controlar el número 5 de San Martín, pero se la terminó sacando.

0: Francesma quiso pegarle de primera, no le dio el efecto y ni siquiera fue al arco el disparo del mediocampista central.
1: Ya la tiene Jorge Juárez en esta. Atención que tiene el ataque de San Martín. Bruno Cabrera que tira el centro pasadito de cabeza. Se salvaba. Se salvaba el tiro de esquina punta. 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
0: Sí, el número 10 se va a hacer cargo el ex hombre de Cusco de Perú, Gabriel Carabajal. Y bueno, esta buena jugada del elenco Ciruja, de derecha a izquierda, el cabezazo de Cisneros salva en la línea, en este caso Solveira, pero tenía de cabeza el número 7 para abrir justamente el 3-2, pero no pudo San Martín en esta.
1: Y se va a hacer cargo de esa pelota, Gabriel, abierto a los jugadores. Va a venir la orden, se viene el centro de Carabajal, pasado para Briñones, le doble la pelota al medio, con los puños, le queda la pelota al 2, se iba lejos, el disparo de Galván, y esto va a ser saque del fondo para el elenco local.
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0: Dos jugadas consecutivas importantes de San Martín. Ese centro atrás, pero te dijo que ataca ahora nuevamente.
1: Y ataca San Martín por la derecha con Bruno Cabrera. Se puede meter al área. Atención que hace la individual, hace el pie a pie. Le queda el medio para Carabajal. Atención que está en offside el N. Verón. Y queda en posición inhabilitada. Posición adelantada. Y esto es tiro libre para Atlético Rafaela.
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0: Bueno, fue importante ese córner porque le había bajado bien Briñones para la aparición en el punto penal de Carabajal, que después le quedaba la pelota a Galván, la tiró arriba del travesaño, por eso San Martín no pudo tener nuevamente un gol en esa, pero tuvo dos peligrosas consecutivas. Ese es un buen síntoma, por lo menos en este arranque del segundo tiempo.
1: Y se viene el Nene Verón y se puede venir el mano a mano. Si la aguanta, le puede dar el pase a Gabriel Carabajal, que se ha exigido y le pegaba el arco flojito. Ese disparo para que salga jugando del fondo el en colocar Franco.
0: Y bueno, la jugada anterior, el offside de Verón, esta no se pudo afirmar bien el número 9. Por eso la deja un poco imprecisa para Carabajal, que después la imprecisión termina siendo consecuencia para que se quede con esa pelota virgia. Pero muchas de esas, Verón, ha pasado mucho tiempo en el offside, tiene que fijarse un poquito más en la línea defensiva para tratar de quedar bien habilitado. Porque otra situación de peligro a campo abierto, me imagino que puede tener, pero tiene que estar en esa delgada línea. Se le han cobrado 4 o 5 offside al lugar de San Martín, que sigue cayendo en la misma. Entonces, tiene que fijarse en la línea defensiva y partir antes que justamente salga la pelota al mismo tiempo.
1: Cuando tenemos laterales para la crema.
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1: Y ya la tenía Cafurro por la izquierda, avanzado por el sector izquierdo Martínez Moreno, hace el individual mano a mano, está con Jorge Juárez y va a pasar Moreno, se mete por el medio que le puede pegar al arco, perfecto, Galván rechazaba en esa, iba al piso, sigue el ataque de Rafael Cafurro, recuperaba Bruno Cabrera y hay infracción. Va a ser tiro libre, punta izquierda para el elenco local.
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0: Bueno, Zamora también hace su partido, porque cobra una sí, una no. Esta tal vez había robado de excelente manera a San Martín. Y es cierto que hubo una breve sujeción y una breve tabada también en la mitad de la cancha. Yo podría haber tranquilamente hubiese dado esa ley de ventaja, pero bueno, termina cobrando tiro libre para Atlético Rafael.
1: Y ya lo va a hacer Obando que lo manda al centro del corazón del que está el cabezazo, pasadito del travesaño libre, está localizando su cubano y ahora está están.
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1: Y por izquierda ya tenía Ezequiel Parrenistari, jugada de primera con Agua Gallardo, ya lo busca hacia el fondo, Alan Cinero que no podía, la tiene que aguantar con el cuerpo al Nene Verón, a ver si lo aguanta y le cometía infracción en esta, la cobra Zamora, esto va a ser tiro libre, círculo central para el Santo.
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0: Sí,
2: adelante.
0: Vendemos, Johnny, que hay tiempo.
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1: Y mientras que ya se venía el tiro libre del estando tucumano, que se va a encargar Gabriel Carabajal en esta. Samuel que vuelve a advertir a los jugadores. Por la izquierda está Nahuel Gallardo para hacer una jugada preparada. Vamos a ver qué hace el elenco de Alejandro Orfila, que seguramente ya en unos minutitos va a tener que meter alguna que otra variante. Se viene el centro, pasadito. La offside. Posición adelantada. Cuando había gol de San Martín. Por Cabrera nuevamente, y esto va a ser tiro libre para el elenco de Rafaela.
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2: Sí, permitime corregirte en esta, Facu. Le termina cobrando un empujón de Briñones contra el defensor de Atlético de Rafaela. Por eso le termina cobrando la falta a Zamora cuando Briñones le bajaba la pelota a Cabrera para que pueda convertir el tercer tanto que no. Pero este empujoncito le termina cobrando. Después es un poco también de criterio, de obviamente de proyección del árbitro, pero ahora tengo que atacar a San Martín.
1: Y ataca el Santos con Agustín Granero, que hace el individual, se viene por el medio, está Lancinero, le va a pasar por la espalda a Nahuel Gallardo, y lo ve a Gallardo nomás, y se va a venir el centro pasado, muy pasado, era el centro, el hijo del muñeco, que es nuevo técnico de Ecuador, y esto va a ser saque del fondo para el elenco local.
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2: Sí, ¿por qué digo interpretación o criterio en la jugada de Briñón, en la que podría haber sido el tercer tanto de San Martín? Es porque Briñón directamente salta y tiene al jugador de Rafaela encima, entonces necesita mantener un poco de distancia con los brazos. Es cierto que se apoya, pero no sé, un empujón como para cobrarle falta. Pero bueno, en esta Zamora le terminaba convalidando lo que era la falta en el área chica donde hay reposición de manos al centro derecho.
1: Ya lo quería jugar Bruno Cabrera, ya rechazaba desde el fondo el jugador Solveira, ya la tenía y reinicia la jugada para Nizari con Dario Stan. Dale jugando el Santo desde el fondo para que la tenga Ezequiel Parnizari y descargue hacia atrás para Dario San, nuevamente para Parnizari, que va a llegar exigido este pase por el medio, ya la pide así, la recepciona perfectamente y lo ve solo Alejandro Galván. Y este sí es el pibe salido, surgido el Natalio Mirkin, para jugar por la banda derecha, para que la tenga Juárez. Juárez en medio, de primera quería Briñones. Briñones que juega perfectamente por el medio y se asocia con Agustín Granero. Agustín Granero que sigue y se viene el ataque de San Martín nomás. Y se puede venir el tercero. Y el pase filtró para el Nene y ya la perdía, la recupera. Ahora la crema por el medio campo. Y viene por la banda izquierda ahora el jugador Martínez Moreno. Mano a mano está con Juárez. Y le pega Moreno a las manos. En dos tiempos de Dario San. Y el arco de San Martín está seguro. ¿Y por qué, Johnny?
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1: Bien. Mientras que tenemos tiempo para presentar tiempo y marcador del partido.
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1: Tenemos 16 minutos de este primer, de segundo tiempo, quiero decir, con este marcador.
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1: Bien. Atlético Rafaela y el Santos Tucumano por el momento igualan 2-2 con los tantos de Bruno Cabrera, Alan Cisnero y Albertengo y el jugador Bonifacio por parte de los dos elencos, Johnny.
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1: Rechazar Galván en esta y ahí lateral, reposición de manos. Ofensivo para la crema.
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1: Y ataca la crema que se mete al área, no podía evitar el córner, pero ahora sí, Malván que la sacaba, la rechazaba hacia el medio campo para que la pelee con el cuerpo el Nene Verón. Vamos a ver si gana. Y el árbitro Zamora dice: decisión de mano para el elenco local.
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1: no llegaba nada. Esta jugada colectiva de la crema, y va a haber lateral ahora sí defensivo, punta derecha para el elenco de la Ciudadela.
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1: Y ahora presentamos la doble variante que realizó la crema Rafaelina Johnny.
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2: Bueno, se retiraron con la número 3 Ramírez y con la número 8 Jordán e ingresaron a la cancha con la 14 Guatier y con la 18 Cavallaro.
1: No, mientras que ya por la banda derecha ya lo ve a Jorge Juárez. Juárez que avanza con la pelota, ya marca el pase del medio, la pide solo Bruno Cabrera, que se tiene que acercar un poco más, ahora sí la recesión a él, y nuevamente la juega con Juárez, que quedaba la pelota cortita, y la perdía nada más con Guatier, Guatier que se acerca por la banda izquierda, cuerpo de Bruno Cabrera, y la recuperaba perfectamente el salto tucumano, no había falta, era falta sin pelota del árbitro Zamora, y ahí tiro libre, punta izquierda, sector de calle Pellegrini, y rondó si estuvieron en Ciudadana, Johnny.
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2: Bueno, se va a hacer cargo, si no me equivoco, vos, Facu, que lo tenés ahí más cerquita, porque la cabeza fuera de la cabeza.
1: Sí, con el número 10, Obando.
2: Obando. Se va a hacer un tiro libre importante en esta mal cierre de Galván, igual Zamora también, tomando cierto protagonismo en algunas decisiones.
1: Así es. Mientras que ya va a dar la orden Zamora, se va a venir Obando para este tiro libre. Único jugador en la barrera, Alan Cisneros. Ahora sí, se viene el centro de Obando. Cabezazo de Albertín. ¡Gol! ¡Gol de Atlético Rafaela! Cabezazo, centro preciso a la cabeza de Lucas Albertengo, el experimentado que tiene la crema, para que en estos 20 minutos se ponga arriba en el marcador y diga que Atlético Rafaela está ganando por 3-2 a San Martín.
0: Lo relató Facundo Juárez, lo comenta Franco Rueda.
2: Bueno, gran centro de Obando, dos jugadores de primera avisados por la categoría más importante del fútbol argentino. Centro al área chica, gran testazo de Albertengo que se suspendió en el aire, giró el cuello con el parietal derecho, la colocó al palo izquierdo lejano de Zahán, que ni siquiera tuvo reacción de tan preciso que fue el cabezazo de Albertengo. Cuarto gol para él en esta primera nacional, importante. Lo gana 3-2 Atlético de Rafaela.
1: Mientras que se reanuda el juego nomás para que la tenga Alejandro Galván. Círculo central, avanza ahora el jugador del Natalio Mirkin. El pase largo, filtrado para Lancinero que no podía. Ya la ganaba Bonifacio. Nuevamente la recupera el Santo. Este es Parnizari que tiene que reiniciar la jugada con su pon Galván. Nuevamente la tiene el pibe. Ahora la juega para Agustín Granero. Granero que ya está por el círculo central y prefiere jugar para el mejor Lancinero. Se mete por el medio. Va a cambiar de frente para estazo largo para Bruno Cabrera. Y la bajaba perfectamente, aguanta con su cuerpo por la banda derecha, ya lo pasaba porque Juárez sigue, Cabrera peleando ese balón, entre dos pelea Cabrera, vamos a ver qué hace, si va a ganar una infracción o no, sigue nada más en el piso Cabrera, nada, cobra Zamora, ahora la tiene Jorge Juárez, sale tres atrás para que la tenga Santiago Briñones, ahora la tiene Gabriel Carabajal, el número 10 del Santo Tucumano, da media vuelta, sigue con la pelota por la mitad de la cancha, pase filtrado para el Nene Verón, atención con esta, llega el arquero Vergía, y esto va a ser saque del arco y amonestación para un jugador del Santo, y presentamos la tarjeta.
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2: Sí, el segundo en San Martín, el número 9, Mauro Verón. Y bueno, se encuentra tirado el arquero Vergía pidiendo atención, porque en ese puntín le termina de Atlético de Rafaela. Pero bueno, sintió el golpe San Martín. Veremos en este lapso del encuentro si hay variantes, si tiene alguna respuesta el elenco de Alejandro Orfila. Se lo veo.
1: Lo acabo de ver a Orfila marcando a uno de sus ayudantes, al número 4, a Juárez. Veremos si lo va a cambiar a él.
2: Sí, creo que era por lo menos la carta más rápida para salir en cuanto a la amonestación. Pero veo los jugadores un poco cabizbajos después del tercer gol. No marcó nadie. Acabo de ver en la repetición. Viene de atrás totalmente Albertengo. Sin marca ante el número 9, ante un goleador. Entonces es algo insólito en la parte defensiva de San Martín. Porque tiene hombres para marcar. Tiene hombres como Parrizari, como Gallardo, que tienen buen porte para ir a cabecear. Entiendo de la fase defensiva de esperar en el área chica, pero a la pelota tenés que ir con marca, Facundo, tenés que ir con marca, con un hombre encima, a la aparición por detrás, gran ejecución de Obando,

0: pero si no marcás este tipo de jugadores, es imposible. Tres errores fundamentales donde San Martín comete. Los dos primeros con el marcador arriba y ahora con el marcador abajo, con el marcador empatado, le termina convirtiendo y le da la ventaja a favor al elenco local.
1: Y se va a venir hielo nomás a la cancha.
0: Así es, seguramente. Me imagino que va a salir Mauro Verón.
1: Así es. El cerrado de la jugada. Barnizari que rechaza de cabeza. Rápidamente la pelota quedaba aérea. Y ganaba Nahuel Gallardo nomás. Y tiene ese pase para Alan Cinero. Y se espera la pelota por el lateral. Y ahora va a ser lateral ofensivo. Sector derecho para el elenco local.
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1: Presentamos la primera variante del elenco de Alejandro Fila.
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0: Sí, se retiró con la número 5, Briñón ingresó con la número 20, Dielos.
1: Atención con esta, perdía el Nene Verón para que la tenga Obando que no podía conectar con Albertengo y esto va a ser lateral defensivo para el tanto.
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1: Y atención que gana desde el fondo el elenco local, la tiene Albertengo. Por la derecha está Bonifacio, hace el individual Albertengo, la perdía con Gabriel Carabajal. Y si viene estando nomás por la izquierda cuando le cometió la infracción, nada, dice Zamora. Y esto va a ser lateral para la crema.
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0: Bueno, Paco, igualmente, si uno espera variantes de Alejandra, yo creo que no tiene mucho más en el banco, ¿eh? No, salvando a Dielio y puntillosamente, agarrándolo con pinzas. Es un delantero que ha tenido irregularidades, como todo el plantel, pero después no tiene mucho más en el banco. Lo tiene afuera Arfarat, lo tiene afuera también Abelíez, que por ahí son los refuerzos que había traído en cuenta como mejor carta, pero no tiene mucho más.
1: Y se viene el córner de Obando, rechaza de cabeza efectivamente el Nene Verón y le vuelve a quedar la pelota a Capurro. Nuevamente rechaza esa pelota el Nene Verón, que la perdía rápidamente, y si viene el ataque de la crema con Martiniano Moreno, ahora la tenía Obando para Capurro que sigue, este es Bonifacio por la derecha, recupera para Nizari, por la izquierda ya la tiene Gabriel Carabajal que se encierra solo, esa pelota se pierde por el fondo y esto va a ser que del arco para el elenco tucumano.
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0: Es increíble lo del 10, va perdiendo y se tira, obviamente, seguramente, hasta el Atlético de Rafaela. Habrá tenido cierta potencia, pero en este caso, si vas perdiendo, levantate un poquito. En este caso, Carabajal, que pide la médica, pero bueno, yo creo que en este caso vamos a tener alguna que otra variante. Veremos en lo que respecta al banco de suplentes, ¿no? Yo me imagino le daría la oportunidad a Martiniano Altamiranda. Si lo trajo, lo tiene que poner al chico de las inferiores. Después no tenés mucho más, repasando a Monroy, a Paz, Nicolás Castro, Matías García. No van a romper con los esquemas que pide el partido. Entonces, ¿qué es lo que pide el partido? ¿Alguna gambeta, alguna irreverencia, un poquito más de dinámica? Pero al chico de Tamiranda que lo trajiste, no lo hayas traído para que vea el partido, ponelo un rato a ver qué intenciones tiene, qué proyección puede dar. Después también tenés, creo que a Monropaz para ponerlo, pero poner a Castro, poner a Matías García es más de lo mismo. San Martín necesita romper esos esquemas, entonces la mayoría de los pibes pueden tener esa iniciativa.
1: Cerró el juego, ya la tiene para Nizar y levanta la cabeza y hace el individual perfectamente, ya juega por el círculo central para que la tenga ahora Agustín Granero que levanta la cabeza, se asocia con Galván que tiene que dar rápidamente este pase para que la tenga ahora para Nizar y que va este pase centrado para Dielo. Atención que puede llegar el Nene Verón, llegaba primero el arquero Vergía y va a estar jugando del fondo la crema.
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1: Y ya la tiene Cavallaro, círculo central, ahora juega por la banda izquierda para que la tenga Martiniano Moreno. Por el juego de primera, este Cavallaro que avanza, está mano a mano con Juárez, vuelve hacia atrás, se mete por el medio para que la tenga.

0: Capurro, Capurro, nuevamente en el cuarto de Rafaela con Bonifacio, y sigue la pelota para Guatier, Guatier que va a tirar el centro al área para Albertengo, que tiene solo el tiro, le va a pegar a Albertengo, mano cambiada de Darío San, que lo salva, y esto va a ser saque del fondo para el elenco visitante.
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0: Sí, está para el cuarto Atlético Rafaela, gran pase de filtrado de Cavallaro para la aparición de Bonifacio, gran cierre de Gallardo en 12 ejecuciones de parte de los jugadores. Rafaela termina cerrando muy bien el número 3, después posterior a la intento de definición de Albertengo que no lo marca nadie.
2: Y se viene Cavallaro nada más, se puede venir el cuarto, ahora refleja bien San Martín en esta, este Galván que lo busca Diego Dielos. Conectaba de cabeza para que tenga Granero ahora nuevamente. Por la izquierda ya lo ve Nahuel Gallardo. Se proyecta el hijo del muñeco. Por la izquierda ya la pedía Cisnero. Levanta la cabeza. Ve a un compañero libre. Prefiere jugar hacia atrás. Se conecta con Ezequiel Parnizari. Y ahora sí da el pase en para esta pelota para Diego Dielos. La aguantaba para que la tenga ahora Nahuel Gallardo. Y sigue Dielos que ahora recupera el balón la crema. Atención con esta. La tenía Capurro por la mano derecha. Ya la tiene Lucas Albertengo, que jugaba y quería dar el rebote. Le va a cometer infracción al jugador de Rafaela. Nada, dice Zamora. Juegue nomás para que tenga que trabajar. Y juega ese pase filtrado. Pase en largo por la otra banda para que se venga Jorge Juárez. Y llegaba exigido nomás. Y este Juárez por la banda derecha está Cabrera. Tiene el centro para Verón. Se iba lejos esa pelota cuando hay córner. Y se la tira de esquina, punta derecha para el elenco tucumano.
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0: El número 10, Carabajal, el de Botines Blanco, va a tratar de meter esa pelota en el área. Veremos si por la vía aérea puede empatar el Ciruja.
2: Y ya lo va a hacer Carabajal al tiro de esquina, punta derecha. Vamos a ver ahora en esa mora. Ahora sí lo hace Carabajal. Tiene el centro del número 10, pasado. Se salvaba Neja la crema. El disparo de Galván. Esto va a ser saque del fondo para la crema.
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0: Bueno, ejecución en el vértice del área chica de Verón. Media vuelta un poco incómoda, pero intentó el disparo tras el centro de Carabajal, donde esa pelota tal vez tenía que haber caído un poco más pasada para la pared centrales, pero había quedado corto el centro de Carabajal, pero intentó nuevamente Verón.
2: Y Bruno Cabrera de primera con Verón, otra vez en posición adelantada, y esto va a ser tiro libre para el elenco local.
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2: Tenemos a presentar el tiempo y marcador del partido, Johnny.
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2: Tenemos 31 minutos de este segundo tiempo y con este marcador
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2: Atlético Rafaela le está ganando por 3-2 al conjunto tucumano. Los tantos de la crema, doblete de Lucas Albertengo, el gol de Bonifacio y los goles del conjunto tucumano lo marcaron Alan Cisnero y Bruno Cabrera.
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2: Al conjunto tucumano, los tantos de la crema, doblete de Lucas Albertengo, el gol de Bonifacio y los goles del conjunto tucumano lo marcaron Alan Cisnero y Bruno Cabrera.

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1: Bien, mientras que ya se reanuda el juego, lo va a sacar desde el fondo el jugador número 2, Solveira. Ya lo hacía Solveira, pastadito para Albertengo, y esto va a ser lateral. Defensivo para el Santo Tucumano.
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1: Presentamos la variante del Santo Tucumano, Johnny.
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1: Ingresan con la 17 Monroy, con la 16 Salazar, se retiran con la 4 Jorge Juárez y con la número 10 Gabriel Carvajal. Y presentamos las variantes en el elenco de la crema, Johnny.
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1: Se ingresa con la 19 Rodríguez y con la 20 Igel Proti, se retira número 7 Moreno y con la número 11 Bonifacio.
2: Perfecto, para que la tenga ahora Agustín Granero por el círculo central y avanza y juega este pase filtrado para Rastinero. Atención con este era Monroy, Monroy para Gallardo, nuevamente que quería devolver esa pelota filtrada para Leo, pero ya la perdía, nada más y nada menos ahora para que la tenga Cavalaro, círculo central y ataca nada más la crema, por la banda izquierda ya pica en punta Rodríguez y Cavalaro, individual pase entre dos, y ahora sí lo ve el número 19, caída en el borde del área, retrotrae la acción y esto va a ser tiro libre, punta izquierda para Atlético Rafaela.
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1: Bueno, Rafaela tal vez no tiene un buen pasar, pero tiene este tipo de jugadores, ¿no? Inteligente, con cabeza fría, con temperamento, por eso lo termina de dar vuelta de la mano de Albertengo, a Bonifacio. Ahora el ingreso del Cavalaro, aguantando esa pelota, sacando un hombre de encima, buscando el contacto, generando la falta. A pesar de que es chiquita la falta, la genera muy bien Cavalaro. Por eso se termina ganando un tiro libre en el sector izquierdo, que se va a hacer cargo Obando.
2: Y mientras que ya lo va a hacer Obando, y tiene que estar atento San Martín, la pelota parada dentro de Cavalaro, pasado para que sea lateral defensivo para el Santo Tucumano.
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2: Y ya lo hace rápidamente, para que haya infracción de San Martín, lo agarra Leo Monroy, seguramente lo va a jugar rápido, sí, pelota rápida, ahora retrotrae la acción, ahora Parnitari, ahora sí se reanuda el juego, para que la tenga Alejandro Galván, pide que se alejen sus compañeros, para que la juegue ahora Agustín Granero por la mitad de la cancha, levanta la cabeza por el medio, ya lo encuentra Alan Cisneros de primera para Granero que avanza, sigue Granero nomás, tras trabillado y había infracción. Esto va a ser tiro libre, mitad de la cancha para Santo.
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2: Bien, perfecto. Mientras que ya lo va a hacer Leo Monroy, encargado de esta pelota parada, y va a estar Alan Cisneros también. Zamora que va a advertir a los jugadores en el área, tiene que empatarlo rápidamente San Martín. Estamos jugando los 36 minutos de este segundo tiempo. Quedan 9 minutos para los 90 minutos complementarios más lo que adicione el árbitro Zamora. Le queda una variante más. No le queda ninguna ventana al Santo Tucumano. Le va a venir el centro de Nahuel Gallardo al área para Parnitari. Pasadito, pero está esa pelota. Se perdió por el fondo el balón. Esto va a ser reposición del fondo para Atlético Rafaela.
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1: Bueno, imprecisa pelota parada que maneja San Martín, el segundo palo la intentó bajar para Rizari, pero con la marca encima, un cierto agarrón que tal vez no lo termina cobrando Zamora, pero si es al revés, seguramente lo termine cobrando el árbitro principal del encuentro. Pero está faltando precisión en los últimos metros al elenco Ciruja. Veremos si en este lapso de lo que queda del partido puede remendarse con lo hecho en el primer tiempo.
2: Y para que no podía ganar bien esa pelota Alan Cisneros con Capurro, esto va a ser lateral defensivo para la crema.
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0: Se viene Gallardo, Gallardo que tiene que jugar para atrás para Diego Sanz, de primera, de zurda. Esa pelota queda cortita para que la tenga Albertingo ahora, para que recupere San Martín. Atención con esta, queda en mano de Cavallaro. Cavallaro para Rodríguez. Rodríguez puede venir el cuarto, le pasa por la espalda ahora el jugador Guatier. Guatier que sigue perfecto, iba al piso. Agustín Granero nuevamente ganaba esa pelota. El jugador Rafaela cuando abrió una mano. Esto va a ser tiro libre del fondo para San Martín.
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0: Ya la maneja Garbana, la pelota por el medio se muestra. Alan Cisneros que conduce el balón, se hace cargo de esta pelota. Cuando la agarraban de la camiseta de entre dos, y va a haber tarjeta amarilla para el número 9. Presenta una tarjeta de amarilla para el elenco de Atlético Rafaela.
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2: Con la número 9, el autor de dos tantos en esta tarde, que llegó a las 4 justamente goles en este torneo, el amolestado con la número 9, Lucas Albertengo.
0: Cuando había una infracción de Agustín Granero en el círculo central al jugador número 18, Cavallaro, va a ser tiro libre para Atlético Rafael ahora.
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0: Bien, mientras ellos se ven del tiro libre y lo hace rápidamente para el jugador número 19, Rodríguez, por la banda izquierda, cuando había posición adelantada. Y hay tiro libre para el Santo Tucumano.
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0: Se viene ahora por el medio campo con la número 15 ahora, el jugador Capurro, y ya la tiene rápidamente San Martín, para el número 2 la manejaba Galván por la izquierda, para que lo tenga Agustín Granero por el medio, para que lo vea Monroy que se encierra entre dos, y sigue Monroy por la banda derecha, ahora se mete, atención con esta, por la banda derecha está Cabrera y prefiere jugar con Salazar, este es Víctor, viene el Tucumano Palacios, para que la tenga nuevamente y descargue para Galván, este es Parnizar y círculo central ahora, empara esta pelota para que lo busque a Diego Dielo, pero se metía Monroy en la mitad de la pelota, nuevamente esta pelota queda encargada de Ezequiel Parnizar y por la derecha se asocia y conecta con Alejandro Galván, que ya avanza por la mitad de la cancha y ahora busca este pase ganándole de espalda al jugador número 4 y se viene Monroy y gana un tiro. Quina puntilla para San Martín.
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2: Sí, se acerca esa pelota al número 7, Alan Cisneros, uno de los autores de los goles en esta tarde. Tenemos en esta pelota parada, se aparece la esperanza del Ciruja.
0: Y se va a venir Alan Cisnero, ya lo veo por ahí a Parnizari, lo veo a Diego Dielos, ¿por qué no Bruno Cabrera? ¿Por qué no también Víctor Salazar, que le puede quedar el rebote? Atención con esta, se va a venir Alan Cisnero cuando Zamora va a dar la orden, advierta a los jugadores que no se forcejeen adentro del área, se viene el tiro de esquina de Alan. Este es Cisnero, todavía no da la orden, se demora nada más el juez. Y ahora sí se viene el centro pasado de Cisnero para Granero. Si se pierde esta pelota por el fondo nuevamente, y esto va a ser saque de arco para Rafaela.
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2: Bueno, hay algunas cosas que no las entiendo de los protagonistas a veces. Un centro al segundo palo a uno de los jugadores con menor estatura de la cancha, Agustín Guerrero. Entonces, no entiendo por qué la pelota no va al primer palo o al punto del penal. Cuando esa pelota va al segundo palo, a Graneros, que le termina ganando muy bien el defensor de Atlético Rafaela. Pero por ahora empieza a caer en esa monotonía San Martín de no tener repercusión en lo que respecta al área rival.
0: Y cuando hay saque de arco para Rafaela.
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0: Y cuando decía por el lateral, que todo se reposición de manos, ofensivo para la crema nuevamente.
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0: Ya la manejaba Albertengo, peleaba mano a mano con Salazar y la pierde esa pelota Albertengo. Y todo se saque de arco rápidamente, que lo hace San Martín. Y ya la maneja Ezequiel Parnizari por el medio solo. Conducía ahora Agustín Granero, que tiene que marcar la pelota. Tiene mucho espacio

0: que empale esa pelota y lo ve Alan Cisneros, Cisneros que recibía y ya lo ve rápidamente Nahuel Gallardo, Gallardo que va a jugar nuevamente con él, este Cisneros, Cisneros que está por el medio, empala y juega por el otro campo para Bruno Cabrera, que lo dio para el medio para Bielo, rechaza perfectamente el número 6 Yegros y va a ser salida del fondo para la crema.
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0: Sí, si hay algo que la remarca a Dielos es el olfato de gol, pero para mí que en este torneo, por lo menos con la camiseta de San Martín, no ha perdido totalmente, porque era obvio que Cabrera iba a cabecear esa pelota hacia abajo para la llegada de algún compañero. No está pendiente esa jugada, Dielo. Por eso le gana muy bien en el cierre el defensor central.
2: Y se viene Alan Cisneros, se viene el ataque de San Martín, se trastrabillaba, pero esa pelota, pero ya la recupera San Martín con Nahuel Gallardo, Gallardo que la tiene, juega mano a mano con el número Diego Bando, sí, Gallardo pide ayuda, que se acerque Monroy, sigue encerrado y esa pelota se pierde por el fondo, y esto va a ser saque de arco, y presentamos la variante en Atlético Rafaela.
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0: Sí, se retira con la número 4 Flores, se ingresó con la número 13 Mondino, un central a la parte defensiva, Tete Quiroga que quiere cerrar el encuentro.
2: Pero que hay saque de arco para la crema.
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2: Y ya va a seguir jugando desde el fondo del arquero Vergía. Ya estamos confirmando los últimos cambios del Santo Tucumano. Y jugaba nada más. Y la perdía esta pelota Obando para que la tenga ahora Cafur. Rechaza desde el fondo Ezequiel Parrizari. Devolvió esta pelota a este Cavallaro. Cavallaro que se pierde por la pelota por el fondo. Y va a jugar desde el fondo el arquero de San Martín. Presentamos los cambios del elenco de Arcila.
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0: Sí, se retiró con la número 8 Granero, se retiró con la número 3 Gallardo, e ingresan con la 19 Paz, ingresa con la 14 Castro.
2: Y ya la manejaba Castro para que la juegan con Aníbal, este era Paz, quería jugar de primera con Leo Monroy, ya la tenía Albertengo y infracción, esto es el tiro libre, sector derecho para Atlético Rafaela.
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2: Cuando tenemos tiempo cumplido, ¿cuánto más se va a jugar, Franquito querido?
0: 5 minutos más, vamos hasta los 50. Se le acaba la tarde al elenco de Orfila.
2: Y mientras que hay tiro libre, que ya lo va a hacer rápidamente por la derecha, Mondino. Se va a venir del centro para Albertengo, que no podía, Castro, que rechazaba hacia el medio. Vamos a investigar esa pelota aérea. Diego Diero no la ganaba, para que ahora sí recupere Aníbal Paz por el sector izquierdo. Este es Aníbal, este Paz. Ya jugaba en corto para Galván, Galván que empala esa pelota para que la tenga ahora Monroy, no llegaba esa pelota exigida, va a ser lateral, lateral desde el fondo para el elenco de la crema.
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0: Bueno, mientras delira el público local con una victoria importante, un por ahora, un duelo directo era, la verdad, ambos contenían los mismos puntos, por ahora termina ganando Rafaela, quedan muy pocos minutos, pero dudo y ojalá me equivoque, por ahora San Martín sin reacción.
2: Dime que cerró el juego y ya se viene el ataque de la crema por la mitad de la cancha y solo está el Juan Rodríguez, ya recuperado perfectamente Galván, Galván que conduce esta pelota, círculo central, ya levanta la cabeza para que corra Monroy por la espalda del jugador número 13 Mondino, y ya la tiene Alan Cisneros, nuevamente sector izquierdo, y cárcel individual, por el medio le pasa a Daniel Moreno, se trastrabillaba Alan Cisneros, y esto va a ser tiro libre para el Santo Tucumano.
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2: Tenemos 47 minutos, a falta de 3 minutos se va a venir uno de los centros, de los últimos centros del Santo Tucumano. Quiere empatarlo, tiene que empatar rápidamente el Santo Tucumano para rescatar un empate de Rafaela. Se va a venir la orden de Zamora. Nico Castro para ese centro pasado hacia el medio para Parrizari a las manos de Vergía, cabecea uno de Rafaela y esto va a ser tiro de esquina, punta derecha para San Martín.
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0: lo va a hacer el número 14 Nicolás Castro, se encuentra atendido en el

0: solo el arquero de Atlético Rafael. Atención, vamos, que empieza a dormirlo el elenco local, empieza a meterlo en el freezer, veremos en esta pelota parada.
1: Y ya se recupera rápidamente el arquero, da la orden Zamora, se va a venir el centro de Castro, centro pasado hacia el medio, cabezazo, rechazaba la crema ahora para que la tenga en sus pies Darío San, que tiene que devolver esa pelota al área, la tiene Darío, este San, y va a tirar el centro, lo va a buscar pasado, si quiere Parrizari para que devuelva la pelota hacia el medio, la devolvió para Dielos, Dielos que la tiene que aguantar, sigue, devuelve la pelota para Dielos, la trayectoria de la pelota para Parrizari, cobraba una mano, y esto va a ser tiro libre, arroja.
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1: Bien, mientras que ya disputamos el último minuto para que la tenga ahora el número 15, este es con la 18 por la mano derecha, ya la jugaba Proti, Proti que puede tirar el centro, está mano a mano, le recuperaba Castro en esta que rechazaba la pelota, la hacía rebotar y el lateral, defensivo para San Martín.
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1: Revolvió esa pelota de Víctor Salazar cuando hay posición prohibida por parte de Leo Monroy y va a salir jugando del fondo el elenco local, ya faltando 30 segundos para el final de este encuentro.
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1: Se viene el ataque de Rafaela con Rodríguez, golazo. El final del partido, tenemos 50 minutos cumplidos. Rafaela que extiende su ventaja y dice que le ha ganado 4-2 al elenco de Alejandro Orfila. Atlético de Rafaela 4, San Martín de Tucumán 2. Rodríguez lo hizo.
0: Lo relató Facundo Juárez, lo comenta Franco Rueda.
2: Bueno, algo similar a todo el torneo, ¿no? Un equipo débil de mentalidad, pelota larga a las espaldas, en este caso de Aníbal Paz, mano a mano el 19 Rodríguez, que controló bien el área, bien picó esa pelota, sacó el tablazo con el perfil derecho, palo cruzado para Diego Sar, nada que hacer para el elenco Ciruja, y donde se queda con las manos vacías el equipo de Alejandro Orfila.
1: Cuando Zamora se lleva el silbato a la boca, y hay final de este partido, ha caído derrotado el Santo Tucumano en Rafaela, nada más y nada menos, por 4-2, sobre el final, extendió ventaja Rodríguez, para que esto termine por 4-2, Johnny.
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1: Bien, mientras que el elenco visitante por el lado de Alejandro Orfila, que se reúne en el medio bastante cabizbajos, vamos a ver qué va a hablar Alejandro Orfila en la zona mixta, seguramente, y como siempre cuando pierde el elenco de Alejandro Orfila, ninguno de los jugadores habla, cuando gana por 3-0 un equipo inferior, se hacen los cancheros, los soberbios, espero que ahora alguno de los jugadores de la cara, algunos de los referentes, porque todo va a ganar San Martín, pero otra vez cae derrotado, y era un partido directo, y como decíamos en la previa, cada partido se hace más importante, y cada partido es una final, este partido era contra un rival directo, porque si ganabas hoy, ya dependía de vos para entrar al reducido, cuando ya se va el elenco de Alejandro Orfila al vestuario, mientras que el elenco de Atlético Rafaela se reanuda, se rejunta en el mediocampo para ringar entre sus jugadores con la hinchada, toda la hinchada de la crema aplaudiendo a los cuatro sectores de la cancha, y se va retirando al terreno de los vestuarios. Se retira también la terna arbitral, ha ganado Atlético Rafaela por 4-2, merecida victoria de la crema, que ahora sí presentamos.
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2: Bueno, finalizaron los 90 minutos. Actualizamos lo que es un poquito la tabla de la zona B, la Primera Nacional. Rafaela, que con este triunfo llega a los 42 puntos y se deposita en la octava posición, en la última de los clasificados a playoff. San Martín con esta derrota se mantiene en la décima primera posición con 39 puntos y llega a lo que sería la décima segunda derrota en lo que va de campeonato para el elenco de Orfila, que no hay mucho que decir. O al que mira los partidos del Ciruja, o al que nos escucha constantemente transmisión a transmisión, va a ser tal vez muy repetitivo para el oyente. Un equipo irregular que tiene buenos momentos y se queda con eso, se queda con esos buenos momentos, porque después San Martín no es consecutivo, no es correlativo, no mantiene ese nivel que muestra en ciertas facetas del juego, porque hay ciertas facetas que está sólido,

pero en ataque tiene irreverencia, es efectivo, pero le cuesta mantener un resultado. Le pasó con San Juan, le pasó con Madryn, le pasó con Temperley. Todos estos partidos los nombra el técnico, ¿eh? Todos estos partidos los nombra siempre el técnico. Que San Martín mereció, pero en el fútbol no es de merecimiento, y lo sabe cada futbolero, cada oyente que nos escucha, lo sabe que el fútbol no es de merecimiento. Hoy tuvo dos reacciones efectivas de cara al gol, la supo aprovechar muy bien Cinero, la supo aprovechar después bien Bruno Cabrera, pero después el equipo no se sostiene. La parte importante es el mediocampo y terminás jugando sin mediocampistas. Está bien, entiendo la vorágine de ir a empatar el partido sobre el final, poniendo a Dielos que no le mete un gol a nadie, poniendo a este que a Castro que sigue jugando y es lo mismo todos los partidos. Entonces, es como más de lo mismo, sigue siendo más de lo mismo. Para mí este equipo dio su máximo hoy, como toda la fecha, porque fecha tras fecha, pruebas importantes para este plantel, y lo viene haciendo, gana un partido, empata el otro, pierde. Gana un partido, empata el otro, pierde dos. Y es consecuente, es siempre lo mismo en todo este torneo. Y es responsable el máximo, que es el presidente, después es el técnico, después los protagonistas. Porque no le encuentra la vuelta a San Martín. Tiene buenos momentos, son espejismos, son ráfagas de inventiva. Te lo mencionaba en la previa, San Martín no tiene malos jugadores. Pero el mal planteo, las malas decisiones, las malas conexiones entre compañeros, te delimitan a esto, te hacen un gol de lateral. De un lateral que al principio del comentario no había visto bien el inicio de la jugada, pero después lo ves en la repetición y te hacen jugar un gol de lateral, una jugada preparada magnífica, que es para felicitar al rival, porque se nota que prepara lo que es una pelota parada, a pesar de que el lateral no se considera como una, pero es un arma más. Una pelota que cae en el área, peca de experiencia, Parrizari, que tampoco lo habla, le bajan una pelota de frente al 9, Albertengo, y le tiene frente al arco y te la va a mandar a guardar. Después la segunda también, perece una pelota en la mitad de la cancha, Bonifacio, que hace un buen traslado, le gana en el mano a mano a Parrizari, porque tiene un poco más de resto físico el número 11 Atlético Rafaela, y la pone en un palo. Después la otra pelota parada de Obando, gran ejecución, y Albertengo no lo marca nadie. Entonces, si no lo marcas, ¿cómo querés que no te hagan un gol? Después el cabezazo es exacto, parietal, giro con el cuello, palo izquierdo del arquero, y a sacarla de adentro. Después no tuviste rebeldía, no tuviste dinámica, no tuviste idea para tratar de contrarrestar al rival en fase ofensiva. Después te lo ganan en la última, que uno pensando, y te dicen, sí, ya está cerrado el 3-2. Pero el cuarto estaba al caer, tuvo dos situaciones para meterte en Rafaela. Y cayó sobre el final, porque San Martín está golpeado, porque San Martín mentalmente no le da en todo el campeonato, no le dio de local, no le da de visitante, y hasta me animo a decir, y como lo reitero, ojalá me equivoque, pero para mí ya está fuera del reducido, matemáticamente hay posibilidades, pero con los partidos que se te vienen, viajás a Jujuy, después...

importantes y que fue efectivo. Y en las imprecisiones de San Martín, tiene Rafaela esas precisiones para dar vuelta un resultado. A pesar de que tenía todo en contra, dos derrotas consecutivas de visitantes, si bien de local le había ganado la última, Suárez también dándolo vuelta. Entonces, Orfila, si no analizás eso y no trabajás lo mental, que hay un coaching mental, obviamente, para trabajar la cabeza. Pero en este caso, San Martín está liquidado y para mí es una derrota que marca muchos puntos de acá al futuro del elenco de la ciudad.

0: El comentario final para Atlético Rafaela 4, San Martín de Tucumán 2, en la voz de Franco Rueda, fue presentado por Quiricocho Fútbol Company, San Martín 753, Galería Florida, local 12.
1: Bien, ya siendo las 18 horas, ya se fueron tanto la hinchada como todos los jugadores, y ha sido final del partido. El elenco de Alejandro Rafaela ha caído derrotado por 4-2 acá en la provincia de Santa Fe, justamente en la ciudad de Rafaela, en el Estadio Nuevo Monumental. Y bueno, Johnny, agradecer por tu gran labor y también en la operación técnica a Facundo Barraza. Y ya nos estaremos reconectando rápidamente para ver si quieren hablar alguno de los protagonistas, tanto Alejandro Rafaela como algunos de los jugadores que deberían dar la cara por San Martín para aclarar a los hinchas qué es lo que pasó en este partido. Así que muchísimas gracias por todo y ya nos reencontramos en un rato, Johnny.
0: Bueno, perfecto, muchísimas gracias, igual, excelente labor. Bueno, esperemos que hablen los jugadores de San Martín. Por ahora nos vamos a una pausa y luego retomamos contacto con ustedes. Gracias.
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0: Señoras y señores, bueno, final del partido entre Atlético Rafaela San Martín. Resultado final, Atlético Rafaela 4, San Martín de Tucumán 2. Ya lo decía nuestro comentarista, bueno, así como viene jugando San Martín, más allá de que matemáticamente todavía el Santo de la Ciudadela tiene posibilidades, pero si sigue jugando de esta manera, lamentablemente se va a quedar fuera de los 8 que entran en los playoffs para el ascenso. Era una muy, pero muy buena oportunidad de San Martín, porque tanto San Martín como Atlético de Rafaela hoy peleaban para meterse dentro de los 8. Lo hizo, lo consiguió Atlético de Rafaela, que en estos momentos está octavo en la tabla de posiciones con 42 unidades. San Martín descendió al puesto número 11 y tiene 39 unidades. El próximo partido de San Martín será con Gimnasia de Jujuy. Un Gimnasia de Jujuy que está tercero y que tiene 52 unidades en la tabla de posiciones. Este partido por ahora está programado para el domingo 27 de septiembre a las 16 horas. Bueno, veremos cuáles son las declaraciones del director técnico de San Martín, qué es lo que va a decir después de esta derrota. Una derrota que, con un sabor muy, pero muy amargo. San Martín lo comenzó ganando, no logró mantener el resultado, llegó el empate, luego volvió a ponerse en ventaja, tampoco pudo aguantarlo y llegó el empate de Atlético de Rafaela. Luego vino el tercero y ya prácticamente cerrándose el epílogo de esta historia de hoy, Atlético Rafaela convierte el cuarto gol y el resultado dice que ganó muy bien. Sí, ¿por qué? Porque los goles marcan cada uno de los partidos y cada triunfo. No se va a hablar si San Martín mereció o no mereció. Aparte, no sirve absolutamente de nada si mereció ganar y no lo ganó. Porque, sobre todo, en esta etapa, sí, ya prácticamente a la recta final de este campeonato, hay que ganar y sumar de a 13. Ya no importa si ganás de local o de visitante. San Martín necesita ganar de local y necesita también seguir sumando de visitante. No lo pudo hacer hoy. La matemática nos dice de que tiene chances. Ahora, mirando el equipo y de la forma como está jugando San Martín, lamentablemente, bueno, para todos nosotros los tucumanos que amamos el fútbol y que por supuesto queremos que San Martín se meta en los playoffs, lamentablemente un San Martín jugando de esta manera no va a poder conseguirlo. Esperemos que todo esto cambie, pero tiene que ser un cambio de 360 grados. Ya entablaremos contacto nuevamente con la provincia de Santa Fe. Con nuestros compañeros, allí está Facundo Juárez, Franco Rueda y bueno, también laburando en esta tarde de sábado en las redes está Santiago Olivera, la operación técnica, la coordinación acá en el estudio, como siempre, Facundo Barraza, quien les habla en la voz comercial, Johnny Aragón, y la dirección general del señor Daniel Marcelo Pérez. Señoras y señores, aguardamos, sí, por la palabra de los protagonistas. 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Me voy con Franco Rueda, te escucho.
1: Pero bueno, el margen de error cada vez es más complicado. ¿Cómo lo laburan a veces ustedes, sabiendo de que hoy era un partido trascendental porque estaban en la misma cantidad de puntos?
2: Perfecto, pero como te digo, vamos a salir todos adelante de esto y yo creo que San Martín sí va a entrar en la lesión.
1: Bueno, la palabra de Alan Cinero, muchachos, el número 7 de San Martín, autor del primer gol. Qué bueno, chico que de pocas palabras, que no hay que recaer en él, porque la verdad tiene un buen futuro en la institución, es un gran jugador Alan Cinero, pero bueno, no hay que ahondar tanto en eso, ¿no? Un chico que ha dado pocas declaraciones, esperamos la palabra más importante, que es la de Alejandro Orfila, pero bueno, en este caso a veces los chicos del club terminan salvando al papelón de equipo que terminan armando desde la, obviamente, comisión directiva hacia abajo, en este caso, Johnny.
0: Sí, así es, Franco. Lo escuché a Cisnero. A ver, es un jugador que viene bien dentro de la institución, que metió un gol hoy. Hay que trabajar, ¿sí?
1: Ahí ya pasa a Federico Chogurán. Vamos a hablar con un ex San Martín también, que hoy formó parte del once titular en el Atlético Rafaela. Ahora lo tenemos, Johnny, cuando tenga te aviso.
0: Bueno, perfecto. Bueno, me quedaba con la frase, ¿no? Hay que seguir trabajando. Yo creo que, a ver, ya es tiempo de comenzar a ganar, más allá de laburar. Pero lo importante es escuchar la palabra de Alejandro Orfila, el DT de San Martín, a ver qué es lo que dice después de esta derrota, ¿no? Por 4-2 allí en Santa Fe.
1: Sí, así es, Johnny, creo que concuerdo. Es importante volver a ganar, pero San Martín tiene su tropiezo, gana uno, empata a otro, pierde dos. Es una irregularidad que viene pasando desde a principio de año. Con Orfila, con Iliana, no ha tenido esa consecuencia de varios triunfos como para tratar de generar confianza en ellos mismos, porque desde la confianza se transmite de dentro hacia afuera. Entonces, si el equipo no transmite, o transmite por momentos, es medio complicado porque no lo sostiene. Entonces creo que esta es la parte importante. Ahora está Alejandro Orfila esperando a la palabra del entrenador para poder hablar con el DT principal, que bueno, ahí viene justamente a la par nuestra. Vamos a hablar con el entrenador, lo están obviamente chequeando los mix de la prensa oficial, pero bueno, vamos a dar también el inicio a la conferencia de Alejandro Orfila. Bueno, Rafaela, la misma posición, terminó dejando en un partido que San Martín tuvo la iniciativa, pero bueno, se termina escapando por el final. El análisis de una derrota que es trascendental para este periodo.
3: Sí, una derrota que duele mucho, porque sabemos que la victoria acá hoy a nosotros nos posicionaba. No vamos a bajar los brazos, lo vamos a seguir intentando hasta el final, pero sí es una derrota que duele. Pero aparte nosotros vinimos a buscar la victoria, considero de que por muchos momentos del partido fuimos superiores, generamos muchas situaciones de peligro, pero bueno, algunos desajustes nos llevaron a la derrota.
4: ¿Vos pensás que fue la clave de no poder sostenerlo? ¿Le empataron rápido las dos veces?
3: Las dos veces nos empataron rápido y son cosas que tenemos que corregir. Y siempre decimos lo mismo, hay cosas que corregir todo el tiempo y hay cosas que ajustar todo el tiempo. Pero hoy estoy muy enojado y los futbolistas y amargado, porque sentíamos de que hoy en el trámite del partido superamos al rival y por diferentes circunstancias hoy nos llevamos la derrota. La realidad es que el rival futbolísticamente prácticamente que no nos provocaba nada. Nosotros teníamos la iniciativa todo el tiempo, generábamos muchas situaciones de peligro, pero con dos laterales nos convirtieron, y después con una jugada de pelota parada también nos convirtieron, y esa yo creo que ahí estuvo la clave, pues convertimos. Las situaciones de peligro generamos, podríamos haber hecho más goles, pero tenemos que ajustar ese tipo de situaciones que nos llevan hoy a la derrota, que nos genera muchísimo dolor, mucha bronca, pero más que nada dolor, porque sentíamos que si hoy nosotros ganábamos nos podíamos poner en posiciones importantes, pero más allá de todo, no, como te decía recién, no vamos a bajar los brazos, le vamos a seguir dando y vamos a ir hasta las últimas consecuencias para lograr el objetivo.
1: ¿Qué crees que San Martín no puede romper con esta irregularidad? Porque en varias declaraciones habíamos mencionado el partido de Temperley, San Juan, de Madrid, que también pasó prácticamente algo similar. Buenas intenciones de San Martín, concretaron los goles, pero sobre el final no se los puede cerrar. ¿Por qué crees que no puede romper con esa irregularidad de esos momentos?
3: Bueno, hoy volvimos a jugar de vuelta muy bien al fútbol. Esa es la realidad. Y esas situaciones que estamos comentando nos llevaron a la derrota. Hay que ajustar, hay que trabajar, hay que insistir, hay que tratar de que esas cosas no sucedan. Y como hablamos siempre, es parte de mi responsabilidad como entrenador tratar de que eso no suceda. Hoy hicimos un gran partido en la ofensiva y tuvimos esas situaciones que nos llevaron a la derrota, que no es producto de que el rival te supera ni nada por el estilo, sino que hoy, vuelvo a repetir, hicieron dos goles de lateral y un gol de pelota parada, y eso es la responsabilidad mía como entrenador de solucionarlo, de que no vuelva a suceder más, porque nos están pasando ese tipo de situaciones que nos hacen perder muchos puntos.
1: Además de eso, sentí que es mental a veces el rendimiento o esas pequeñas imperfecciones que tiene el equipo.
3: No, mental no, porque hoy el equipo respondió de muy buena manera, como la realidad. O sea, el equipo hoy volvió a jugar muy bien al fútbol, volvió a generar muchas situaciones de peligro, volvió a ser ofensivo nuevamente. Son detalles que lo tenemos que solucionar. Yo como entrenador, internamente, y que no tiene que volver a suceder, trataremos de hacerlo con el trabajo y con la predisposición de los futbolistas para tratar de que esas cosas no sucedan. Yo creo que hoy éramos muy superiores y nos empataron muy rápido, de manera muy fácil, y creo que ahí estuvo la clave del partido.
1: Llego a dos puntos importantes que pasaron en el lapso la semana pasada y no tuve la oportunidad de preguntarte. Primero, la desvinculación de Fossa Ferreira, si tenés alguna opinión al respecto. Y también con la práctica del día viernes que se presentó un grupo de hinchas, también, si tenés alguna opinión a lo sucedido antes de Agropecuario.
3: Nosotros miramos el presente y el futuro, el pasado ya pasó, ya no hay marcha atrás, son cosas que yo tenía que tomar decisiones, y lo otro que sucedió el día viernes, no hay nada, ningún hecho grave ni nada por el estilo, y nosotros ya no sirve absolutamente nada hablar de eso. Ahora lo que me tengo que ocupar es que hoy no sacamos resultados que teníamos que sacar, y que hay cosas que tenemos que solucionar de inmediato para tratar de lograr el objetivo.
1: Bueno, gracias. Chao. Bueno, la palabra del entrenador Alejandro Orfila, la declaración post derrota 4-2 ante Atlético de Rafaela. Bueno, creo que es algo similar a lo que venía haciendo en el comentario final. Que bueno, es más de lo mismo, o sea, el entrenador sigue con el mismo discurso, que tal vez es correcto, porque también nosotros tampoco tenemos por lo menos el panorama claro, ¿eh? Consecuente lo que viene pasando en San Martín, de resultados que no lo puede cerrar. Pero bueno, desde ese lado, Johnny, tuvimos la palabra del entrenador, que no ha dejado mucho análisis. Creo que el análisis que necesitábamos era de estas dos últimas preguntas puntuales que les hice. Pero bueno, el partido anterior nadie de los colegas le preguntó sobre estas cuestiones. Entonces yo necesitaba una respuesta, los demás la verán, pero bueno, ha esquivado totalmente las dos últimas cuestiones que me parecían importantes.
0: Sí, Franco, bueno, por allí también tengo mi opinión, pero me lo voy a guardar. Porque voy a decir una frase que dicen todos, que por ahí se repite, ¿no? Escucho el mismo cassette de Alejandro Arfila, sí, de esos últimos partidos. Total y absolutamente.
1: Coincido plenamente, Johnny. Coincido plenamente, pero bueno, también uno se hace un poco repetitivo también en los comentarios que me toca hacer a mí después del partido.
0: Y sí.
1: Es como que es más de lo mismo. Entonces también a escucharlo al técnico y tener las mismas cuestiones, ver el mismo equipo, el mismo rendimiento, se hace como cuesta arriba en cuanto a lo que uno trata de explayarse, que termina siendo lo mismo que dijo el partido anterior.
0: Sí, señor. Bueno, Franco, si hay algún jugador por ahí o crees que tiene la posibilidad, nos quedamos o bien ya vamos cerrando, como quieras.
1: No, cerramos. Cualquier cosita, las notas las mandamos para las redes sociales, Sabelo Deportivamente en Instagram, así que la van a tener a partir de ahí en unos minutitos seguramente, la palabra del entrenador, porque me está ayudando Facundo también con las notas. Y bueno, esperando que la mayoría de los jugadores se retiren, ya hay bastante protagonistas en lo que respecta al micro, así que por nuestro lado cerramos ya.
0: Bueno, Franco, seguramente se quedan en la provincia de Santa Fe, van a salir a disfrutar durante la noche vos con Facundo, ¿no?
1: Facu tiene regreso a la madrugada, yo tengo regreso a las 10 de la noche, así que a terminal y bueno, a regresar a Capital Federal.
0: Ah, bueno, sé, no van a disfrutar nada, che, Santa Fe.
1: No, es un viaje express.
0: Bueno, yo te juro, yo me quedo toda una semana ahí. Bueno, te mando un gran abrazo, felicitarte a vos, a Facundo, por el gran laburo que hicieron. Lamentablemente, San Martín se viene sin nada a la provincia de Tucumán. Gran abrazo, excelente labor, muchachos. Un placer trabajar con ustedes.
1: Abrazo, Johnny, saludos a todos.
0: ¿Van a estar en Aldo Civi el lunes?
1: ¿Cómo, Johnny?
0: En Aldo Civi van a estar, ¿no es cierto?
1: Sí, eso estamos haciendo ciertas negociaciones, pero veremos, todavía nada confirmado.
0: Bueno, perfecto, gran abrazo, muchas gracias.
1: Abrazo, Johnny.
0: Señoras y señores, esto fue Fútbol Pasión de Todos. Somos el equipo Sabelo Deportivamente. No relatamos partidos, relatamos pasiones. Por la 97.1 Radio Tucumán. Hoy, Atlético Rafaela 4, San Martín de Tucumán 2. Lo relató Facundo Juárez, lo comentó Franco Rueda. En las redes de Santiago Olivera, en la voz comercial, quien les habla, Johnny Aragón, la operación técnica para Facundo Barraza, la dirección general para Daniel Marcelo Pérez. En la operación técnica y la coordinación, como siempre, Facundo Barraza. Señoras y señores, muchísimas gracias. Nos encontramos en la próxima, que será el lunes a partir de las 15:30 horas, 13:30 horas. Bueno, Aldo Civi, Atlético Tucumán. Le llegó un hermoso vaquero a Facundo Barraza, ¿eh? Bueno, paga muy bien Daniel Pérez. 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Bueno, señores y señores, esto no tienen por qué escucharlo ustedes. Un placer, gracias, queridos amigos. Hasta la próxima, chao.
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0: Soul Macho se quedó y está con nosotros abriendo este último bloque. Así dale, que hay mucho más. Sinita está acá también, canción de finales de los 70, esta que es parte de Buen Viaje también, porque ustedes la solicitan en nuestras redes y para eso estamos, para que hagan ustedes su propia selección musical. Dead or Alive, That's the Way, lo que llega también para ustedes para seguir disfrutando ahora sí de este último bloque del día, último bloque de buenas canciones, este último bloque Buen Viaje.
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3: Moviendo que tenemos con ustedes un rato más para seguir así un ratito en este fin de viaje. Gloria Estefan, esto es...

Cheery, Mr. a Mr. Lo que suena y ahí está, Llegamos, llegamos al final, amigos, amigas. Gracias por haber estado del otro lado. Este viaje termina con New Kind on the Block, Hiking Talk. Tenemos más canciones para vos en un próximo viaje, en un próximo tren. Gracias por estar. Mi nombre, Martín Bernal. Nos vemos, chau.

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2: James Safdie y Alejandro Sanz cuentan.

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2: Puesto número 27. Elenco de Camp Rock 3.

0: Salome Rena. Malome Manuel Turizo.
1: Manuel Turizo.

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0: Vamos y volvemos rápido. Pausa justa, música al regresar. No te vayas, que el ranking sigue corriendo.
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3: 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Puesto número 22.
4: Elenco de Soy Luna. Volver a rodar de Timena.

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2: Karol G y...

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2: Ariana Grande, Hayden Made Me You Love Me.

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4: Katy Perry, Watching Board.